0: Técnico ya tiene dentro de su idea futbolística plasmada en sus jugadores y la respuesta a darle una continuidad a lo que hizo en el campeonato del mundo. Creo que más ejercicio para Colombia que para Paraguay, y ahí donde está nuestra expectativa. ¿Cuál va a ser la respuesta de los dirigidos por don Néstor Lorenzo?
1: Y revisar mucho defensivamente cómo se va a comportar Colombia, porque uno podría imaginar que es un 4-4-2 lo de Paraguay, pero Almirón y Enciso les gusta a veces tomar banda para rematar. Los dos son derechos, pero para rematar alguno de los dos con pierna cruzada. Vamos a ver si Paraguay se le ocurre hacer eso.
2: Sí, aguantar sobre todo y buscar los costados, que es lo que intentará explotar con Angulo y con Ocampo en el momento de igualar en el centro del campo con Puerto y Ríos, Cubas y Cuenca.
3: Va a arrancar esto, mi querido Sebastián.
2: Muy bien, todo listo, todo preparado en la FM. Partido amistoso en New Jersey. Colombia-Paraguay, y en el relato de la FM, el narrador de la selección Colombia y del continente, el que le gusta a la gente, Jotas Mantilla.
4: Y es una bendición de Dios estar aquí en la FM para este partido entre Colombia y Paraguay en New Jersey, que ya está en marcha a través de la radio del fútbol de Colombia, la FM más a fútbol. Primera posesión de pelota desde el fondo para el equipo paraguayo a través del guardameta Gil. Gil la va tirando hacia la derecha ahora para Gómez. Toca de primera cortica y el peor para Gómez. La va tocando Gómez. Largo pelotazo, balón frontal. Viene el anticipo defensivo. Recuperando Orlando Sánchez. Toca por izquierda ahora para Angulo. La saca el zurdo Angulo. Buscan al bombardero de Lisboa. Bien Suárez. Toca contra la banda izquierda ahora para Arias. Va el número 10 del equipo colombiano. Pierde entre la marca de Cáceres. Vuelve a la carga Davison. En zona media intentando ganar y lo conseguía. Ganarle el duelo uno contra uno. Enciso ahí lateral finalmente para el equipo colombiano. Marcamos señal horaria Colombia, 7 de la noche, 2 minutos en la hora del café. 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La pelota la va moviendo el equipo colombiano en el saque de manos. Balón en el que recupera sin embargo Cubas para el equipo paraguayo. Lo va tocando atrás ahora para Alderete. Tiene la pelota Alderete, sostiene la pelota Alderete. Largo pelotazo de Alderete. Viene picando Hugo Adrián Benítez. Viene marcando el pase en tercera ofensiva ahora. Buscando Miguelo Aldirón, el número 10. Toca la pelota atrás ahora para Junior Alonso. La tiene Junior Alonso. Tocó por medio ahora para Cuenca. Le marca el pase en el círculo central el jugador Diego Gómez. Tiene que tocar la pelota el equipo paraguayo. Sin embargo, con el capitán de Palmeiras, que es Gómez. Gustavo toca de primera para Cuenca. Lo apura Gustavo Puerta. Falta de Gustavo. Será tiro libre para el equipo paraguayo. 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Bonito, bonito ganar hoy aquí en New Jersey. Tocó la pelota el equipo paraguayo. Balón en zona derecha, campo rival. Busca rápidamente arriba Cáceres. De Viboreo viene a buscar de atropellada. Recuperando Sánchez ahora para el arquero Quintana. Primera pelota que saca Aldair. Balón por elevación, busca por el medio ahora Luis Suárez. Apuran a Yacer Asprilla. Saca la pelota Alonso. Va recuperando Colombia. Balón en el medio ahora para Puerta. Puerta y el balón. Toca la pelota atrás ahora para que la venga a acomodar Davinson. Sánchez en retroceso para Aldair. Aldair por el medio ahora para... No, el que tocaba la pelota lo cubrió para Sánchez. Y ahora Sánchez hacia la derecha ahora buscando nuevamente la conexión directa ahora con Kevin Andrade. Lo apuraron a Ocampo. Lo apuran a Ocampo. Sin embargo, corrige Ocampo. Johnny, lateral para el Paraguay.
0: Lo primero que observamos es que esta selección paraguaya, ojo con la versatilidad en ese esquema defensivo. Veo por momentos una línea de tres con Juan José Cáceres, con Junior Alonso y con Omar Alderete. Por momentos se queda en un 3 cuando está atacando. Intenta hacer una estrategia no vina espejo a lo que monta la selección Colombia. Lo primero que hace Gustavo Alfaro.
4: Lateral de Alonso, lo va tirando contra el área. Doble cabezazo, lo va buscando. Se hizo alguien que la saque. Falta en ataque. Nico, tiro libre desde el fondo para Colombia.
1: Paraguay está delatando los problemas que tuvo Colombia en el partido contra México, que es no soportar la presión. Le quitan rápido la pelota a Colombia. Por ahora hacen buen papel Gómez y Cubas. Trata Colombia de encontrar espacios. Va el equipo de Lorenzo.
4: Ataca contra la banda izquierda. Angulo va tocando corto y tiene la pelota atrás ahora para Puerta. Puerta y el balón se apoya en Arias. Toca la pelota a John Arias. La tiene que sacar hacia atrás ahora para que la venga a acomodarlo con el hombre de la Juventus. Se apoya en Puerta. Puerta y la apertura siempre por izquierda ahora. Campo rival ahora con Arias.
3: Tiene que tocar la pelota atrás ahora, John.
4: saco de Llora ahora para Lucumí. Sostiene el equipo colombiano. Todo Paraguay detrás de la línea de la pelota. Jugando Colombia hacia la zona derecha. Posesión total para Colombia. Se instala en campo rival por la derecha. Ocampo. Ocampo toca la pelota atrás. Ahora que todo comienza desde el pie derecho de Kevin Andrade. Viene cruzando lentamente la frontera. Cruza la mitad de la cancha. Cambio de orientación de borde a borde. Buscando la pelota. Exigido el pelotazo. Sebastián Parangolo. Lateral para el Paraguay.
2: Lo primero es una lástima que la posición de la cámara esté tan a ras de piso para no poder ver bien los movimientos de un equipo que está estrenando esquema táctico. Pero bien abierto por la derecha Ocampo, bien abierto por la derecha, por la izquierda Angulo, con mucha libertad, y los que terminan sacando el equipo son Andrade por la derecha y Lucumí por la izquierda para encontrar los costados, y en el centro Puerta y Ríos con un poco más de libertad.
4: Lo movieron de abajo a la mitad de la cancha Ríos, el árbitro canadiense Lecer dijo juegue, juegue, siga, siga y toque la pelota de Colombia con Lucumí, la va tirando, cambia de frente hacia

0: Dijo juegue, juegue, siga, siga y toca la pelota de Colombia con Luke Vila, va tirando, cambia, oh, de frente hacia la derecha, viene marcando el pase arriba, buscaba la pelota Campos, sacaba Junior Alonso, conecta en sorpedio ahora Enciso, el hombre de la gaviota, Enciso la va tirando, no, el hombre de Lichwitz la va tirando hacia la derecha, buscando, oh, a Cuenca, Cuenca y la pelota en cara al medio, toca ahora sí para Gómez, el hombre de la gaviota, balón atrás, apure, recupera bien Ríos, intentaba recuperar Alonso, la tira abierta de borde a borde, dentro de la banda izquierda y hacia la banda derecha, ahora conexión directa con Cáceres, busca raya al fondo, Cáceres centro arriba, primer palo, la pelota la sacaba de manera fantástica, me parece que Alvarito Angulo vuelve a tomar el rebote, quedó aporreado Aldair Quintana, fuerte la entrada, Johnny Nico Sebastián sobre el arquero del equipo colombiano.
1: Es que ojo que ante una propuesta puede hacer una contrapropuesta, en este caso lo que monta Colombia empieza a contrarrestarlo la selección paraguaya, ese espacio que se queda entre John Lucumí y Álvaro Angulo, que está muy proyectado al ataque, lo empieza a explotar los paraguayos con el cambio de orientación en ese espacio, cae mal Aldair Quintana cuando quería rechazar la pelota, termina chocando con el jugador paraguayo y es el jugador o el arquero de nuestra selección Colombia el que atiende.
2: Piensa uno que Angulo en el partido anterior contra México encontró muchas dificultades a la hora del regreso y que Lucumí iba a ayudar. No olvidemos que ese fue el sector más endeble de la defensa colombiana en las pasadas eliminatorias, ¿no? Que por ahí llegaron varios goles de rivales. Bueno, en este caso Cáceres ganó muy bien la banda aprovechando los espacios. En eso tendrá que cuidarse Colombia, que por ahora no encuentra mucha solidez defensiva. Hay que decir que lo cierra el árbitro. El hombre le gusta el buffet, se ha echado como tres platos hoy.
0: Se parece a Martínez Bazán.
2: Sí, está gordelio el tipo.
3: Sí, está.
1: La pantalonetica como que una talla interior.
3: Sí, está fuera de forma. Lo cierto es que está siendo atendido por Gustavo Pineda, Aldair Quintana. Uy, fue durísimo con el tache. Con los taches terminaron abriéndole la cabeza a Aldair Quintana con signos de dolor. Ya está ahí José Rendón, también está Gustavo Pineda. Hay que ver, a ver, dice con calma,
1: cambio,
3: a ver
1: si puerta. Se
3: cambia.
1: No,
3: qué
1: cambio,
3: qué lástima.
1: Ay, no.
3: Qué
1: no,
3: lástima, pues, la verdad. Siete minutos y no pudimos ver a Aldair Quintana. Vamos a ver si entra Montero. Yo creería que va a entrar Kevin Mier para que tape este partido y Quintana pueda recuperarse de aquí al martes para que él pueda tener. Lo cierto es que ya pidieron cambio y es Álvaro Montero el que calienta.
0: Bueno, qué mala suerte para Aldair Quintana. Seis minutos le duró la titularidad con Colombia. Una fuerte entrada, evidentemente. El volante Gustavo Puerta señaló indicación de cambio. Estamos 0 a 0. Transitando apenas sobre el arranque de la película. 8 minutos de fútbol en la primera mitad en New Jersey. 0 para Colombia. 0 para el Paraguay. 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
1: Muy bien.
3: Que está sangrando que... muchísimo.
1: Sí,
3: está sangrando mucho.
1: Sí.
3: Aldair Quintana.
1: Que yo creo que va de sutura.
2: Eso le dice, pero no hay una grapa que puedan hacerlo como rápido.
1: No, sí, no, y lo hacen ahí en
0: el sombrerito. El sombrero de Michael Phelps.
2: Sí, porque lo único será si hay una conmoción, ¿no? Que es claro. Lo que permitiría el cambio por el golpe en la cabeza, ¿no?
1: Bueno, sí, pero parece que no perdió conocimiento. Y eso, pues obviamente, lleva a que dentro de la normatividad. No hay pérdida de conciencia y no obliga a la sustitución. Le están haciendo un vendaje. Me imagino que el turbante aquel o el gorro de natación le dice que le cambien la camiseta. O sea que va a continuar.
3: Por ahora le están pidiendo un cambio de camiseta, es decir, va a continuar. Pero las señas de Gustavo Puerta y de John Lucumí era cambio, ¿no?
0: Bueno. Veremos qué pasa. 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
0: 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Estamos marcando señal horaria en Colombia. 7 de la noche, 12 minutos en la hora del café.

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0: Parece que va a continuar Aldair Quintana. 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Ya se reanuda el partido, transitamos sobre 11 minutos, 0 contra 0 y 0. Va a jugar la pelota del equipo colombiano, lateral, van de izquierda, en propio territorio. Juega con 3 en el fondo, Kevin Andrade, Davinson Sánchez y Lucumi. Contra la banda derecha va Ocampo, contra la banda izquierda va el jugador Alvarito Angulo. El lateral lo va a realizar el hombre de la Juventus, que es Lucumi. Lucumi la va tocando hacia la mitad de la cancha, buscaba puerta a puerta, la termina regalando. A lo que se pierde la línea lateral, el que la sacaba es Río, dígame.
3: Ahí se le acercó Alejandro también. Mendy a Quintana, le hizo signos de con la mano de bien y Quintana respondió bien. Ojalá no sea para mayores y que pueda continuar el arquero de Independiente del Valle.
0: Estamos viendo la pelota del equipo colombiano desde zona media, a través de puerta a puerta, la va sacando hacia la derecha ahora para Kevin Andrade, traslada, avanza con la pelota, carretea, recupera la pelota, sin embargo al derecho, la va sacando Paraguay contra la banda izquierda, campo nuevo ahora para Miguel, va Almirón, va, viene el centro de Almirón, mordía la pelota Andrade, va por el rebote enciso, encara al medio, falta, marca el canadiense, será nuevo tiro libre para el equipo del Paraguay, es un tiro libre cargado contra la banda izquierda, falta sobre enciso, combina 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
4: Este esquema de tres en el fondo con los dos aleros para Colombia funciona si hay una buena conexión y un buen rendimiento de Gustavo Puerta y Richard Ríos, que son finalmente los que tienen que abrir la cancha, aprovechar el trabajo de John Arias y de Yasser Asprilla por los costados. De lo contrario, vamos a terminar con un 5 en el fondo y con poco protagonismo ofensivo, que es lo que se busca con este esquema que monta Néstor Lorenzo.
0: Hay tiro libre para el equipo Colombia, para el equipo paraguayo. Un tiro libre cargado contra la banda izquierda. Seguramente va a venir Miguel o Miguel Almirón, no, viene Gómez. Viene Gómez, viene el centro, media altura, rechaza la pelota de Colombia, rebote que busca en zona media el equipo paraguayo. La tira abierta en dirección hacia el derecho, busca Gómez, recupera bien Lucumí. Va sacando Lucumí. Y a poquillo empieza a presionar en campo rival paraguayo a Colombia, Nico.
5: No juega bien Colombia, hay que decirlo, está perdido en el campo, domina las acciones Paraguay, hace un buen partido enciso, Almirón ayuda bastante en la recuperación, está muy pendiente Cuenca y Cubas, sobre todo Cuenca también va al ataque. Colombia todavía no logra descifrar, no logra descifrarse a sí mismo, que es lo que más preocupa, porque jugando con tres, que uno pensaría, bueno, podría cubrir mejor los espacios, Edier Ocampo podría sellar mejor su sector, no, parece que todavía les cuesta acostumbrarse a esta nueva idea táctica de Lorenzo.
0: Mueve la pelota recuperando en campo rival el equipo colombiano, lo va tomando Ríos, va por el rebote rápidamente Colombia, viene Suárez, se mete en el área, fuera en la marca, viene al derecho, protege la pelota al derecho entre la presión de Angulo, gana al derecho, juega hacia la derecha al derecho, ahora buscando a Cáceres, viene la presión de Luis Javier Suárez, el balón se va a la línea lateral, a reponer de costado el Paraguay, registra Tempestade que marcará el intento de salida de contraataque contra la banda izquierda de Colombia como la jugada Betano. 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Balón que va a reponer el equipo paraguayo desde zona derecha, propio territorio. Cáceres, el hombre del Dinamo de Moscú, va tomando la pelota de manos, lentamente el traslado, toca la pelota atrás ahora el hombre del Palmeiras, que es Gustavo Gómez, el equipo que dirige Gustavo Alfaro, es el que está tocando la pelota, es decir, Paraguay, la va tocando contra la banda izquierda y el propio campo, ahora Junior Alonso, toca la pelota Alonso, balón hacia atrás ahora para Gómez, se ve, viene perfilando para recibir y recibe ahora Cáceres, la va tomando Cáceres, balón frontal de Cáceres, viene a picar ahora Hugo Adrián Benítez, apuraba la marca bien Davinson Sánchez, lateral Sebastián para el equipo colombiano.
3: Le cuesta al equipo colombiano sostener la pelota, más allá de que hace una presión alta con Ríos un poco más suelto, Puerta es el que bascula y el que le tapona los espacios al hombre del fútbol árabe y se junta con John Arias, pero le cuesta sostener la pelota al equipo colombiano.
0: Va sacando la pelota a Davinson, hacia el sector posterior el equipo colombiano con Andrade. Andrade y la apertura, zona derecha buscando a Campo, mete el freno, Campo pasa de largo, Junior Alonso va atacando por el medio, Bárbaro ya se da Asprilla pura, ya se le saca la pelota a Enciso y va a falta. Falta de Enciso sobre Yacer Asprilla. Y es tiro libre para el equipo colombiano. ¿Cuánto va? Pregunta, amigo mío. 15 minutos de fútbol. 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Tendremos el fin de semana fútbol del campeonato colombiano con Bucaramanga y Junior en el Montanini el próximo domingo aquí en la FM. Balón abierto, ataca Colombia, viene Ocampo, lo va tocando, intenta tocar la pelota por medio, Bárbara Asprilla, va recuperando, sin embargo Cubas intenta el pase ahora para Junior Alonso, falta en ataque, es ofensiva, cero a tiro libre en el fondo del equipo del Paraguay. Johnny,
4: ofensivamente muy poco lo de Colombia, no se halla todavía en el juego. En 15 minutos el protagonismo lo ha tenido Paraguay, no se tiene la pelota, y cuando no se tiene la pelota pues menos efectividad a la hora de elaborar, de buscar el campo contrario. Todavía no se acomoda en el juego la selección de Néstor Lorenzo.
0: Va jugando la pelota desde el fondo el jugador Junior Alonso. Algo le dice Yacer Asprilla al árbitro y el árbitro dice juegue, juegue, siga, siga. La pelota va tomando Alonso, intenta el pase hacia Miguel Almirón, va a recuperar Colombia a través del saque de mano. Lateral para Colombia, 0-0, escuchan la FM, apenas 17 minutos de fútbol. Recuerda que en la página de YouTube de la FM tenemos la imagen de partido en tiempo real, la imagen del partido en la página de YouTube de la FM. Va tocando la pelota por el medio Colombia a través de rápidamente Gustavo Puerta, conectando atrás ahora para Sánchez y la apertura en dirección hacia ángulo para Lucumí. Lucumí se fija y se perfila sobre el sector izquierdo, lo va tocando ahora para el Quintana abre juego, zona derecha ahora para Kevin Andrade, verticaliza Andrade, apura el derecho, va por el rebote Ríos, le saca la pelota Enciso, hay ley de ventaja, viene Cuenca, limpia el camino Cuenca, va hacia adelante el equipo paraguayo, la va tocando siempre por izquierda ahora con el derecho lo va tocando para Alonso ahora para Miguel Olirón, otra vez Junior Alonso, se apoya por medio en el número 14 que es Cubas va tocando la pelota ahora para el hombre de las gaviotas que es Gómez ahora para Cubas, pisa la pelota Cubas, sostiene la pelota Cubas, la va tocando atrás ahora, todo comienza desde el fondo para el Paraguay a través de Gustavo Gómez, jugó hacia la derecha ahora para Cáceres, pierde Cáceres, recupera bien Puerta, va en el ataque y la transición Colombia, con la pelota que va buscando John Arias, tira una pelota abierta hacia la banda izquierda ahora para Suárez, recupera y muerde el balón entre Cubas y Alderete, la tira rápidamente mal Miguel Almirón, recupera Colombia a través de campo. Tiene la pelota a campo, la va tocando atrás ahora para Sánchez. Sánchez descansa en la tenencia que le propone Puerta hacia el sector izquierdo. Emerge la figura de Lucumí y de Angulo. Angulo dice, tengo que jugar la pelota atrás porque no hay espacios, porque las bandas las cierra bien Nico, el equipo del Paraguay.
5: Y ahí está haciendo una labor buenísima Cuenca, el número 17 de Paraguay, que por todo el frente de ataque estorba siempre la salida de Colombia. Muy buen partido del volante, el número 17 de Paraguay. Párenle bolas porque va mucho por derecha, aprovecha ese espacio que hay entre Angulo y Lucumí, pero también por el centro le ha quitado posibilidades de salida, primero Andrade y después Adamson. Para mí el jugador más destacado hasta este momento, 18 minutos.
0: 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Mañana y el domingo imperdible, porque vamos a tener todo el detalle del Gran Premio de Fórmula 1 de Bahrein en Malasia. Hoy en la práctica 1 el más rápido fue Verstappen, y mi querido Nico Leclerc, el monegasco de Ferrari, se lució en pedos. Se lució. Fue el más rápido en ese ítem. Ataca Colombia contra la banda izquierda. En campo rival viene Arias. Toca la pelota de primera hora para Angulo. Mete el freno. Pasa de largo al derecho. Pasa de largo a Cáceres. Perdía la pelota. Finalmente el equipo colombiano. Recuperación y control ahora de Gómez. Gómez buscando conexión ahora para la salida que propone Cuenca. Cuenca y la pelota toca por el medio ahora buscando a Miguel. Valdirón va. La tiene en propio territorio. Miguel Almirón le va tocando hacia el sector izquierdo ahora para Junior Alonso. Alonso ahora le va tocando para Almirón. Almirón ahora para Cubas. Cubas para Almirón. Almirón interpreta que lo mejor es recalcular como en el GPS. Intenta el fondo, la salida la propone Alderete. Alderete toca la pelota para Gómez. Buen toque de vertical ahora para Gómez. Viene el hombre de las gaviotas en permanente conexión ofensiva. Ahora viene el mirón ahora para Enciso. Pasa al frente también Junior Alonso. Esta buena del Paraguay. Apura bien, ya se recupera la pelota. Astudillo va tocando ahora para que Andrade sostenga y descargue por el medio. Ahora para Lucho. Lucho Suárez jugó la pelota ahora para Andrade. Apura Kevin. Toca la pelota atrás ahora para Davinson Sánchez. La tiene el equipo colombiano. 20 minutos, 0-0. 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Partido 0-0 en 20 minutos de fútbol. 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En YouTube tiene la imagen que esperas para venir a YouTube con nosotros. Tocó la pelota por el medio. Ya Yacer Asprilla escapa de la marca del derecho. Escapa de Gómez. No puede con Gómez finalmente. Recupera Gómez, pero la regaló a pura puerta. Toca la pelota ahora con Ocampo. Ocampo lo va tirando al área. Soca Gómez. Va recuperando Colombia sobre media nuevamente con Gustavo. Fuerte la pelota. La va tocando contra la banda izquierda ahora para recalcular en posesión a través de Álvaro Angulo. Juega la pelota Álvaro hacia atrás ahora para Lucumí. Ahora la pelota de Colombia. Ahora la posesión del equipo colombiano. Y ahora marcamos señal horaria en Colombia. 7 de la noche, 22 minutos en la hora del café. 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
4: Bueno, los últimos minutos mejor para Colombia, sin mucha profundidad, pero por lo menos ya en cuanto a tenencia de la pelota. Si hay que retraer el juego, si hay que volver a iniciar, pues es válido a no perder el balón porque le estábamos dando el protagonismo a los paraguayos. En ese trabajo de tener en la pelota, de darle la pausa, todavía no aparecen ni Gustavo Puerta, ni John Arias, pero por lo menos no empezamos a darle el protagonismo a los paraguayos como estaba sucediendo en los primeros minutos.
0: Un abrazo para todos los que están volviendo a casa y en sus carros sintonizan la FM. Está jugando la pelota Paraguay. El partido está 0-0, pero está entretenido. Es un reto bonito para Colombia porque es un rival fuerte. Saca la pelota al derecho, balón para elevación. Pierre picando en Ciso. Pura, bien, una fiera llega primero en el anticipo Sánchez. La va sacando Davinson. Hay lateral para el equipo paraguayo. Lo va a realizar Alonso. El número 6, Junior Alonso. Se frena Junior Alonso. Hace una pausa excesiva para mi gusto. Toca finalmente la pelota hacia atrás ahora con Alderete. Alderete se apoya en su compañero de ala, que es Gustavo Gómez. La va tomando Gustavo Gómez, el hombre del Paraguay. Hacia la derecha, espera, pase Cáceres. Optan por tocar la pelota ahora con Gómez. Gómez, el hombre de las gaviotas, va jugando rápidamente ahora para Cuenca. Cuenca para Gómez, va Gómez, va al Paraguay. Hacia la derecha viene sumándose al ataque Cáceres. La tira con ventaja buscando a Cuenca. Va a llegar primero Lucumí. Anticipo del hombre de la Juventus, va recuperando Lucumí, protege la pelota, la va sacando para cualquier lado, recupera sin embargo Cáceres. Cáceres la toca atrás ahora para Gómez, mete el freno, pasa de largo de la marca, me parecía que era Arias. Tocó para Cáceres, otro centro, sacó la pelota Lucumí, revienta puerta, apura. A ver el contraataque, no puede Colombia porque llegó primero al derete, insistirá Colombia en la posesión ahora con puerta. Puerta la va tocando atrás ahora para Angulo. Angulo va tirando frontal, anticipo defensivo de Gustavo Gómez, falta de Gustavo Sebastián, tiro libre en la mitad de la cancha para Colombia.
3: Le cuesta a Colombia, está completamente inconexo porque sostiene la pelota puerta y Ríos, y ahí no aparece alguien que pueda llevar un poco más adelante la pelota, porque Arias está muy tirado a la izquierda como interior, es una posición difícil casi que de nombrar, lo mismo Yacer, no hay un conector claro. Yacer y Arias no son colectivos, no son complemento. Luis Suárez tiene que retroceder demasiado, mire donde le hacen la falta, está muy lejos Colombia del arco de Paraguay.
0: Va a mover la pelota el equipo colombiano. Partido 0-0 con marcador en silencio. Aquí en New Jersey, en el Sports Illustrated Stadium. Tocó la pelota Colombia con Kevin Andrade. Conexión en el campo rival ahora para Campo. Campo hacia atrás ahora para Kevin. Balón de Andrade desde el fondo ahora para Davinson Sánchez. Todo el equipo paraguayo detrás de la línea de la pelota. El toque de pelota de Colombia con Kevin Andrade por el medio ahora para Richard Ríos. Ríos lo va tocando ahora para Davinson Sánchez. La tiene Sánchez de primera, corta el pie ahora para Gustavo Puerta. Lo apuraba a Hugo Adrián Benítez. Lo metía en fracción Hugo Adrián. Pero hará tiro libre para el equipo colombiano. Él necesita una jugada Betano. Tiro libre por ahí. ¿Quién te dice que no con Asprilla? gente dice que no con Arias. Tiene que tocar la pelota otra vez Colombia, recalculando como en el GPS desde el fondo. Con Lucumí, intenta el pase, buscando a puerta, pobre la marca, recupera el equipo paraguayo, lo va sacando bien Gómez. Gómez lo va tocando ahora para Enciso, se viene el contraataque. Bien Enciso, va Enciso, toca de primera, muerde bien Sánchez, complementa puerta, la tira en retroceso para de Quintana. La va tomando Quintana, revienta la pelota al rey, balón por elevación en la mitad de la cancha, va recuperando sin embargo Cáceres. Cáceres la va tocando por el medio ahora, buscando conexión directa ahora con Gómez. Bien tocó la pelota el hombre de las gaviotas. Tocó Gómez, hacia atrás Gómez, hacia Gómez. Y Gómez ahora para el toque de pelota de el atacante Enciso. La pierde Enciso, recupera sin embargo Alvarito Angulo. Ya tocó la pelota hacia atrás Alvarito Angulo, ahora para el arquero del Quintana. Balón abierto, zona derecha, sale limpiamente desde el fondo Colombia a través de Kevin Andrade. Mueve la pelota Andrade, se frena Andrade, posesión 52 para Colombia, 48 por ahora para Paraguay. Tiene que tocar la pelota Colombia buscando el pase frontal hacia la derecha, lo tiene perfiladito de ataque a Ocampo. Contra la banda izquierda lo tiene Angulo, por ahora la salida y el traje lo establece el fondo Sánchez con Lucumí. Va tocando la pelota Davison Sánchez de primera, verticaliza ahora buscando a Yacer Astrilla, pura Gómez. Recupera la pelota Gómez, la va tocando Diego por medio ahora para Almirón. Almirón de primera para Enciso, Enciso ahora para Almirón. Marca la conexión por izquierda ahora con Alonso. Alonso tocó la pelota atrás ahora para Almirón. Lo apura a Miguel, la juega atrás a ver si viene la presión del bombardero de Lisboa. Va recuperando sin embargo Alderetes, pasa de largo el bombardero de Lisboa. Tocó para Junior Alonso por izquierda y hacia atrás y a recalcular Nico el equipo paraguayo con la pelota en propio campo.
5: Paraguay no es que sea un dechado de virtudes en ofensiva, ¿no? Pero tiene muy apretada Colombia en su propio campo. No hemos visto todavía al Sonoro Benítez. Estamos esperando a ver qué hace, porque Paraguay como que hubiera dejado de acelerar, aunque va Paraguay, a ver qué pasa.
0: Va atacando contra la derecha, viene Cáceres, pasa de largo de la marca, Lucumí, ya está buena. Toca atrás, lo va a matar. Enciso la tira a la fila 4. Enciso la tira a la fila 4, le comieron la espalda a Angulo. ¿Dónde estaba Angulo, Johnny, Nico, Sebastián?
4: Esa es la zona donde nos ha dolido con 4 o con 3 en el fondo, la banda izquierda, ese lateral por ese costado. Y en este caso, pues entre Álvaro Angulo y John Lucumí todavía no se combinan bien esos movimientos. Y por ahí llega muy bien Juan José Cáceres para la asistencia y se atragantó de gol la selección paraguaya.
5: Sí, estuvo muy cerca, Enciso, ¿no? Definió muy mal, pero coincidimos con Johnny. Ese ha sido un sector muy endeble de Colombia en los dos partidos, contra México y al menos contra Paraguay. Hasta este momento le ha costado mucho a Colombia.
3: También la manera como llega Angulo por esa pelota, ya llegó completamente jugado, se tiró, ya el enganche casi que estaba hecho y él siguió como un Transmilenio completamente lleno, pero es la manera como se llega a defender esas pelotas. Más allá de que esté el espacio, que se juegue a la espalda de ellos, los jugadores tienen que llegar con cabeza para tomar la decisión de cómo enfrentar el duelo.
0: Muy bien, estamos sobre 27 minutos, 0 contra 0 y 0. Hay que clavar un remate de distancia, mi querido Yacer Astrilla, para que sea la jugada. 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Y saludando al doctor Juan Carlos Mantilla Suárez en sintonía de la FM en La Bonita. Aquí el partido 0 a 0, lentamente llegando a 28 en New Jersey. Ataca Colombia, pelota larga, bien picando. Oh, Richard Ríos recuperó y mordió la pelota en zona media nuevamente el equipo colombiano con Ocampo. Ocampo para Yacer, Bastrilla, va, lo apuran a Yacer, recupera sin embargo puerta. Puerta limpia el camino, tocando contra la banda izquierda para Angulo. Viene de sur del centro al área, saca Gómez, busca por el medio Miguel con Enciso. Hacia el sector de anticipo, Colombia va recuperando con Lucumí. Y entonces, desde el fondo movieron hacia Davinson Sánchez. 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
0: Pelota que va tomando Paraguay. Sale desde el fondo el equipo albirrojo, el equipo que dirige Gustavo Alfaro, el cazador de utopías, que llegó hasta los octavos de finales del campeonato del mundo cayendo en Filadelfia, en el estado de Pensilvania, ante Francia, con un gol de penal de Kylian Mbappé. Colombia se quedó en octavos también en Vancouver, yendo por penales ante Suiza. Pero lo va tocando el arquero Gil, como el que está en el fútbol de Francia. La va tocando Gil, descarga, juego ahora desde el sector izquierdo y propio campo ahora con Cubas. Protege la pelota Cubas, sostiene la pelota Cubas, hace la pausa Cubas, tiene que tocar la pelota Cubas hacia el sector posterior ahora con Alderete. Alderete descarga hacia la derecha, ahora buscando a Gómez, viene Gómez, toca la pelota atrás ahora para Cáceres. Viene la presión sobre Cáceres, no hubo presión de John Arias. Tocaron la pelota los hombres del Paraguay, desde el fondo a través del arquero Gil. Tocó para Diego Gómez, Gómez la va tocando ahora para Gil. No viene la presión ni de Suárez, ni de Yasser, ni de Arias. Y entonces mueve y recalcula desde el fondo el equipo del Paraguay. Hacia el sector izquierdo la salida la propone el jugador Junior Alonso. Va tocando atrás ahora nuevamente para que todo comience desde el fondo. A través del jugador Gómez, Diego ahora para Cuenca. Cuenca para medio ahora buscando a Miguelo. Almirón tocó la pelota en retroceso. Cubas era el que tocaba la pelota. Que Miguelo ni que Miguelo. Tocó la pelota Cubas. Hacia atrás ahora con Alderete. Alderete por el medio. Jugando atrás ahora. Nuevamente el equipo paraguayo. Todo Colombia atrás de la línea de la pelota. Verticalizan buscando a Miguelo y a Anciso. Apura Ríos. Este pita todo. Este bárbaro canadiense pita todo. Tiro libre, mi querido Sebastián, para el Paraguay.
3: Sí, cuando intentaba Ríos recuperar cualquier toque, cualquier roce, lo pita como falta, que me parece que aquí Ríos alcanzaba a tomar a Enciso y lo tiraba al piso. Lo cierto es que ese mediocentro hoy le está haciendo falta a Colombia, o ese hombre que conecte, porque la presión alta la intentó hacer una vez Colombia y Paraguay salió muy fácil, y ya después cuando tiene que replegarse para sostener la pelota le cuesta muchísimo al equipo. Creo que el experimento con tres centrales no está saliendo.
0: Hay tiro libre para el equipo paraguayo. Acomoda la pelota Gómez, Diego Gómez. Acomoda la pelota Diego. Sector diciendo ahora para Alonso. Largo pelotazo de Alonso. Balón abierto, zona derecha. Busca Gustavo Gómez. La baja ahora Cuenca. Va. Apura Cuenca. Gana el rebote Cáceres. Termina rechazando. Sin embargo, Luis Javier Suárez pedía balón a favor del equipo colombiano. Marcó el árbitro canadiense, que es lateral a favor del equipo paraguayo. Lo apura Cáceres, toca la pelota atrás ahora Cáceres, buscando conexión directa en la mitad de la cancha ahora con Gómez. Gómez y la pelota atrás ahora para Cubas. Cubas toca por el medio, corta el tío ahora para Enciso. Enciso lo va tocando atrás ahora para Alderete. Apuras, ya se las trilla Alderete y lo obliga a sacar la pelota justa, pero vino la presión de Ocampo y el lateral. Finalmente le corresponde al equipo paraguayo. Marcamos señal horario en Colombia. 7 de la noche, 33 minutos en la hora del café. 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
0: ¿Cómo la ve, Nicolás?
5: Cotiza en alza en las tribunas y ese es un experimento que uno como hincha puede hacer cuando está sometido a partidos como este, que es un partido de muy bajo nivel técnico, a generar un efecto dominó en las tribunas. ¿Cómo? Para cuando usted le pase eso en un estadio, usted bosteza y empieza a revisar su contorno y empieza a ver cómo el bostezo se prende en varios lugares de la tribuna. En eso deben estar los hinchas en este 0-0 entre Paraguay y Colombia de muy bajo nivel.
0: Atacaba Yasser, Asprilla intentó un remate, le salió muy desviado. Ahora saque de meta para el equipo paraguayo. 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Mueve la pelota Colombia, zona media, a través de Gustavo Puertas, capo de la marca de Cuba. Va tocando por el medio, corta el tío ahora para el número 10, que es Arias. Toca la pelota Arias, atrás ahora para Lucumí, Lucumí por el medio, ahora para Gustavo. Gustavo se apoya en John Arias, carretea el 10, toca ahora para Puerta, Puerta atrás ahora para Lucumí, Lucumí ahora para Arias. Viene Johnson, derecha, en campo rival, espera, pase Andrade, va conectando rápidamente Kevin, ahora para Diego Campo. Apura primero Yasser, va Diego hacia el medio, va Yasser, va. Viene Asprilla, se mete el área, toca atrás, viene Río, le pega el arco, la pelota. La pelota se estrellaba, creo que en Alderete. Creo que la pelota se estrellaba en Alderete y apura Paraguay con Miguel. Miguel lo va tocando ahora. Enciso está habilitado. Enciso la va tirando larga, escapa de Sánchez. Se mete en el área, lo van a matar. Alguien que la saque, la va tirando abierto hacia la derecha. Mire que no llegaba rápidamente Hugo Adrián Benítez, el que llega a Cuenca al borde del área. Toca la pelota Cuenca atrás ahora buscando conexión con Diego Gómez. Viene marcando el pase Cáceres. La pelota encortada para que recupere Sebastián Aldair Quintana.
3: Mire, todo parte de John Arias, que empieza a juntarse, que empieza intenta llevar la pelota por el centro para después abrir con Andrade, Andrade Ocampo, Campo Yasser, Yasser que intenta recortar y se la entrega a Ríos y remata a Ríos. Lo que pasa es que el regreso de Colombia es muy lento y Davinson Sánchez se vio muy mal con ese 8 que le tiraron los paraguayos. Regresa mal Colombia, pero ya por lo menos con Arias empieza a unir las líneas el equipo colombiano.
0: Toca la pelota otra vez el equipo colombiano. Partido 0-0 la radio en la FM. 35 minutos en la primera mitad. 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Ataca Colombia. La Frilla va. La tira contra la banda derecha. Viene a buscar la pelota rápidamente. Ocampo. Ocampo va. La tira Ocampo. Mete el freno. Tocó mal la pelota para Luis Javier. Sin embargo, insiste. Gana el rebote Ríos. Va Ríos. Toca la pelota con el rebote. El pie derecho ahora buscando Angulo. Y en Angulo le tira el remate mordido a pura Frilla. Toca la pelota atrás ahora buscando a Puerta. Puerta sostiene la marca de tres hombres. Juega la pelota para Frilla. Frilla la va tocando atrás. Desde la mitad de la cancha la va tocando rápidamente el Lucumí. El toque de Lucumí en dirección hacia Gustavo. Va Puerta, va, se apoya por el medio en Arias. Y Arias interpreta que hay que tocar y tocar. Y haciendo circular la pelota en la mitad de la cancha del equipo colombiano. 35 minutos, 0-0. Tocando rápidamente el número 10 del equipo colombiano, que es Arias. Arias se apoya en Gustavo Puerta. Toca Gustavo, se apoya en Arias. Sostiene Arias, tocó la pelota hacia atrás ahora para Gustavo Puerta. Puerta descarga juego siempre por el medio en la salida que por fuera Lucumí. Lucumí la va tocando ahora para Gustavo Puerta por la derecha. Espera Ocampo. Contra la banda izquierda instalado el campo rival. Espera el dúo entre Arias y el propio Angulo. Opta Arias por tocar la pelota atrás ahora para conectar de manera directa ahora con Lucumí. Lucumí tiene la pelota. Ahora en vez de recargar y retirar, tiene que retirar la pelota contra la banda izquierda nuevamente Colombia. A través del jugador Angulo. Aguante porque tocó la pelota en dirección ofensiva Angulo. Tocó hacia atrás ahora para Arias. Arias ahora para Gustavo Puerta. Puerta y Arias. Otra vez Arias. Se apoya en la salida que le ofrece Lucumí. Y entonces Lucumí siempre zona derecha encuentra pase con Sánchez. Sánchez la va tocando ahora para Andrade. Instalado en campo rival Colombia. Toca la pelota Andrade ahora para Ríos. Este momento es vuelo de Colombia. Va Richard va. La tira abierta. Busca Angulo. Apuraba, me parecía. El jugador Cáceres que quedó aporriadito. 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Johnny Gutiérrez en la FM.
4: Bueno, hemos mejorado en esa fase de elaboración con un poco más de pausa, pero hemos perdido profundidad e intensidad en el juego. Y cuando queremos darle intensidad al juego, entramos en las imprecisiones. Pero los últimos 5 minutos ha mejorado Colombia, por lo menos en elaboración, no tanto en profundidad, pero ya empieza a enviar algunas señales positivas este esquema que prueba hoy el técnico Néstor Lorenzo.
0: 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Autoriza con juego, Nicolás.
5: Por ahora, Colombia. Bueno, vimos unos minutos que me parecieron interesantes, auspiciosos de Yasser Asprilla, como queriendo sacudirse de la modorra que está teniendo este partido. Arias también intenta con lo suyo, pero cuando Colombia deja espacios, se repiten ciertos errores, como el que vimos contra México. El regreso realmente no es tan bueno, no hay tanto tiempo, no hay tanta velocidad como para aportar, sobre todo ante un jugador como Enciso, que es más peligroso que un pate de puntillas.
0: Necesitamos picantico en el ataque. Tocó la pelota de Colombia por izquierda a través de John Arias. La va tomando atrás ahora para Lucumí. Lucumí descarga juego por el medio ahora con Sánchez. Sánchez y la apertura. Toca zona derecha en campo rival rápidamente. Andrade ahora en dirección hacia Yasser Asprilla. Asprilla toca con el pase de seguridad ahora para Puerta. Puerta ahora para Lucumí. Todo el equipo paraguayo en propio territorio. Apura Colombia con Sánchez. La tira abierta hacia la derecha ahora buscando a Ocampo. con toque de campo ahora buscando a Ríos. Viene marcando el pase en dirección ofensiva nuevamente Arias. Falta sobre Diego Campo. Sebastián, tiro libre para Colombia. Ideal para la zurda de Yasser.
3: Sí, ideal para la zurda de Yasser, o para que la levante Ríos también quizá de pronto. Pero ya Colombia está sosteniendo un poquito más la pelota, está avanzando las líneas. Me parece que todavía está muy retrasado John Arias, donde no es influyente para el juego ofensivo de Colombia. Pero ya por lo menos se le ve un poquito más de conexión entre Puerta, Ríos, por momentos Angulo y John Arias.
0: Tiro libre para Colombia. Un tiro libre abierto, zona derecha. Creo que no va a ser Yasser. Creo que la va a tirar John Arias.
5: Sí, Arias.
0: Si la tira John Arias es a la cabeza de Sánchez o de Lucumí. 40 minutos, 0-0. Arias y el centro, centro al área. Se va cerrando. ¡Oh, la pelota la sacaba! Me parece que Alderete. Parece que la sacaba Alderete. Johnny son altos. Los faros siempre fueron altos.
4: Sí. Y la gana bien. Además de su estatura, van bien en el juego aéreo. John Arias heredó todo. La pelota quieta frente a México también fue dueño de la pelota quieta, la camiseta 10. Lo que todavía no hereda es esa pausa, esa elaboración que requiere Colombia, lo requirió frente a México y lo requiere frente a la selección de Paraguay. Es lo único que le sigue faltando a esta selección.
0: Hay tiro libre desde el fondo para el equipo paraguayo, colombiana de vigilancia y seguridad limitada. 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
0: Marcamos señal horaria en Colombia a las 7 de la noche, 43 minutos en la hora del café. 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
0: Otra vez Paraguay, descarga contra la banda izquierda el tirón. Va tocando ahora para Enciso. Pisa, gira, intentaba jugar la pelota en dirección hacia Cuenca. Va recuperando sin embargo Colombia como en puerta. Puerta y la pelota, la tiran hacia la banda izquierda. Y un hombre del Paraguay en el piso, creo que van a tener que tirar la pelota afuera. Va jugando la pelota Arias, evidentemente tiran la pelota afuera. 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Una amarilla para quién, para Cáceres.
5: O para Arias, por seguir la jugada. Porque es curioso, ¿no? Este árbitro, tenedor libre, lo cieres.
3: Es para Cáceres.
5: Es un árbitro muy, muy, muy raro, ¿no? Porque la patada más fuerte que metió, en este caso, Ocampo, no pitó y siguió jugando. Sí, parece que la amarilla es para Cáceres, como decía Sebas.
0: Yo no es que sea una sílfide, ni mucho menos.
5: No, yo tampoco.
0: Pero este está bastante gordito.
5: Yo repito en buffet, Jota. Pues o sea, yo repito.
3: Para ser árbitro de primera división y FIFA, le cuento.
5: Pero el viejo debe...
3: Este no presentó los exámenes de FIFA, de juez FIFA.
5: El canje de Valera de almuerzos que tiene, te cuento.
4: Las pruebas físicas.
3: Sí, este, el test de Cooper, ¿no?
0: El man le tira a doble sopa.
4: A ese lo pusieron como un hámster.
0: Había un árbitro uruguayo que era... Parecía, ¿cómo le digo yo? Parecía, qué sé yo, un ministro emérito del Uruguay, más que árbitro de fútbol. José Martínez Bazán.
5: Claro, sí, claro.
0: Parecía, pero tenía una zapán que ni le digo
5: parecía
0: yo.
5: Parecía como un arzobispo, ¿no?
4: Eso iba a decir.
0: Total. Bueno, se lo traían todos los meses de noviembre y diciembre a pitar el octogonal final. José Martínez Bazán. Arrancaba a pitar el penalti desde la mitad de la cancha. El balón lo va tocando Puerta. Va descargando por medio del equipo colombiano. 0-0 el partido. 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A ver si viene una de Colombia. Buena, ataca contra la derecha del equipo colombiano. A través de Gustavo Puerta, cara a cara, mano a mano ahora con Cubas. Por que la pelota la va tocando atrás ahora Andrade. Pasa de largo arriba, Andrade toca la pelota. Sin embargo, Yacer Astrilla en dirección hacia Ocampo. Ocampo la va tocando atrás para recalcular en la mitad de la cancha y tocar la pelota rápidamente. Sánchez, Lucumí verticaliza. Escapa Yacer y va. Viene Astrilla, zurda al arco. La pelota del arquero Gil. Buena jugada, el remate de Yacer Astrilla. 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
3: Sí, una buena para Yacer Astrilla. El primer remate al arco de Colombia, el minuto 43. Yacer tirado al carril central, recorta, remata de pierna izquierda y controla sin problema Gil. Pero ahí demuestra que hace falta alguien por el carril central, porque está muy abierto campo, muy abierto Angulo. También Arias por el siguiente carril, por el siguiente carril de Ocampo-Yacer, pero por el centro no hay nadie.
0: La puerta, toca Gustavo para Yacer, ataca contra la banda derecha Colombia, viene Ocampo, viene el centro, se mete en el área, peligro de gol, viene Ocampo, se viene el gol, toca la pelota al medio buscando a Suárez, taco, hacia adelante, viene a buscar la pelota a Arias. Pitó falta en ataque el bárbaro.
5: Ay, no me di.
0: El clon de Martínez Bazán.
5: No me di.
0: Falta sobre Gustavo Gómez de Luis Javier Suárez.
3: Pero vea la posición de Yacer, donde parte Yacer para la descarga de Ocampo, Nico y Johnny. En el centro, sí. Y descarga para Ocampo, ya llega Ríos después. Ajá. A partir de un buen desmarque de puerta con la pelota. Pero del centro hacia los costados, es que si solo ocupamos los costados y el centro nada, es muy difícil.
0: A mover la pelota, marcaron 5 minutos más. 5 minutos más, 0 para Colombia.
4: Con el árbitro.
0: 0 para el equipo paraguayo. Largo pelotazo. ¿Quién podemos marcar como un jugador destacado para Colombia en el primer tiempo? Johnny, Nico, Sebastián.
4: Le cuento que la tarea, poquito. Digamos que ya se Asprilla, porque lo ha intentado en 2-3 ocasiones desde lo individual. También quiso asociarse Yacer Astrilla.
5: Sí, coincido, es el que ha mostrado más arrebatos, más ganas de hacer algo distinto en el campo. Ha salido un poco de ese letargo en los últimos minutos, ¿no? Porque al principio estaba perdido, pero creo que Yacer es el jugador, digamos que, no más destacado, el menos flojo de este partido.
3: Sí, Yacer o Puerta. Me uno a lo de mis compañeros, yo creo que Yacer, pero creo que también hay que destacar el trabajo de Gustavo Puerta.
0: A toda carga Colombia, en la mitad de la cancha, la va tocando rápidamente Arias para Suárez. Aguanta Suárez, la marca dos hombres, tiene que tocar atrás ahora, buscando a Alvarito Angulo. Alvarito Angulo se apoya en John Arias, tiene la pelota John, aguanta la pelota John, la va tocando contra la zona media, con Davison Sánchez. Verticaliza Sánchez ahora para Yacer, escapó, viene Yacer Astrilla, protege la pelota, bancará desde la banda derecha y hacia el medio, optó por tocar la pelota abierta ahora para Campo. No, Campo va, centro al área, va Suárez, viene Río, la pelota queda en rebote, en el frontal del área chica Alderete. En el frontal del área chica Alderete y Ríos, que permanentemente llega a posición ofensiva. Lateral para Colombia, 0-0, 47 minutos, primer tiempo aquí en New Jersey. Aquí en la FM, al lado de Colombia. Toca Puerta al borde del área, pega el arco maestro. Puerta centro, Río, viene Suárez, la pelota de taquito, la tocó Campo. La tocó Edier de primero, un sutil toque, pero bien estaba el arquero Gil, la más clara de Colombia.
4: Como para sacudirse, como para levantar un poquito el ánimo de un partido que le ha faltado acciones ofensivas en ambos pórticos. Y pues digamos que aquí se sacude Colombia con ese balón cruzado de Gustavo Puerta y luego la que intentó ahí Luis Javier Suárez.
5: Es que estuvo mejor Colombia en estos últimos 8 minutos de juego. Parece que le encontró un poquito la mano al campo, a su propio esquema, a sus propios miedos. Y está mejor, no es destacadísimo, pero está mucho mejor.
0: Apura Arias, apura John, contra la banda izquierda, viene picando el número 10 del equipo colombiano. Va marcando, falta nada. El árbitro dijo, juegue Sebastián.
3: Sí, la quiso fabricar Arias, dice que es falta clarísima, ganó en velocidad y al final se termina, me parece que tropezando, pero una buena jugada de Puerta que nuevamente se desdobla, llega a posición ofensiva y Suárez con el recurso del taco para que Gil controle. 2 remates al arco en 45 minutos para Colombia, muy poquita producción ofensiva.
0: Un abrazo para todos los oyentes que están en la sintonía de la FM en Bogotá, Cali, Medellín, Barranquilla, Bucaramanga, Pereira, Armenia, Manizales, Ibagué, Neiva, Pasto, Tunja, Sincelejo, Montería, Santa Marta. Para los que están en las carreteras de Colombia, los que están en casa, los que están camino a casa, los que están camino a la joda de los viernes. También a eso le mandamos un abrazo. La joda de los viernes es importante en una época. En toda época.
5: En todas.
0: En todas las épocas todas. Es importante.
4: Sacando la pelota después de las 9.
0: La pelota la va moviendo por el medio el equipo colombiano con Puerta. Toca atrás ahora para Kevin Andrade. Apura Enciso. Sale de la presión de Miguel Almirón. Finalmente Almirón sacó la pelota a la línea lateral. Entre tanto y tanto vamos ingresando en los últimos 60 segundos de este primer tiempo. Recordando que Colombia ya empató la semana anterior, el fin de semana anterior, ante México 1-1 en Baltimore, en el estado de Maryland. Hoy aquí en New Jersey, y el partido del martes será en Miami, ante el seleccionado del Perú. Seguramente con algunas modificaciones también el técnico Lorenzo ha dicho: quiero ver a todos los arqueros. El primer partido lo atajó Montero, por ahora ataja al de Quintana, que sufrió un golpazo en la cabeza a los 6 minutos, pero ya se recuperó y tiene sombrero de nadador olímpico. Toca Colombia, sale desde el fondo Locumí, cruza la frontera, cruza la mitad de la cancha, va tocando ahora para Angulo. Angulo y la pelota, se apoya en la salida que le ofrece desde el fondo Gustavo Puerta. Toco y voy para Sprilla. Sprilla ahora contra la banda izquierda y desde el fondo ahora para el número 10, que es Arias. Arias la va jugando en dirección hacia Yasser, la revienta Yasser, recupera sin embargo Miguel Almirón. Toca atrás Almirón, quedan 20 segundos y se termina. Última posesión de pelota que parece será para el Paraguay. Desde el fondo con Alderete. Alderete tiene que tocar ahora para Diego Gómez. Tiene la pelota Gómez y el partido creo que termina en la primera mitad. El partido va a terminar el canadiense. Tocaron en retroceso para el arquero Gil. Sale desde el fondo Paraguay. Y el árbitro marca el final de la película aquí en New Jersey. Termina el primer tiempo. Ha terminado la película en la primera mitad por ahora. 0 para Colombia, 0 para el Paraguay. 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Ya viene el análisis, ya viene el comentario con Johnny Gutiérrez, con Nicolás Samper, con Sebastián Heredia. 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Aquí estamos, previos al análisis. 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
0: Johnny Gutiérrez, Nicolás Amper, Sebastián Heredia y Ferro en el fútbol de la FM comentan por ahora 0-0 Colombia y Paraguay.
4: Muchas gracias a don Jotas Mantillas. Con el relato de estos primeros 50 minutos, porque fueron 5 minutos de adición, para un 0-0 pálido en cuanto a acciones, en cuanto a acciones ofensivas de Colombia, y lo mismo para la selección paraguaya, que ya tiene una idea plasmada y continuidad en su técnico, el profesor Gustavo Alfaro. Pero lo que nos compete es esta selección Colombia, porque la expectativa en estos tres partidos amistosos es ver una renovación, y todos yo creo que hablábamos de renovación, renovación de nombres y hasta renovación de ideas futbolísticas, y lo ha interpretado el técnico. Hoy lo fácil es decir que esa renovación le cuesta a Colombia, y como somos muy dados a acabar de inmediato o cerrar y ponerle la X a algunos nombres, a decir a este le dio y a este no le dio. Y yo creería, más adelante con Nicolás y con Sebastián tocar el tema, yo creería que aquí el tema no pasa por los nombres, pasa por esa idea que quiere intentar Colombia, porque es que dentro de esa renovación hay nombres que no están, y no solo son los nombres, es lo que le aportaban a la selección Colombia desde su idea de juego, desde la interpretación. El fútbol moderno, y creo que eso es lo que hay que separar, ya nos ha llevado a no creer que sea solo un jugador el responsable de la elaboración o de esa fase de elaboración de un equipo, y eso es válido. Pero lo que sí está claro es que no puede depender de un solo jugador, pero la elaboración no debe morir ahí. Y hoy en Colombia, la ilusión yo creo que de todos era encontrar no un James, no un Juan Fernando Quintero, no un Carrascal. Es encontrar alguien distinto que desde su posición, llámese volante central, llámese lateral, llámese extremo, alguien que le dé ese toque de elaboración al juego de Colombia. Y eso es lo que carece Colombia. Frente a México lo sufrimos y hoy lo estamos sufriendo frente a la selección paraguaya. Para elaborar yo creo que hay que tener claro varias situaciones. Y es un jugador que entienda leer los espacios que le da el rival, medir los tiempos que el rival le obliga por la misma dinámica del juego o por la misma idea futbolística que se tenga dentro del equipo. Y algo muy importante, interpretar esos movimientos. Y creo que hoy por hoy en Colombia tenemos muy buenos jugadores, con una muy buena condición técnica, pero sin una lectura clara de estos tres aspectos: leer los espacios, la interpretación de movimientos y, sobre todo, medir los tiempos. Porque por momentos o somos muy lentos en esa elaboración, terminamos casi que jugando hacia atrás, o apurados y terminamos entrando en entregas erráticas de la pelota o en jugadas individuales, como lo ha hecho Yacer Asprilla, que intenta por momentos ser ese volante conductor, ser ese jugador distinto, que le dé algo distinto al juego de Colombia, pero que en eso lamentablemente lo hemos perdido. Decía Sebastián que no teníamos dentro del juego una zona donde se elaborara más, el volante central. Y yo le sumaría a ese aspecto que muy bien referencia Sebastián, que aparte de que estamos dejando una zona donde siempre fuimos fuertes, históricamente Colombia siempre ha sido fuerte en esa zona, llámese Pibe, llámese James, ponga el nombre que usted quiera poner ahí, y Nicolás sí que sabe de esos nombres que hemos tenido en esa función. Más que ese jugador, es quien diga, yo tomo la pausa, yo tengo el panorama claro, yo mido el tiempo, yo leo los espacios y pongo hombre a hombre al atacante o a los extremos. Y de ahí para adelante, pues empezamos a ver las falencias que hemos tenido en este partido. Mayor protagonismo de los extremos, no lo tenemos, porque no le llega la pelota, no hay quien juegue bien con ellos. No se sueltan todavía los dos jugadores que quiso el técnico Néstor Lorenzo ubicar, Álvaro Angulo y Edier Ocampo, porque simplemente terminan haciendo movimientos que no tienen protagonismo, porque son movimientos falsos, sin pelota, sin generar riesgo, y pasan inadvertidos dentro de la estructura del juego de Colombia. Yo creo que ahí va a tener el técnico Néstor Lorenzo una ardua tarea, porque aparte de eso, en busca de querer tener un jugador que elabore, de ganar profundidad, estamos dando ventajas que hoy Paraguay no las aprovecha, pero México sí lo aprovechó, porque en esa intención de esa línea de tres, estamos dejando serios espacios en la parte defensiva, que en cualquier momento, cualquier rival nos va a generar inconvenientes, como lo hizo México, lo hizo una vez. Paraguay no lo ha hecho tanto, no ha sido profundo, porque tampoco es que haya sido tan fuerte sin ser una gran selección. Pero como nuestro análisis le apunta a nuestra selección Colombia, el esquema, la idea es bueno para el técnico Néstor Lorenzo, pero con muchas cosas por corregir si queremos suplir ese jugador elaborador. Quitémosle el nombre que quiera, no le pongamos nombre. El jugador distinto que hoy carece esta selección Colombia en esta nueva fase. Nicolás Samper y Sebastián Heredia con el análisis también de lo que ha sido esta primera parte en el que empata Colombia frente a los paraguayos 0-0.
5: Muchas gracias, Johnny. Vale la pena. Los ensayos a mí me parecen interesantes, obviamente. A veces los ensayos van en contra de la estética o en contra de la calma o en contra de lo que uno quiere ver en un partido de fútbol, que es pues tratar de divertirse. Bueno, este no ha sido un partido precisamente divertido, pero ni más faltaba. Porque Paraguay encontró la posibilidad de hallar resquicios en la defensa de Colombia. Ya lo decía Johnny y ya lo explicaba muy bien. Pero por eso hay que revisar los debuts. ¿Cómo les ha ido a los jugadores que arrancaron este partido, que recibieron la oportunidad de Néstor Lorenzo, que fueron convocados para esta santísima trinidad de juegos contra México, Paraguay y Perú? Y hay que decir que, por ejemplo, Aldair Quintana no ha tenido grandes sobresaltos, salvo esa jugada en el minuto 5 en donde recibió un choque de Cuevas y que lo dejó medio grogui, que pensábamos que iban a tener que reemplazarlo por Montero. Ocampo, lo de Ocampo ha sido muy discreto, porque no en este sistema de 3-5 que ha jugado Colombia en defensa, pues Ocampo no ha defendido bien, porque por ahí ha llegado Enciso y también Almirón se ha lanzado por ese sector y no los ha podido cubrir con el suficiente éxito. De hecho, Enciso ha tratado de enviar balones cruzados para que llegaran Cuevas, por ejemplo, o Cáceres por la banda derecha, o sea, el pelotazo era de izquierda a derecha, y tampoco eran neutralizados por el lateral del Vancouver. Por ese lado, vamos en pérdidas, por el lado de Ocampo. Andrade, le ha tocado lidiar con el sonoro Benítez, igual que con Davinson. Davinson obviamente muestra mucha más categoría, es un jugador más consolidado, tiene la confianza de ser el capitán, pero ha sido un buen complemento a Andrade. No me ha disgustado el partido del ex zaguero de Platense y que actualmente está en el Zenit de San Petersburgo, porque así como a veces, como les decía yo en un comienzo, la estética le daña a uno un poquito el concepto, bueno, también hay que destacar lo que está funcionando más o menos bien, o lo que es potable en este momento. De resto, encontramos, por ejemplo, Lukumi me ha llamado profundamente la atención su imprecisión. Salió tres veces con balón dominado, trató de pasar el balón, de hecho le hace un reclamo en algún momento a Ríos y otro a Puerta, porque la pelota se pierde muy rápido, y ese ha sido el gran defecto de Colombia, perder rápido el balón. Pero Lukumi ha sido un cómplice de esa conspiración en nuestra contra, porque perdió al ceder la pelota en el medio campo, la dividió y casi siempre ganaron ahí los paraguayos. Angulo, un partido que está muy a tono con lo que pasó contra México, defensivamente con problemas, por ese sector han llegado varias veces los paraguayos, Cáceres y Cuevas, y no ha podido resolver esa ecuación, lo mismo que Lukumi, que me ha parecido un partido más bien flojo, el del defensa de Juventus. Tal vez lo más importante es el arrojo de Suárez, que Suárez ha tratado de pelear, le ha tocado regresar mucho para salirse de su zona de influencia y tratar de armar jugadas, y lo de Yacer Asprilla en los últimos minutos, que demostró que parece que tiene ganas de tener un puesto fijo en este equipo y está tratando de cambiar un panorama que por ahora es bien plano, romo, como ha sido este partido entre Colombia y Paraguay. Paraguay empezó mejor, después terminó cediendo un poco ante Colombia, tal vez ni siquiera por una decisión propia, sino porque Colombia también le tomó un poquito más la mano al partido, pero por ahora ese es el balance, yo creo, Sebastián, de lo que hemos visto en estos primeros 45 minutos, donde sí, falta más, donde el experimento de 3-5, pues por ahora más o menos, tirando a menos, y poco más.
3: Sí, a mí, a ver, la verdad es que me llama mucho la atención que invierta el triángulo, si se quiere, de ataque, porque normalmente cuando se juega con el tándem de dos volantes de primera línea, cuando tiene dos extremos, pues lo que hace es que pone un enlace claro y dos delanteros para jugar 3-4-1-2. Aquí lo que está haciendo es un 3-4-3, pero me parece que los carriles abiertos, Angulo, Ocampo, Arias, Asprilla, están cubiertos, pero por el carril central no pasa absolutamente nada, porque Puerta tiene muchas responsabilidades de marca, al igual que Ríos, y cuando tienen la pelota, pues no hay quien conecte, y cuando aparece Suárez, aparece a 70 metros del arco. Entonces me parece que quizá la elección de los jugadores y la ubicación o la misión y la función de los jugadores no es la necesaria, si se quiere, no la correcta, sino no la necesaria para este esquema. A mí me hubiera gustado más ver, si se va a jugar con tres centrales, un enganche claro, que tenga el respaldo de los dos volantes de primera línea y dos atacantes con los que se pueda llenar el carril central. Y ya los carriles externos los están ocupando, pues obviamente, los carrileros naturales. A mí me ha gustado el partido de Puerta. Creo que es difícil encontrarle un punto bajo a Gustavo Puerta desde que llegó a la Selección Colombia. Es el jugador que más rinde. Ojalá rápido salga de Grecia y vuelva al fútbol inglés, porque creo que es un jugador que nos puede dar mucho, pero hay que empezar a encontrar esos puntos altos nuevamente. No solo nos podemos quedar en Puerta. Hay que empezar a sumar otros nombres. Lo de Arias ha sido muy poco. Lo de Asprilla coincido, creo que ha tenido ese arrojo de tirarse un poco más al carril central, de rematar de media distancia, de encontrar quizá una sociedad, sea con Puerta o con Ríos, pero la idea de tener laterales carrileros como Ocampo y Angulo es que pasen al ataque y que tiren centros. No han tirado un centro. Creo que Ocampo tiró uno. No ha ganado la línea una sola vez, ni Ocampo ni Angulo. Entonces es ahí donde se desvirtúa el experimento, porque si me dice, bueno, yo voy a jugar con tres porque voy a elevar los laterales, elevar los extremos para que me ganen la línea, para que puedan recortar, para que lleguen a función ofensiva, perfecto, pero es que no lo están haciendo. Y están quedando también unos rotos y unos huecos gigantes a espalda de Andrade y sobre todo a espalda de Lucumí, que es por donde más ha atacado Paraguay. A mí la verdad no me ha gustado el primer tiempo. Entiendo que hay que empezar a mover fichas. Quisiera ver otra cosa completamente distinta para el segundo tiempo, sea con tres centrales o con dos centrales, pero por lo menos que la idea o que la ejecución esté acorde a lo que es el sistema táctico de tres centrales y que la idea y la ejecución esté acorde a lo que es el sistema con cuatro defensores. Veremos a ver para el segundo tiempo qué trae Néstor Lorenzo, qué cambios le va a dar, a ver si le da un poquitico más de valor al carril central y un poquito más de peso específico en el ataque. Es que dos remates al arco es muy poco.
5: ¿Cambiará el esquema? Es la pregunta.
3: Yo no creo, la verdad, no sé.
4: Es que yo creo que el tema no pasa por el esquema finalmente, porque si vamos a las acciones y las posibilidades que se tuvieron frente a México son muy parecidas a las de hoy, muy pocas.
5: Sí.
4: El inconveniente de Colombia está pasando de media cancha hacia adelante, que no tenemos profundidad ni mucho protagonismo de los extremos, los volantes que normalmente llegan en posición de gol. Yo creo que por eso también Néstor Lorenzo quiso apuntarle a tener a Edier Ocampo y a Álvaro Angulo para suplir esa ausencia del juego interno, de jugar más por el centro, de encontrar explosividad por banda. Encontrar ahí esas pequeñas sociedades, ya ser Diero Campo, John Arias, Álvaro Angulo, pero tampoco lo ha logrado. Yo creo que va más desde la interpretación y desde esa elaboración en la mitad de la cancha, que es donde hemos tenido el vacío enorme frente a México y hoy frente a la selección paraguaya. Yo creo que si se van a buscar sustituciones, bueno, también hay que decirlo, que si estamos hablando que son buenos los ejercicios, pues volvamos al 4, a ver qué pasa si de pronto con esos mismos jugadores y con una idea distinta se logra tener mayor profundidad en el juego.
5: Yo me quedo pensando, Johnny, en algo, y es en la situación de John Arias en el campo, porque las veces que, al menos yo recuerde que haya rendido más

0: De John Arias en el campo, porque las veces que al menos yo recuerde que haya rendido más como jugador de la selección Colombia ha sido cuando parte por derecha, no por izquierda, que es el sitio que ha tenido que ocupar un poco por obligación en el partido contra México, porque por derecha en algún momento se estrelló con el Tinito Gómez y parecía que se robaban espacios entre ambos. Tinito fue a la izquierda y ahí no funcionó, entonces le tocó a Arias volver a la izquierda, que ahí Lorenzo lo ha utilizado varias veces. Pero ofensivamente uno siente que el lugar de Arias es más por la derecha para que haga el recorte. No lo veo tanto por izquierda, y al menos digamos que su posibilidad de trascender en el campo se ha visto muy frustrada justamente en ese lugar. No sé si haya que hacer una modificación ahí, ¿no?
1: Y sabe, también en esa faceta de finalizar, más no de iniciarla. Si claro. Usted revisa los protagonismos o los partidos donde ha tenido protagonismo John Arias, es cuando ha sido el complemento. No cuando él le toca arrancar la jugada y ser el que dice, venga, entrego, paso. Es más cuando a él le ha tocado finalizar. Bueno, ha tenido sus excepciones, obviamente, arrancando él y finalizando la jugada. Pero cuando tiene esas obligaciones de ser él el que elabore la acción, el que inicie el juego, es donde le ha costado a John Arias.
0: Le cuesta mucho más, es verdad. Le cuesta mucho trabajo. También hay que ver qué va a proponer Paraguay. Bueno, vamos a ver si hay cambio de sistema. Ahí vimos a Galarza Fonda saludando a Kevin Castaño, que fueron compañeros en River. Claro. Y vamos a ver qué termina ocurriendo. Si es que hay un cambio, parece que no, porque Peo Ocampo,
2: Daniel Muñoz, Andrade,
0: Peo Ocampo,
2: Davinson y Alucumí. Sí. Están los tres.
0: Están los tres,
2: entonces,
0: exacto.
2: Cambio de esquema no va a haber.
0: Parece que no hay. Sí.
2: No. Y Daniel Muñoz, bueno. Ah, no, este
1: sí. Sí, está por allá, sí, pero saludando.
0: Hablando con, sí, con Gustavo Gómez. Está hablando un poco, echando carreta ahí entre ambos. No sé si de pronto una solución podría ser, en serio, tirar más áreas por derecha. Es que por izquierda, a mí me parece que se refunde mucho.
2: Sí, digamos que él tiene la facilidad de tirarse por los dos costados. Lo que pasa es justamente eso, que está muy retrasado y no está tirando. Uh-huh. O sea, los movimientos los está haciendo hacia afuera y no hacia adentro. Y si los hace hacia adentro, obviamente, para buscar el perfil de él, que es el derecho, por el carril izquierdo. Si está en el carril derecho, va a hacer los movimientos para buscar su perfil natural, que es hacia afuera, para buscar la banda. Entonces, es cuestión de ubicarlo y sí, que él se sienta mucho más cómodo.
1: A mí me gustaría ver, por ejemplo, un John Solís, o por qué no un Juan Manuel Rengifo, de los que tiene hoy Colombia. Un jugador con una característica distinta de esos volantes es el pelado Rengifo. De pronto más retrasado, jugando más desde atrás. Es que siente uno que por momento le falta a Colombia, es ese, el de la pausa, el pensante, el de encontrar algo distinto a querer salir en velocidad.
2: Vienen dos cambios para Colombia. Hamilton Campas y Kevin Viveros.
0: Sí.
2: Hay que ver a Hamilton Campas por quién.
0: Y seguramente Viveros por Suárez, puede ser.
2: Viveros sí, seguramente por Suárez.
0: Seguramente, ¿no?
2: ¿Y Hamilton Campas por quién? ¿Por Arias? No, porque ahí está Yasser.
0: Vamos a ver. Qué bueno.
2: ¿Será que sacó a Angulo?
1: ¿A Richard Ríos?
2: Bueno, ya miraremos.
0: Vamos a revisar y ya vamos a comprobar cómo
1: ¿a un central?
2: Campos. No, estaban los tres. Estaban Andrade, Lucumí y Davinson Sánchez. Bueno, todo listo, todo preparado. 0-0. Empatan Colombia y Paraguay, y en el relato de la FM, Jotas Mantilla.
3: Y es una bendición de Dios estar aquí en la FM para el segundo tiempo, que ya está en marcha entre Colombia y Paraguay aquí en New Jersey. 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Veremos cómo se acomoda Kevin Viveros. Evidentemente fue por Lucho Suárez. El ingreso del goleador del Brasil, Leirao, Kevin Viveros. ¿Y el otro cómo fue?
2: Campas por Angulo. Ese es un cambio ofensivo. Hay que ver cómo le afecta para bien o para mal al equipo. Lo cierto es que Campas no lo tenía como carrilero. Pero es Hamilton Campas, el hombre de Rosario Central, por Álvaro Angulo, el hombre de los Pumas de México.
3: Muy bien, arrancó la película en la segunda mitad. 0 para Colombia, 0 para Paraguay. La pelota la va tomando el equipo paraguayo. Sale del fondo a través del zurdo Alderete, lo tiene abierto a Junior Alonso contra la banda izquierda, justamente va tocando la pelota para Junior Alonso, lo apura Yasser Asprilla, largo pelotazo, balón para elevación, viene picando Julio Enciso, borde del área, va Enciso, no, va Miguelo, centro malo de Miguelo, había posición adelantada de Almirón, tiro libre para Colombia. Marcamos, señal horaria en Colombia, 8 de la noche 12 minutos en

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0: Está tocando la pelota mal Colombia. La salida con Lucumí, recupera y mueve rápidamente. Cuenca, Cuenca la tiene al borde del área. Cuenca arriba, zurda al arco. La pelota apenas afuera. Apenas afuera el remate de Cuenca, esquinadito al poste izquierdo del de Quintana. No sé si Quintana alcanzó a palmotearle. Creo que no alcanzó a palmotearla, pero llegó con peligro el equipo paraguayo. Johnny, Nico, Sebastián.
3: La perdimos saliendo y no tuvimos reacción en esa recuperación tras pérdida. Y llegó muy bien desde atrás el atacante de la selección, Julio Enciso. Y por poco no la manda a guardar. Se estiró Aldair, pero no alcanzó, igual salió por fuera, salió del pórtico y nos salvamos del primero de la selección paraguaya.
4: Un poco la repetición de lo que fue el comienzo del primer tiempo, ¿no? Que es Colombia sosteniendo muy poco el balón y Paraguay ganando en esa zona media, porque no fue a achicar Colombia, se retrasó por completo y eso le dio el espacio al jugador paraguayo que remató, se salvó Colombia.
5: Sí, quedó muy jugado el equipo colombiano por el error de Lucumí, que después pedía disculpas, va a Paraguay.
0: Iba Paraguay con Gómez, centro pasado, la pelota pasada y afuera, Sebastián.
5: Bueno, y si es inteligente Paraguay, tiene que tirar un jugador entre Campas y Lucumí, porque Lucumí va a tener que cubrir casi que 14 o 21 metros y empezamos a dividir en esos famosos carriles de 7, porque no solo es el carril medio hacia la izquierda, el de la izquierda y el de más abierto, porque Campas no tiene ese regreso. A mí, la verdad, me parece de los cambios más extraños y raros de la era Lorenzo, Campas por Angulo.
0: Viene la presión en la salida del equipo colombiano, sin embargo corrige Richard. Apuran a Ríos, tiene que corregir, sin embargo Kevin Andrade lo va tocando ahora para Alder Quintana. Revienta Alder Quintana, apura, anticipa Junior Alonso, lo va tocando para Miguelo. Almirón ahora para Junior Alonso, viene a presionar Yacer Asprilla. Le marcaron una infracción, tiro libre para el equipo paraguayo. 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El balón del equipo paraguayo está en el fondo a través de Gustavo Gómez, el capitán de Palmeiras y capitán de Paraguay, por las dudas. Mueve la pelota al central de diestro. Toca la pelota corta y a pie contra la banda izquierda ahora para Alderete. Protege la pelota Alderete. Viene la presión de Yacer Asprilla. Obligó a Alderete a tocar atrás ahora hacia la derecha con Gómez. Largo pelotazo de Gómez. Aguanta como puede. Hugo Adrián Benítez recupera en la mitad de la cancha nuevamente. Cubas Coba. La va tocando ahora para Cuenca contra la derecha. Marca el pase Cáceres. Va Cáceres arriba, centro al área. Centro, la pelota se va cerrando. La pelota pasa al frontal del área chica de Colombia, insiste el equipo paraguayo ahora con el jugador Alonso. Alonso, centro mordido por Ocampo. Y entonces tendremos lateral para el Paraguay. 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Gracias por estar con nosotros en la FM. Si te gusta, pulgar arriba, like. Hay corner finalmente para el equipo paraguayo. 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Va a levantar la pelota el hombre de las gaviotas, Diego Gómez. El número 8 del equipo paraguayo. El hombre del Brighton. Va a levantar la pelota Diego Gómez. Al primer palo creo que irá Alderete. Al segundo palo creo que irá Gustavo Gómez. Ojo, porque si ganan el salto Colombia con Lucumí o con Sánchez, se puede armar un bonito contraataque para Colombia. El tiro de esquina para el Paraguay. Viene a levantar la pelota Diego Gómez, viene al centro, media altura. Sacaba el balón el equipo colombiano, pitó otro córner, otro tiro de esquina. A juicio del central canadiense, no. Finalmente lo corrigieron y dijeron que era saque de portería. Tiene que sacar el guardameta Aldair Quintana. Gran remate de Cuenca en el arranque del segundo tiempo. 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Saca la pelota Aldair. Balón por elevación. En la mitad de la cancha busca rápidamente Ocampo. Conecta de golpe de cabeza ahora para Kevin Viveros. Pierde Richard Ríos con infracción Richard. Y se calienta un poquitico Richard Ríos. con el número 8, Diego Gómez. Será finalmente el tiro libre para el equipo paraguayo colombiano de vigilancia y seguridad limitada Colbisec, comprometidos con tu seguridad.
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0: ¿Cómo la ve, Nico?
4: Pues veo, Jotas, que Cuevas está muy despierto en el partido. Está jugando, perdón, Cuenca. Me refiero a Cuenca, el 17. Está muy despierto en el partido. Está ocupando ese sector que decía Sebastián, que es por detrás de Campas, y haciendo que Lucumí tenga que achicar e irse muy lejos de la defensa. El experimento es extraño. Vamos a revisar si Paraguay puede tener esa idea de ganar esa punta con Cáceres, que también ha llegado muy bien a desbordar hacia el fondo. Esos dos son hombres claves hoy por hoy en este ataque paraguayo.
0: Sería un lindo mimo del fútbol que hoy pudiéramos ganar. No ganamos ante México, pero lindo sería ganar el día de hoy. Por ahora hay un tiro libre a favor del equipo paraguayo. Juega bien Cuenca.
4: Sí.
0: Ábrica una falta. Juega bien. ¿Dónde juega este Cuenca?
4: Para mí Cuenca por ahora es el mejor jugador, en serio, en el acumulado del partido. Y Cuenca, ya te voy a decir, Jotas,
3: juega en el Celta. Fátima.
4: Sí, señor.
0: Segunda división.
3: ¿Y fue segunda división?
4: Correcto.
3: De España.
0: Muy bien. Aquí tiene que tocar la pelota en el fondo nuevamente el equipo paraguayo. Gómez, Gustavo, descarga por medio de Bárbara Cubas. Protege la pelota Cubas, tiene que jugar finalmente ahora con Alderete. Viene la presión de Ríos, conecta Alderete ahora para Diego Gómez. Apura, bien recupera Andrade. Mueve Andrade ahora para puerta a puerta y la pelota ahora para Ríos, está buena. Viene Ríos, la tira hacia la derecha, viene atacando Colombia con Yasser de la banda derecha y hacia el medio. Toco y va por el medio buscando a puerta. Buen anticipo Alderete. Limpio el quite, todo pelota, se arma el contraataque. Apura Diego Gómez, diagonal, encortado el pase ahora buscando Adrián Benítez. Llegó primero Lucumí, jugó para el arquero Quintana. Quintana va tocando hacia la banda izquierda ahora buscando conexión con el jugador Andrade. Bueno, no, Sánchez va a izquierda, Lucumí por el medio y Andrade se mantiene por la derecha. Es el perfil de los tres en el fondo del equipo de Colombia, que toca y toca, en zona media con Yasser. Astrilla atrás ahora para Andrade, Andrade se apoya en Davinson, la va tomando Sánchez, toca Davinson hacia el sector izquierdo, va a tocar ahora con Arias, hacia atrás ahora para Lucumí. Lucumí toca la pelota para John John por el medio, ahora para puerta, puerta atrás ahora para Lucumí. Otra vez el hombre de la vecchia señora del calcio, Lucumí, se apoyan el hombre del Galatasaray, que es Davinson Sánchez. Jugó para Kevin Andrade hacia la derecha, ahora conecta con Acompo. Ocampo tiene que jugar la pelota hacia atrás nuevamente ahora para Kevin Andrade. La tiene Colombia, todo Paraguay detrás de la línea de la pelota. Es un toqueteo en propio territorio para el equipo colombiano, que incluye jugarle la pelota al guardameta Quintana. Marcamos señal horaria en Colombia. 8 de la noche, 20 minutos en la hora del café. 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
0: Jotas. Este árbitro pita, faltas a favor y dice no, eran contra.
4: Sí.
0: O no, o sabe no, sí, como aquel sí, presentador sí. De Miss Universo.
4: Claro, Steve Harvey.
0: Ese, el que dijo que Colombia era Miss Universo y dijo, no, perdón, no,
4: mentiras.
0: No es Colombia.
4: Sí, exacto. No, el sí, Steve sí. Harvey del arbitraje, me gusta ese apodo.
0: Qué bárbaro. Decía Johnny.
3: Bueno, la otra lectura es que encuentra Néstor Lorenzo en la interpretación del juego que hay más obligaciones ofensivas de los laterales carrileros, y por eso ve que un jugador como Álvaro Angulo no tendría tantas acciones para marcar, aunque es la zona donde más estaba atacando Paraguay, y por eso incorpora un jugador como Hamilton Capaz, buscando mayor profundidad por ese costado. Es la única interpretación que se ve, porque se mantiene el 3 en el fondo.
0: Ataca el equipo paraguayo, balón para...
7: Le pega al arco, salva Quintana, rebota al arco, ¡gol! ¡Gol! ¡Del Paraguay! ¡Hugo Adrián Benítez lo hizo! Hugo Adrián Benítez lo hizo, una sucesión de fallas en el fondo del equipo colombiano. La pelota quedó flotando. El área chica. tiro de atropellada, creo que Enciso con Benítez. La primera pelota la sacaba del Quintana y en zona de rebote, oliendo sangre, Hugo Adrián Benítez. Hizo toda su Adrián. La primera, la segunda, y fue gol para el Paraguay. En el arranque de la película, en la segunda mitad, la Albirroja pasa al frente. Paraguay tiene uno, Colombia 0, Hugo Adrián Benítez. La firma del gol y en la FM, Johnny Gutiérrez, Nicolás Samper, Sebastián Heredia.
3: Y es el sueño del pibe para Hugo Adrián Benítez, el atacante número 9, primer partido con la selección paraguaya. El balón cruzado, un cambio de orientación desde el perfil izquierdo en ataque de la selección paraguaya. Se confunden entre Davinson Sánchez con un flojo rechazo y un mal relevo de Johannes Lucumí, lo termina sobrando, y luego viene el remate de Hugo Adrián Benítez en una desatención defensiva de Colombia.
4: El partido de Lucumí es inexplicablemente malo, saliendo con el balón, ha tenido muchos fallos, y ahora se durmió. El que arrastró la marca fue Cuenca, que estaba ahí metido en el centro y le dio la posibilidad al sonoro Benítez de hacer el gol con el que va ganando Paraguay.
5: Un centro de costado, mal el rechazo de Davinson, tardísima la reacción de Lucumí, Andrade queda descolocado. Yo creo que el experimento de tres atrás, creo que va a durar un partido, no creo que vaya a durar más, porque la verdad no encuentro elementos de peso para que uno diga puede haber alguna solución por acá. Y lo decía Johnny, está buscando más salida por la izquierda. Campas no ha desbordado una sola vez. Ocampo no ha desbordado una sola vez. La verdad, preocupante el tema en cuanto a este sistema, que es una prueba. Y ya uno se da cuenta, pues, que no está dando solución.
7: Está ganando Paraguay 1-0 a Colombia. ¿Cuánto va? Pregunta, amigo mío. 13 minutos de fútbol en la segunda mitad. 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Gana Paraguay con gol de Benítez. 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A ver si Colombia responde rápido. Contra la banda izquierda viene a Campas. Tiene el centro mordido, el despeje defensivo de Cáceres. Va por el rebote Viveros. Reventaba la pelota Cuba por el área Campo. Campo la tira muy alta y afuera. Pelota creo que en ese momento está cayendo al puente de Brooklyn. El remate de Ocampo. Finalmente será saque de meta para el equipo del Paraguay. 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
7: Va tocando la pelota por izquierda Colombia. A través de Campas. Viene Hamilton. Campas escapó. Busca rayo de fondo. Le alcanzaron a morder la pelota. Sin embargo, le volvió al final a Hamilton Campas. ¡Ay, Campas! Venías al lado a Kevin Viveros. Finalmente saque de meta para el equipo del Paraguay. Aquí sobre 15 minutos de fútbol en la segunda parte. Marcamos señal horario en Colombia. 8 de la noche, 26 minutos. 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
7: Mueve la pelota Miguel Almirón hacia el sector izquierdo. Desde el fondo va cruzando la frontera, va cruzando la mitad de la cancha. Lo va tocando rápidamente para Junior Alonso. Alonso lo va tocando para Miguel. Miguel por el medio. Ahora Enciso. Mueve la pelota Julio Enciso. Viene picando en diagonal hacia la media. O a Cáceres. Va, saca la pelota Campas.
0: protege y conecta ahora para Lucumí. Lucumí la va tocando ahora para Campas. Campas ahora para Lucumí. Sale desde el fondo Colombia, pisa la pelota del fondo el equipo colombiano con Lucumí. Tocó atrás ahora para Gustavo Puerta. Tiene que tocar la pelota en dirección ofensiva. Zona derecha ahora para Andrade. Andrade se apoya en Ocampo. Pisa la pelota. Edier va cruzando la zona media. Va conectando ahora con Yasser. Asprilla y el balón. Se apoya en Río. Río jugó por el medio ahora para Puerta. Puerta atrás ahora para Davinson Sánchez. El toque de Davinson en la apertura hacia el sector izquierdo. Ahora buscando a Campas. Campas se apoya en la salida que le propone Arias. Arias ahora para Campas. Busca Hamilton, borde del área. Levántate, Hamilton. Levántate. Dice todo Cáceres a Campas. Entonces se tiene que levantar rápidamente porque no mordió el anzuelo el árbitro Sebastián.
5: Sí, intentaba fabricar la falta, el árbitro en esta vez no la compra, lateral para Paraguay y yo creo que es el momento de empezar a tocar el equipo y empezar a tocar el sistema. Sí. Creo que es el momento en el que se tiene que ver la mano del entrenador para la respuesta del juego, del funcionamiento y del resultado.
0: Tocó la pelota otra vez Colombia. Desde zona media, a través de Richard Río, le va jugando hacia la derecha ahora para Edier Ocampo. Va cruzando la mitad de la cancha, viene Edier Ocampo, mete el freno desde la diagonal que le propone Río. Jugó la pelota para Richard, zona derecha ahora para Yasser Asprilla. Viene Yasser Asprilla, jugó pase de seguridad ahora para Kevin Andrade. Andrade se apoya nuevamente en Yasser. Algún día hay que verticaliza Yasser, buscando a Kevin, pierde Andrade. Andrade tiene una cara de que lo van a sacar para recomponer la línea de cuatro, creo. Tocó Cuenca, hacia atrás, buscando a Alderete. Alderete descarga zona derecha y desde el fondo ahora para Gustavo Gómez. Gómez la va tocando ahora en el medio, ahora para Cubas. Cubas se apoya en Junior Alonso. Escapa de la barca de Asprilla. Tocó la pelota del equipo paraguayo con Miguel Olmirón. Juega hacia atrás ahora para Alderete. Alderete por el medio, ahora para Cubas. Cubas por izquierda ahora para Alderete. Alderete la tira por el medio. Anticipa bien Lucumí. Va conectando ahora para Gustavo. Va puerta, va. Apura Colombia. Es un buen momento para Colombia. Buen pase vertical buscando a Vivero. Sacó la pelota Gustavo Gómez. Recuperó en zona media el jugador Andrade. Andrade tiene que jugar sobre el sector izquierdo y desde el fondo ahora para Davinson Sánchez, el capitán del equipo colombiano. Va tocando ahora para Lucumí. Lucumí la va tocando atrás ahora para Davinson Sánchez. Tocó la pelota ahora para Kevin Andrade. La va tocando ahora para Richard Barrios. Apura, cruza zona media. Toco y voy, le dice zona derecha ahora para Yasser Asprilla. Viene verticalizar ahora para Campo. Busca red de fondo. Buen pase ahora para Ríos. Barrios. Apura Gómez. Saca la pelota al hombre de la gaviota. Se apoyan el jugador al derecho. Viene el rebote al borde del área para Colombia. Yasser Asprilla. Centro al área. Saca de golpe de cabeza Cáceres. Uno contra uno con Campas. Estos se tienen ganas hace rato. Sacó la pelota Campas para cualquier lado. Va recuperando el equipo colombiano, mi querido Johnny.
3: A este partido le cabe un jugador como Daniel Arcila. Ya tenemos la pelota, es un jugador que te puede jugar de interior, te puede jugar también por banda, te llega en posición de gol. Y si estamos viendo caras nuevas, puede ser una buena opción Daniel Arcila, el tolimense.
0: Tocó la pelota otra vez Colombia, zona derecha, en campo rival ahora con Andrade. El partido no lo perdemos, pero de ninguna manera, de ninguna manera lo vamos a perder. Al empate va a llegar. Creo que va a tener una Kevin Viveros, una va a tener Viveros y lo sé. Toca Colombia, zona derecha con Arias. Arias la va tocando ahora para que acomode la pelota Campas. Campas se frena, arretea con la pelota hacia atrás, Sebastián.
5: ¿Sabes cuál es el problema de haber prescindido de uno de los laterales? Y es que ahora volver a la línea de cuatro es mucho más complicado. Es decir, tiene que sumar dos jugadores, porque si saca un central, queda todavía sin un lateral nato.
0: Habilitado, la pelota para Ocampo. Dígame, Sebastián, lo corté.
5: No, para, tranquilo. Para volver a la línea de cuatro, tiene que buscar en el banco un lateral izquierdo natural. Porque Campas no le va a jugar en una línea de cuatro como lateral izquierdo, a menos que pues sea completamente desnaturalizada su posición. Por eso también el hacer cambios, no es hacer cambios por hacer cambios, es también ver cómo puedo conectar los siguientes cambios para ir dándole respuestas al equipo. Por eso yo sigo sin entender el cambio de Campas.
0: Bueno, otro Benítez, el 2, ¿no? Y Arce.
5: Benítez por Benítez.
0: Bueno, Benítez es lateral derecho.
4: Y salió Cáceres. Exacto, y sale el sonoro Benítez, el hombre del gol.
5: Y entra Arce.
4: Y entró Alex Arce.
0: Muy bien, cambios en el equipo paraguayo. Va tocando Colombia, gana Paraguay 1-0, pero va Colombia, va. Al borde del área, protege la pelota, John Arias, si está buena, Bayón, tiro libre. El tiro libre lindo tiene Colombia. Mire qué tiro libre lindo tiene Colombia. No está a la zurda de James, claramente no está a la zurda de James. Pero está a la derecha de John Arias. y está la zurda de Yasser Astrilla. Es un buen momento para Colombia, necesitamos el gol del empate rápido frente Challenger. 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Entre libre lejano. ¿Quién acomoda la pelota? Parece que es John Arias.
4: Arias, sí, parece el encargado. Ahí está el Chusco Ríos mirando a ver. Parece que va a entrar. A ver, Velázquez está y Orozco, ¿no?
5: Matías va a tirar Orozco. Ahora a buscar un lateral izquierdo con Samuel Velázquez. Exacto. Para volver a la línea de cuatro. Seguramente va a sacar Andrade.
4: Andrade, sí.
5: Que será el sacrificado. Uy. Y también está Orozco, ¿no?
4: Sí, exactamente. Orozco Matías estaba ahí calentando.
0: Tiro libre que promete para Colombia. Tiro libre sobre 22 minutos de fútbol, segundo tiempo. Cae Colombia 1-0 con gol de Hugo Adrián Benítez. Empezando la película en la segunda mitad. Richard Ríos también acomoda la pelota. Entre Richard Ríos y John Arias puede venir el empate.
5: Dicen que el último que la toca...
4: No ha sido malo el segundo tiempo del Chusco, ¿eh?
5: El último que la toca es el que la mete, ¿no?
4: Ah, eso siempre.
0: El tiro libre.
4: Siempre. Siempre.
0: Tiro libre. Siempre. Always. Tiro libre para Richard Ríos. Creo que la barrera no está 9-15. Ahora fuera de la barrera, John. Por el empate, John.
4: Nah, esa barrera estaba a 3 metros.
5: La barrera estaba a 2 metros.
4: Claro, por eso. Pero es que, ¿qué le dice usted? Pues, escándalo, lo tenedor este libre en los cierres. No puede hacer nada. Mire cómo.
0: Bueno, el Baby Martínez Bazán. High corner, tiro de esquina para Colombia. Bueno, a tocar la pelota Colombia. Corner desde la punta izquierda aquí en New Jersey, en el Sports Illustrated. Va a levantar ya Yasser Astrilla. Vaya, lo cubrió el primer palo. Vaya Sánchez al segundo palo. Aquí puede venir el empate. Ya tocando la pelota cortica y al pie. Yasser ahora para Arias. Toca la pelota nuevamente para allá. Se va. Centro mordido por Benítez.
4: ¿Para quién corto?
0: ¿Para qué? Lo miró Lucumí, le clavó la mirada ya Yasser Astrilla. Vengo aquí y tú la cobras en corto. Bueno,
5: y si hacen corto, Jotas, tiene que ser al revés. El que cobra es Arias, claro. El que pasa es Yasser para que quede con el perfil de Arias, porque quedó con perfil invertido Yasser y tuvo que tirar un centro cualquier cosa con el pie menos hábil.
0: Sonroja Guillermo Arango cuando lo cobran en corto, el córner, digo. Va tocando la pelota nuevamente desde el fondo del equipo colombiano.
4: Le gusta larga.
0: De Aldair Quintana en la radio del fútbol de Colombia, la FM más fútbol. 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Ataca Colombia, balón en la mitad de la cancha a través de Ríos. Ríos tira la pelota verde contra la banda derecha. Ahora Bruno Campo va al centro. Y en el centro arriba, segundo palo. Campana volea, la pelota la va buscando por el medio. Yasser al borde del área, Yasser va. Toca el primero para Campo y está buena. Va Campo, busca radio de fondo. Viene Campo, radio de fondo. Centro mordido por Junior Alonso a corner. Mordido por Junior Alonso al córner y esa es una jugada. 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Corner punta derecha para Colombia. Va a levantar John Arias el balón. Sánchez al primer palo. Lucumí al segundo palo por las dudas. En el borde de área espera el rebote de Yasser Astrilla. Viene John Arias y llegará una linda chance del empate para Colombia. Johnny el centro, centro al área, va Sánchez. Se molestaron Lucumí y el propio Sánchez. Reventó la pelota finalmente desde el fondo Benítez para Paraguay. Busca la mitad de la cancha o campo, no le baja nunca la pelota al campo. Logró conectar de cabeza, va jugando la pelota rápidamente el equipo colombiano con Campas. Campas va tocando ahora para Puerta. Puerta y el balón. Empieza a tener Colombia la pelota en campo rival. Va a sostener
3: por eso
0: Gustavo Puerta, Johnny.
3: Comentario impopular. Yo no recompondría el 4 del fondo. Me mantendría con el 3. Estamos jugando en campo de Paraguay. Estamos buscando igualar un partido. Y ya las exigencias en defensa, por lo menos en los últimos minutos, ya no estamos sufriendo en el 4 del fondo.
0: Bueno, se ven los cambios. Matías Orozco y Velázquez Samuel. Se va Lucumí.
4: Se va Lucumí. Se fue un partido flojísimo el de Lucumí. Y se va el Chusco, sí. Entra el embalsamador cierra. Orozco y Velázquez para cubrir el sector izquierdo.
0: Bueno, entonces Velázquez contra la banda izquierda. Línea de cuatro para Colombia, que va jugando el balón en el sector izquierdo, buscando recuperar, y lo hizo Cubas. Vuelve Velázquez, número 17, ingresó por John Lucumí. Mueve la pelota Colombia, a través del número 10, que es John Arias, hacia la zona derecha, ahora buscando a Yasser. Astrilla va, viene el pase mordido de Astrilla. Va recuperando, sin embargo, bien Paraguay con Cubas.
5: Cubas
0: va tocando ahora para Enciso, aguánteme, porque había falta sobre Enciso. Y le van a marcar amarilla, creo que, al jugador de Yasser Astrilla, Sebastián.
5: Sí, amarilla para Yasser Astrilla. Y hay un detalle, Kevin Andrade pasa al perfil izquierdo y Davinson se queda en su perfil natural. Recuerde que antes el que iba a jugar al perfil izquierdo era Davinson para acomodar a Jerry Mina. Jerry ya no está, ahora Andrade es el que va al perfil izquierdo y por el perfil derecho, el perfil natural, queda Davinson.
0: Bueno, un abrazo para mi querido amigo Diego Rangel. Todo va a salir bien, querido Diego. Fuerza en esta batalla, mi querido Diego. Todo va a salir bien. Está jugando la pelota el equipo paraguayo desde la mitad de la cancha. El balón lo va a sacar Alderete, el zurdo. Largo pelotazo Alderete. La tiró mal Alderete, gracias Alderete. Pero tanta pelota que le ofrecía por el medio en conexión directa, así se la tiró afuera. Ahora el lateral para el equipo colombiano, marcamos señal horario de Colombia, 8 de la noche y 37 minutos es la hora del café. 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
0: Apuraba John Arias.
4: Deja seguir. Ah, pero el árbitro, de verdad, es increíble el árbitro, no tiene la menor idea de dónde está parado. Deja seguir la pelota, o sea, la pelota queda en poder de Colombia, recibe la infracción Arias, Cubas. Y claro, pero el árbitro frena, porque Colombia tenía la mejor posibilidad para seguir atacando, así que, en fin, hay que sufrir a veces estos...
0: De verdad, es un árbitro de la década del 70, ¿oyó?
4: No, es terrible, 80. Es terrible.
5: Jotas, ¿de dónde es el árbitro?
0: Canadiense.
4: De Canadá. Listo.
5: Gracias.
4: No, exacto, eso sí.
5: Listo, gracias.
4: Fácil, ya, con eso se define todo.
0: Pierre-Luc Lossier.
5: Pero ese tipo de cosas, por ejemplo, la federación debería cuidarlas, ¿no?
4: Claro, decir, exigir un poco más de garantías, ¿no?
5: Un poquito,
4: ¿no?,
5: de nivel en, sí, en el arbitraje. Un árbitro canadiense no da garantías de absolutamente nada.
4: Nos lo vamos a encontrar en un crucero imitando a Barry Manilow en cualquier momento.
0: Uy, qué bien, uy, qué bueno era Barry Manilow.
4: Sí, muy bueno. Sí. Copacabana.
0: Muy bien, muy bien. Bueno, sacará la pelota desde el fondo Colombia, que pierde por 1-0. ¿Tuvo alguna responsabilidad en el gol Quintana? Les pregunto.
4: No, no, para mí no, para mí hizo todo lo posible. Sí, exacto, ataja el primer remate y, sí, y es fusilado, no puede hacer nada con el sonoro Benítez.
0: De pronto respaldo de sus compañeros. Tal cual. 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A tocando Colombia, vean de izquierda en campo rival ahora con Velázquez, intenta el pase ahora para Vivero, sacó la pelota Gustavo Gómez. Vuelve a recuperar Colombia con Andrade. Andrade la va tocando contra el pie por medio, ahora para el Mati. Orozco se apoya en la salida que propone John Arias. Arias ahora para Matías. Matías la va tocando ahora para Kevin Andrade, y la posesión de pelota, descarga por medio ahora con Gustavo Puerta. Toca la pelota en dirección ofensiva contra la banda izquierda, bien Campán, buena pelota con ventaja ahora para Velázquez, sí puede ser. Llega la raya de fondo, centro, va Campano, llegaba Yasser, buscaba Kevin Vivero, sacó la pelota al derecho. Busca el rebote John Arias, va perdiendo sin embargo con Miguel, gana sin embargo John, bien traba al 10 y ataca Colombia, y por la derecha le marca el pase Yasser, pelota ahora para que la venga a acomodar en el remate al arco. Matías Orozco afuera. El Mati que no ni no le metió un fierrazo desde fuera del área. La pelota se mancha y afuera. Johnny, Nico, Sebastián.
3: Pero nótese la función ofensiva con la que ha ingresado Samuel Velázquez. Más en una vocación ofensiva, poco en marca. Pues de usted ingresar un lateral izquierdo, aparentemente para recomponer con funciones ofensivas, pues entra un jugador con un corte más ofensivo, con un poco más de elaboración. Bueno, es la sustitución que hace Néstor Lorenzo y entró nuevamente con personalidad Matías Orozco. Toma la pelota, le dimos un taquito, la media distancia. Ojalá siga en esa línea el volante central.
4: Se fue por Paraguay Cuenca, para mí de los más destacados del partido, ya muy desgastado por cuenta de Chutó su despliegue físico, entró con el 23 Matías Galarza Fonda, seguramente ayudar a Paraguay por ese sector, a ver si repite lo mismo que hizo el jugador reemplazo.
5: Galarza, uno de los tantos de esa, de ese pedido inexplicable de Gallardo, en el que sumó y sumó jugadores y al final no pasó absolutamente nada. Ahora juega en el Inter de Miami.
0: Este le hizo un golazo a Turquía en el Mundial, si no estoy mal.
4: Sí, sí señor. Gol fue figura de Paraguay.
0: Sí,
5: jugó bien.
0: En el partido que ganó Paraguay 1-0 con un gol de Camerino, de Galarza. Ya que ganaron un partido con 10 jugadores. Bueno, Paraguay está por ahora ganando cuando ingresamos en el minuto 31. Traducción. Quedan 14 con un gran gol de Hugo Adrián Benítez y fue la jugada Betano. 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La pelota la va tocando por el medio ahora John. John Arias la va tocando ahora para Kevin. Va Viveros. Pone el lomo Kevin. Conecta ahora para Velázquez. Ahora para Campas. Campas la va tocando en dirección ofensiva. Siempre por izquierda. Ahora para John Arias. Vaya al área. Kevin vaya. Toca la pelota John Arias. A borde del área ahora. Buena pelota ahora para Ocampo. Ocampo lo tiene a Yasser. Toca la pelota ahora para Yasser. Pase encortado. Viene Ocampo por el empate. La toca atrás. Aguanta Matías. Le sacaron la pelota Matías Oroz. Corrección desde el fondo para Junior Alonso. Apura Gustavo Puerta, gana sin embargo Miguelo. Almirón la tira para cualquier lado, pero estuvo cerca y fue una buena jugada. 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Ahí aquí tocó la pelota otra vez el equipo colombiano. Aguante porque se venía al ataque Colombia. Va de vuelta. 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Fue bueno el remate del Mati Orozco y es la jugada Betano. 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Viene el toque de pelota desde el fondo, recupera Paraguay. 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Pregunta, amigo mío. 78 minutos. Estoy saludando a mi amigo Fabi Ortegón, nuestro director de la FM Plus en La Bonita. Toca y toca la pelota realmente el equipo del Paraguay. 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
0: Hay lateral para el equipo colombiano. Empieza a ingresar el partido en los últimos 12, que serán 15 o 16. Astilla ya se le entró, mordió la pelota, Sebastián.
5: Volvió al 4-3-3 con Puerta como cabeza, como pivote. Interiores, Arias y Matías Orozco. Bien abierto por la derecha Yasser, bien abierto por la izquierda Campas y en punta Kevin Viveros. Y ahí me parece que puede llegar a ser un poquito más incidente o está siendo más incidente en el juego John Arias.
0: Una va a tener Viveros y lo se va. Campas va a limpiar camino desde la banda izquierda y hacia el medio. Va por el rebote, sin embargo, recuperando Benítez. Toca la pelota Benítez buscando a Galarza. Viene Matías. Galarza no puede. Largo el control de Matías Galarza. Pura contra la marca de Sánchez. Recupera Sánchez. Matías Galarza quedó tendido fuera del rectángulo de juego. Tiene que tocar Colombia. 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Tiene que mover la pelota rápidamente Colombia. Estamos en esos últimos 11, minuto 34 del segundo tiempo. Un abrazo para todos los oyentes de la FM en cada rincón de los campos colombianos, en las selvas de Colombia, en las montañas de Colombia. Aquellos que nos sintonizan desde viejo radio transistor hermoso que ilumina en la oscuridad con una lucecita roja. Y la lucecita roja es porque está en la sintonía de la radio del fútbol de Colombia. La FM, la Colombia por el empate, zona derecha, la ofensiva ahora para Ocampo. Ocampo lo va tocando ahora para Yasser, limpia el camino, contra la banda izquierda, viene Yasser, centro al área, toca la pelota Gómez al córner. Corner va a levantar el equipo colombiano. El tiro de esquina que va a levantar Colombia. 1-0 cae Colombia, pero aquí puede venir el empate, quedan 10 minutos. Primer palo para Sánchez. Segundo palo para Andrade. Seguramente con rosca abierta porque la pelota la va a levantar Hamilton Campas. Ojo con el rebote de Yasser Asprilla. que como Julio García Brica. Va a levantar la pelota Campas. Viene el centro, primer palo, arriba busca Andrade, le entró mordido la pelota, la va sacando de contraataque el equipo paraguayo. Vienen buscando Enciso, busca Enciso, apura bien Velázquez, saca la pelota Enciso, lateral para Colombia. Lateral que tiene que reponer rápidamente Velázquez, toca rápidamente Velázquez hacia atrás ahora para John Arias. Arias la saca limpiecita de Globito, buena pelota con elegancia ahora para Velázquez. Velázquez dice toco y voy ahora con Campas. Y Campas interpreta que lo mejor es recalcular como en el GPS, sacar la pelota del fondo para que mueva la pelota Sánchez. Zona derecha, campo rival, aquí con Asprilla, tiene que mover la pelota Yasser. Asprilla, lo marca de cerca Galarza. Cometió infracción y es un tiro libre para Colombia. Y tocó Yasser, Asprilla, se conecta por el medio ahora con Davinson. Davinson verticaliza, buena pelota profunda ahora para Gustavo Puerta. Puerta abre juego, bien, zona derecha ahora para Ocampo. Viene Edir, va Ocampo, escapa de la marca de Galarza, toca al borde del área ahora buscando a Matías Orozco. Le vivorió la pelota Orozco, corrige Sánchez. Tocó zona derecha ahora para Gustavo Puerta, pasa de largo en la marca el jugador Benítez. Apura nuevamente el equipo colombiano. Puerta, la tiró mal hacia atrás, Arce es el que se rebalaba. Insiste Colombia, zona izquierda, viene Velázquez, pega el arco maestro, la va tocando contra el área, aguanta bien Viveros, la tira al área frontal del área chico, revienta al derecho, había posición adelantada Johnny Nico Sebastián.
3: Pero es buena la señal, en los últimos minutos sin ser tan claros, ya hay mayor posesión de la pelota, el mapa de calor nos va a mostrar que se juega en campo de Paraguay, ya aparece un poco más Yasser Asprilla, empiezan a entrar dentro del circuito el mismo John Arias, mucho ha mejorado Colombia en los últimos 10 minutos.
4: Y Campas ya no siente esa responsabilidad profunda de tener que estar pendiente de la espalda, para eso está Velázquez cuando ya John Solís se prepara para entrar, lo mismo que Daniel Muñoz. Se va a Puerta y entra Solís. Y se va entra Muñoz.
3: Ocampo.
4: Y se va Ocampo. Exactamente, esos son los cambios dispuestos por Néstor Lorenzo ya en este final de juego.
5: Bueno. Caso de Gustavo Puerta, creo que es lo más destacado del equipo colombiano. Vamos a ver cómo le va Solís ahí en ese cabeza de ese triángulo de como pivote, pues, de ese 3 en la mitad.
0: Quiere decir que el rival ha estado a la altura. Ha jugado bien Paraguay.
4: Sí.
0: Ha jugado bien Paraguay. Bueno, entonces estamos en la FM más fútbol. Está moviendo la pelota Paraguay. Uy, perdió la pelota en la salida Colombia. Viene Enciso, se mete en el área, se viene a gol. Alguien que la saque bien. Recupera la pelota Matías Orozco. La va tirando larga ahora para conectar rápidamente ahora con Campas. Va cruzando la frontera Campas, mete el freno. Pura en la marca, sin embargo, Benítez, el número 2. El lateral para Colombia. Por un año y medio carreteando con la pelota Campas. Era chance de transición tocando en corto y rápido. Así se dice desde acá. Vaya Yágalo en el campo de juego. Toca la pelota nuevamente Arias. Jugó por medio en el campo rival. Conectó ahora con Andrade. Andrade para Sánchez. Sánchez y la apertura. Zona derecha ahora para el Dani Muñoz. Va el Dani. A ver, Dani. Marcaste un par de goles en el campeonato del mundo. Danos una alegría más hoy aquí en New Jersey. Tocó otra vez por medio Colombia. Andrade, descarga para John Arias, juega siempre por izquierda Colombia con Velázquez, verticaliza ahora buscando a Campas, apura Campas, carga mano a mano con Benítez, protege la pelota Campas, la va tocando corta a pie por medio, ahora John Solís, tiene John Solís el balón, aguanta John, se apoya en John Arias, de John para John y John, viene Arias, viene, toca la pelota del número 10, ahora para John Solís, Solís se escapa de la barca de Arce, va Solís, se apoya en Campas, busca rápidamente John Arias, borde del área, centro al área buscando a Viveros, va John Arias, viene el centro, balón contra el área, le erró al golpe de cabeza ofensivo Dani Muñoz, rechazó la pelota como podía en el fondo del equipo paraguayo, pero viene una presión alta de Colombia, pero no pudo ante el anticipo de Galarza. Insiste Sánchez, toca de primera hora para Orozco. Orozco intenta el pase para el Dani Muñoz, buscan falta los hombres del Paraguay, hay falta, infracción, tiro libre, marcamos señal horaria en Colombia, las 8 de la noche, 50 minutos en la hora del café. 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Ahí arriba, ¡se ánimo! Se van al Mirón. ¿Y quién ingresa? Magaláes.
4: Magaláes, sí. Entra Mauricio Magaláes, que fue titular en el partido pasado. Y se va Enciso también, ya muy cansado, aunque habían perdido los dos mucho protagonismo, ¿no? Al final del juego y entra Sosa con el 7.
5: Sí, es que por la idea de Colombia y también por el resultado se movió mucho Paraguay y Colombia lo fue llevando, lo fue arrinconando. Ahora, remates al arco de Colombia, cero.
4: Pero, nada.
5: Sí. Un equipo que no es ha pateado al arco.
3: El trabajo de reducción de espacios de Paraguay es muy bueno cuando uno tiene la pelota, no le da tantos espacios a Colombia y no le permite que rompa en profundidad el equipo de Néstor Lorenzo.
5: Mire, es que estoy viendo aquí estadísticas, tiros totales al arco de todo el partido de Colombia, 2 en el primer tiempo, sí. En el segundo tiempo 0 y 2 de Paraguay.
4: Remate ese de Solís que ataja Gil en el centro del arco. Sí, exacto. El de Yasser, perdón.
5: Y el taco de Yasser.
0: Va Yasser, va Colombia por el empate. Yasser, centro al área. No lo tomaron a Campas. El árbitro dice: no pasa nada. 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Le corté el viaje, Sebastián.
5: Oh, que pues. Llamativo que en el segundo tiempo no se haya hecho un solo remate al arco, pues sí, tiene que prender las alarmas ofensivamente para Colombia.
0: Va moviendo la pelota Arce para Paraguay, la tira contra la banda izquierda para Galarza. Galarza se apoya en el toque de pelota que le ofrece atrás Junior Alonso. Por el medio va conectando para el número 14 que es Cubas. 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Hay lateral para Colombia. Uno va a tener vivero, sí lo sé. No me pierda la fe, hincha colombiano. Va a ingresar Durán.
4: Ay, hombre, yo quería ver a este jugador.
0: Viene Camilo Durán. Ceballos Arias.
4: Ceballos Arias, si entra.
0: Pescaíto.
4: Si entra Durán, hombre. Debe ser un jugador que había que ver. Pero desde hace mucho rato, ¿sabes?
5: Un poquito. 4 minutos.
4: Sí, es muy poquito.
5: Ahora el martes lo veamos con Perú.
4: Exacto.
0: Bueno, Camilo Durán, el hombre del Celtic de Escocia. Ingresa al campo de juego. Será tu noche, Camilo. Será tu noche, Camilo. Veremos, ya veremos. Va tocando Colombia, zona derecha, campo de balón para Yasser, Asprilla, lo tiene el Dani Muñoz, toca la pelota para el Dani, ahora para Yasser, Yasser y el balón, toca atrás ahora, conexión directa para el medio, ahora para John Solís, tiene la pelota John Solís, no tanto pase de borde a borde, muchachos, hay que arriesgar con el pase vertical, hay que arriesgar con el remate fuera del área. Busca el Mati, que no lo va tocando al borde del área. Ahora buscando conexión rápidamente con Solís. Toca la pelota Colombia. Apura Yasser. Viene Asprilla. Toco y voy. Viene el Mati. Buena pelota. Buena pared. Viene Asprilla. Por el empate el rival Dani. Le roba la pelota al Dani Muñoz. Le roba la pelota de manera increíble el Dani Muñoz. Yasser Asprilla. Es una pelota formidable. Pero formidable. La combinación entre Mati Orozco y Yasser Asprilla era gol del Dani Muñoz. Se le zafó la cadera a Johnny Nico Sebastián.
3: Y en una función bien interesante, llegando en posición de gol, muy normal en el jugador Daniel Muñoz. Le pega mal al final con más ganas, con más ímpetu que con claridad. Yo creo que la más clara del segundo tiempo para Colombia.
4: Y la más clara del partido, Johnny. Bien por Orozco, que me parece que cada vez que ha llegado al campo le da un aire diferente al medio campo de Colombia. Es un jugador valiente, más allá de su juventud, que tiene ganas de destacarse. Me parece que ha sido interesante lo de Orozco en estos fragmentos que lo han dejado jugar.
5: Sí, buena combinación. Le quedó un poquito larga a Daniel Muñoz y ya había lanzado el gesto técnico y por eso se va a Colombia.
0: Intentaban un centro al corazón del área del Paraguay, lo deja pasar Galarza. Pues que será un lateral para el Paraguay. 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Buen toque asociativo de Yasser Asprilla y del Mati que nominó. 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Pregunta, amigo mío. 90 minutos de fútbol aquí en New Jersey. 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Gana Paraguay 1-0, gol de Hugo Adrián Benítez, apenas arrancando el segundo tiempo. 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
0: 3 minutos más aquí en New Jersey. Ataca Colombia, pelota contra el área, verificando Camilo Durán. Será tu noche, Camilo. Hay un tiro libre para Colombia, justo cuando el tablero electrónico marcó 3 minutos de reposición. Hay amarilla para Gustavo Gómez finalmente. Le quiso manejar todo el tiempo el partido al Baby Martínez Bazán. Al Dogor Pierre-Luc Lussier. El querido Dogor. El gordo Pleasure Face. Tiro libre para Colombia. Tiro libre tirado contra la banda izquierda. Creo que irá Campas al cobro. Hay 6 hombres de Colombia en el área del Paraguay. Sería bonito, bonito llegar al empate en esta. Sería bonito, bonito no perder el día de hoy en la Gran Manzana. Va a levantar la pelota Campas. Primer palo para Sánchez, segundo palo para Kevin Andrade. Viene el centro, centro arriba, primer palo, la pelota cae, saca la pelota Galarza, el rebote, la banda mano Astrilla, ya ser alta y afuera. Habrá saque de meta para el Paraguay, Johnny.
3: Sí, pero muy poquito, tanta ilusión. Y esperamos que hasta en esa acción de pelota quieta se viera algo distinto, pero ni siquiera ahí se pudo cambiar el decorado. Es partido amistoso, es de ensayos, nos quedamos con ese aspecto, que se siguen observando cosas, pero también hay mucho por mejorar en esta selección.
0: A sacando la pelota el guardameta Gil. Largo pelota sobre Gil. Próximo turno, martes ante Perú, ¿no?
4: Sí, señor.
5: Sí, a las 6:30.
4: Sí.
0: Se juega en Miami.
5: En Miami, yes sir.
0: Muy bien. Va tocando la pelota. Estamos aquí, Dios mediante, a través de la FM. Aquí creo que termina en cualquier momento el árbitro del partido. No sé si habrá tiempo para tirar una pelota más al área del Paraguay. Gana Paraguay 1-0. En el segundo partido, camino al próximo campeonato del mundo. Un camino largo, un camino de 4 años. Una falta innecesaria fabrica Camilo Durán. Y entonces es lo que necesitaba el equipo paraguayo. 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
0: Muy bien, estamos entregando de inmediato una corta frase de Johnny, una corta frase de Nico, una corta frase de Sebastián. La palabra cortica como titular del diario en esta presentación de Colombia.
3: Más que preocuparme el resultado de Colombia, me preocupa la funcionalidad, la señal que ha enviado frente a México y la señal que envía el día de hoy.
0: El árbitro marca el final de la película. Termina el partido. Ha terminado la película en territorio norteamericano. Fue victoria para el Paraguay 1-0 ante Colombia. De cierre Johnny, de cierre Nico, de cierre Sebastián.
3: Sí, decíamos eso, Jotas, que más que el resultado, el 1-0 en lo anecdótico, preocupa el funcionamiento. Todavía no encuentra uno una selección que compagine una nueva idea pensando en este proceso.
4: Sí, no hay equipo ni con 3, ni con 4, solamente voluntad. Ha sido lo único de lo que se ha abrazado Colombia del juego, bastante poco, muy refundido.
5: Sí, muy pocas conclusiones colectivas o muy pocas soluciones colectivas. Hay que hacer análisis individuales, pero de equipo muy poquito.
0: Sigan en la FM. Perdió Colombia, pero eso no quita que hoy es viernes. Sigue siendo viernes. Y mañana volverá a salir el sol. Y si Dios lo permite, el próximo domingo nos reencontramos desde el Américo Montanini para Bucaramanga Junior. El fútbol en la FM y el martes con Colombia ante Perú. La FM siempre contigo.
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1: Sí, mano, ya
2: te... Oye, ojito, ¿tú sabes?
3: Dime, sí, ¿tú qué dices? ¿Será de queso o será de carne? No, yo creo que allá...

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0: qué bendición pues poder estar aquí esta hora de la mañana con cada uno de los oyentes. Agradecida con el Señor Jesús por esta bella oportunidad que nos permite estar aquí en esta mañana. Gracias a Dios porque Él es bueno y para siempre es su misericordia. Hermana Neis, hermano Arley, podemos estar hoy aquí con cada uno de los oyentes. Saludarles de manera muy especial en el nombre admirable de nuestro Señor Jesucristo. Hoy estamos en su espacio, Jóvenes Felices Caminando con Cristo. Y con Cristo se camina bien, ¿cierto, hermana Neisa? Salude.
1: Amén, así es, con Cristo se camina bien. Pese a las dificultades, tenemos nuestro ayudador, que Él siempre está con nosotros para fortalecernos. Saludo cordial para toda la amable audiencia que hasta ahora en la mañana está ahí pendiente a este maravilloso programa, Sendas Apostólicas, y a este precioso espacio, Jóvenes Felices Caminando con Cristo.
0: Amén, hermana Neisa, así es. Gloria al Señor Jesús. Qué bueno pues extenderle ese saludo a todos los que se han ido uniendo a escuchar este precioso programa en el nombre de nuestro Señor Jesucristo. Hermano Arley, Dios le bendiga también a usted de manera especial en esta hora de la mañana.
2: Amén, hermana. Gracias, hermana Sara, Dios le bendiga. Igual también para toda la amable y en este momento es un honor, una bendición estar aquí con ustedes compartiendo la bendita y santa palabra del Señor Jesucristo.
0: Amén, así es. Bueno, vamos a orar dándole gracias al Señor por este bello día. Yo sé que ya ustedes cuando se levantaron y yo oramos al Señor, pero vamos a pedirle a Él que nos direccione en todo cuanto hagamos, ya que la palabra del Señor dice que sin Él nada podemos hacer. Entonces vamos a orar. Señor Jesús, en esta hora de la mañana le damos gracias por este bello día, gracias por la fuerza, gracias por la vida, gracias por la salud. Gracias, Señor Jesús, porque usted es bueno y para siempre es su misericordia. Podemos contar hoy, Señor, con tu amor, con tu bondad, con tu protección, con tu guía, Padre Celestial. Tenerte a ti es tenerlo todo, Padre amado. Te damos gracias, Señor Jesús, por tu presencia en cada uno de nosotros. En esta hora, Dios amado, le presentamos cada oyente, cada amigo, cada persona, Dios, que en esta hora escucha este programa, aun los que no lo escuchan, Señor, te los presentamos, que sea usted que les bendiga, que les guarde, que les ayude. Le presentamos, Señor, los que sufren, los que lloran, los que están en los hospitales, Señor Jesús, los presos, todos en esta hora te los presentamos, ya que todos somos necesitados de ti. Ten misericordia, Padre Celestial, conforme la necesidad y conforme tu voluntad, Padre Celestial. En esta hora le presentamos toda la juventud, Dios mío, que sea usted quien les ayude, quien les bendiga, que les guarde, que los direccione, Señor Jesús, por el camino del bien. En tu nombre, Jesús, te pedimos, guíanos en esta hora de la mañana y que todo cuanto hagamos sea para la honra y gloria de tu nombre. Amén. Aleluya. Hermano Arley, ¿qué nos tiene por allí?
2: Sí, aquí hay una canción, Tú, solo tú. Amén. Hablando de Dios, ¿cierto? Vamos con esa.
0: Amén.

0: Amén, así es. Solo tú Jesús, siempre estás y somos con Él más que vencedores, ¿cierto? Eso dice la palabra del Señor, que con Él somos más que vencedores. Entonces, vamos a seguir adelante con el orden, pues, de nuestra temática, saludando a todos aquellos que se han ido uniendo a este bello programa Jóvenes Felices, Caminando con Cristo. Y vamos a leer un pasaje de la palabra de nuestro Dios. Lo vamos a hacer allí en Proverbios, el capítulo 3. Voy a leer desde el verso 1 hasta el verso 3. Después seguiremos leyendo los demás. Dice la palabra del Señor, Proverbios 3, 1 en adelante: Hijo mío, no te olvides de mi ley, y tu corazón guarde mis mandamientos, porque largura de días y años de vida y paz te aumentarán. Nunca se aparten de ti la misericordia y la verdad. Átalas a tus cuellos, escríbelas en la tabla de tu corazón. Qué bonito, pues, este pasaje de la palabra de nuestro Dios, recordando que estamos mirando una temática muy especial, el poder de la palabra. Hace ya unos buenos días, hermana Neisa, llevamos con este tema maravilloso. Y pues los sábados anteriores que estuvimos aquí compartiendo con ustedes, estuvimos mirando que este poder de la palabra se hace efectivo en nuestras vidas cuando la ponemos por obra. Qué maravilloso, pues, es escuchar la palabra de Dios. Usted hoy está escuchando, le felicitamos por ello, pero qué bendición que usted pueda poner por obra la palabra de Dios, ponerla en práctica. Y hoy vamos a mirar algo muy especial, hermana Neisa, ¿qué traemos por allí?
1: Amén, así es, hermana Sara. Es precioso porque el último día que estuvimos aquí, estuvimos hablando, pues, de estos textos que usted acabó de leer, y con la ayuda del Señor vamos a continuar aquí en el capítulo 3 de Proverbios. Vamos a leer desde el versículo 5, que dice la palabra del Señor Jesucristo: Fíate de Jehová de todo tu corazón y no te apoyes en tu propia prudencia. Reconócelo en todos tus caminos y Él enderezará tus veredas. No seas sabio en tu propia opinión. Teme a Jehová y apártate del mal. Y me gusta, hermana Sara, porque usted está recordando que estamos hablando del poder de la palabra de Dios. Y estamos diciendo que ese poder de la palabra de Dios se hace efectivo en nuestras vidas si nosotros la obedecemos, si nosotros la ponemos en práctica. De allí la importancia de que cada uno de los que vivimos escuchando la palabra del Señor la pongamos en obra para que podamos ver ese poder de Dios reflejado en nuestras vidas. Y en ese orden de idea, entonces, vamos a ver el poder de la palabra de Dios para direccionar nuestra vida, ¿verdad? Amén. El poder de la palabra de Dios para dar dirección. Y es importante porque aquí el escritor está diciendo: fíjate de Jehová de todo tu corazón. Como quien dice, confía en Dios con todo tu corazón, está seguro en Él y confiado porque Él, o sea, hay una razón por qué confiar en Dios, por qué confiar en su palabra, ¿cierto? Y dice que no te apoyes en tu propia prudencia. Y es importante porque cuando hablamos de apoyar, hacemos referencia a algo que es donde nosotros depositamos nuestro peso para estar estable, ¿verdad? Hacemos referencia a donde nosotros vamos a estar seguros, porque de pronto podemos desequilibrarnos en un momento. Y entonces el escritor está diciendo que es en Jehová, que es en la palabra de nuestro Dios, en donde nosotros debemos apoyarnos y no en nuestra propia prudencia. Y hoy día vemos que muchos jóvenes, o por no decir todos, de alguna manera necesitamos la dirección de Dios, porque hay quienes de pronto confían y saben, bueno, yo sé qué es lo que quiero, pero aún aunque usted tenga claro qué es lo que quiere hacer, más adelante se necesita la dirección de Dios.
0: Amén, hermana Neisa, y muy bien lo que usted está diciendo, porque es que siempre necesitamos esa dirección de Dios. Partiendo, hermana Neisa y hermano Arley, que Dios lo conoce todo, Dios lo sabe todo, Él conoce el futuro. Lo que nosotros no sabemos, el Señor lo sabe. Y cuántas veces pensamos hacer algo, decimos vamos a hacer esto, vamos a hacer aquello, pero en realidad no sabemos si nos va a ir bien o si nos va a ir mal. Pero cuando uno todo lo pone bajo la dirección del Señor, uno va confiado, porque Dios no se equivoca y Dios lo sabe todo. Dios, que lo conoce todo, Él sabe direccionar, Él sabe guiar, Él nos sabe ubicar. cómo debemos de actuar, cómo debemos de obrar.
1: Así es, mi hermana Sara, porque en ocasiones también encontramos muchos jóvenes que como tienen muchos conocimientos respecto a algo, como saben cómo funcionan ciertas cosas, se creen que no necesitan la guía de Dios. Pero en realidad todos necesitamos la dirección de Dios. Necesitamos la dirección de Dios en cada decisión que vamos a tomar. En las relaciones interpersonales necesitamos que el Señor nos dirija. Necesitamos que el Señor nos dirija en ese trabajo que Dios nos ha regalado, en ese hogar, en esa familia, en cada proyecto que usted tenga, de pronto a corto o a largo plazo. Necesita que Dios tome el control y nos dirija. Porque a veces, como el escritor está diciendo, que no nos apoyemos en nuestra propia prudencia, en base al conocimiento que tengamos, como sabemos cómo funciona ciertas cosas, no queremos a veces buscar la dirección de Dios, dejar que el Señor nos direccione. Pero es importante que, aunque tengamos el conocimiento que el Señor nos haya regalado, nos apoyemos en Él, busquemos siempre su dirección.
0: Amén, así es, hermana Neysa. Siempre buscar esa dirección de Dios es demasiadamente importante, por lo que usted ya dijo y también por lo que estamos diciendo. Dios siempre tiene el control de todas las cosas. Y cuántas veces, a veces, en esos proyectos que uno emprende, piensa uno, a veces dice, no, hasta aquí llegó. Pero cuando uno está bajo la dirección del Señor, el Señor sabe darle las fuerzas a uno para uno seguir hacia adelante. Entonces Dios, conociendo todas esas cosas, sabe ubicarnos en el momento, en todo. Entonces, bueno, uno siempre estar ahí bajo la dirección de Dios, no apoyarnos en nuestras propias prudencias, pensar nosotros que nosotros lo sabemos todo, que nosotros lo conocemos todo. No es así.
1: Amén, así es, hermana Sara. Y ahora que usted menciona eso, recordemos un poco acerca de Saulo, porque la Biblia nos habla de él, y muchos hablamos de Pablo después del encuentro que él tuvo con la palabra del Señor. Pero debemos recordar que él, antes de tener ese maravilloso encuentro con la voz de Dios, no era pues un perita en dulce, como nosotros decimos. La Biblia dice que, o él mismo relata en los escritos de la palabra del Señor, que él hacía oposición a todo lo que tenía que ver con el nombre de Jehová, con el nombre de Jesús. ¿Por qué? Porque él creía que ese era su deber, porque tenía esa creencia, que al hacer eso él estaba haciendo lo correcto.
0: Saulo estaba seguro que lo que él estaba, esa era la verdad.
1: Exactamente.
0: Lo que yo creo, eso es, y punto. Esa era su opinión, ese era su concepto, lo que él pensaba. Él decía, yo aquí, en lo que estoy haciendo, estoy bien.
1: Así es, mi hermana. Pero si nosotros continuamos leyendo la palabra del Señor, nos damos cuenta que cuando el Señor trató con él, él y empezó a obedecer, porque es algo importante. Nosotros escuchamos la voz de Dios y debemos obedecerla. Saulo la escuchó, ¿verdad? Saulo, el Señor le dijo, ¿por qué me persigues? Porque él se encargaba, su trabajo, según él, su deber hacer, era perseguir a los cristianos, era meterlos a la cárcel y aún dar su voto si era necesario que murieran o si era necesario que los golpearan. Eso, según Pablo, era su objetivo, su trabajo, pero todo por cuestiones de celo, porque él creía que la religión en la que él estaba, esa era, como él decía, como decía la hermana Sara, era su opinión, su concepto, y estaba confiado en ello.
0: Como se dice, cerrado allí, o no, hermano Arley, estaba cerrado para...
2: Sí, así es. Es un tema bastante, yo diría que deja mucho que aprender. Amén. Dado que Pablo no era cualquier persona en la sociedad, ¿sí? Conocimientos tenía mucho. Y ustedes reseñaban ahorita que es importante entender que el conocimiento no debe cerrarnos a otras posibilidades, en este caso a la palabra del Señor. Y Pablo tenía muchos conocimientos secular, y porque había sido criado a los pies de alguien, de un grande también, Gamaliel. Amén. Y todo eso. Entonces eso hacía que él no mirara otra cosa, sino que se centrara en sus propios conceptos, en su religión, porque esa es otra cosa, ¿sí? Pero gracias al Señor que a tiempo Dios hizo lo que hay gente que dice que han hecho con nosotros, le lavó el cerebro, ¿sí? Y eso es algo importante, bueno sería que alguien se dejara lavar el cerebro, no de otro, de otra persona, sino de Dios. Porque cuando eso pasa, pasa lo que pasó con Pablo. Cuando el Señor le lavó el cerebro, que lo tocó, mire que pudo recibir al Señor y ahora fue otra cosa. ¿Cierto?
0: Amén. Eso es bonito, hermana Neysa, no cerrarnos, querido oyente, no se cierre en esos conceptos, en esos prejuicios, en tantas cosas que usted tiene. Bueno es abrirle el corazón a la palabra de Dios, hermana Neysa.
1: Amén, así es. Y entonces cuando Pablo tuvo ese maravilloso encuentro con la voz de Dios que empieza a obedecerlo, él comienza a reconocerlo, ¿cierto?
0: Amén.
1: Como dice el escrito, reconócelo en todos tus caminos y él enderezará tus veredas. Y cuando aquí habla de camino, no habla por esa trocha por donde nosotros andamos, no, sino que está refiriendo al diario vivir de la persona, a la vida que cada persona lleva. Ahí es donde nosotros debemos reconocer al Señor Jesucristo como el único y suficiente Salvador, como el que puede direccionar nuestra vida, que cada paso que demos en este diario vivir sean guiados por el Señor.
0: Amén. Y me parece muy importante, hermana Neysa, lo que usted acaba de decir, reconócelo en todos tus caminos y él enderezará tus veredas, porque mire que Pablo, cuando tiene ese encuentro con el Señor y el Señor le dice, Saulo, él le dice, ¿quién eres, Señor? Entonces él le dice, yo soy Jesús a quien tú persigues. Y él le dice, ¿qué quieres que haga? ¿Cierto? Entonces inmediatamente, como se dice, se le cambia el chip. Bueno, lo que yo hacía, lo que yo pensaba no era lo correcto, pero se encontró con el autor de la vida, el dueño de la salvación, que es nuestro Señor Jesucristo, y ya se pone, como se dice, a disposición del Señor.
1: Amén.
0: ¿Qué quiere usted que yo haga? Porque ya entendí que como yo venía no estaba en lo correcto, pero ahora quiero hacer lo correcto. Y como se dice, necesito la brújula, necesito ese GPS, ¿cierto? Amén. Entonces, Señor, ¿qué quiere que yo haga? Direcciónenme, guíeme. Y el Señor le da la las coordenadas.
1: Así es, sí, señora. Y entonces vemos que ya comienza una vida de dependencia de Dios, que
0: amén,
1: es lo que es necesario que cada joven, nosotros, vivamos una vida dependiente de Dios, que no nos creamos autosuficientes por lo que somos jóvenes, por lo que sentimos que podemos coger el mundo con nuestras manos, por lo que estamos estudiando en la mejor universidad o porque estamos adquiriendo unos buenos conocimientos. No, aunque usted, el Señor, le ha dado esa oportunidad, sienta que cada día depende de Dios, porque sin Dios nada de esas cosas es posible. Bien, entonces también el versículo 7 dice, no seas sabio en tu propia opinión, teme a Jehová y apártate de el mal.
0: Amén.
1: Es importante porque nosotros en nuestro diario vivir a veces creemos, como lo hemos dicho anteriormente, que no la sabemos todas, ¿verdad?
0: Amén.
1: Y en ocasiones nos están llamando la atención o nos van a dar un consejo y decimos, yo ya sé qué voy a hacer, yo ya sé qué voy a hacer. Hasta le decimos a veces a la mamá, mamá, yo ya sé usted qué me va a decir, porque quizás no lo dice a diario, ¿cierto?
0: Uh-huh.
1: Pero es importante que nosotros reconozcamos que no nos la sabemos todas, que aunque en el momento haya mucha tecnología y la estemos manejando muy bien, eso no es el todo del hombre. El todo del hombre es que le temamos a Dios y que Él nos ayude en medio de todo eso. ¿Cierto, hermana Sara?
0: Amén, hermana Neysa. Me parece eso muy importante porque mire que dice, no seas sabio en tu propia opinión, teme a Jehová y apártate del mal, ¿cierto? Porque la Biblia dice que con el temor de Jehová los hombres se apartan del mal. A veces nos creemos muchos sabios, que tenemos muchos conocimientos, pero esos mismos conocimientos, esa misma sabiduría que pensamos que tenemos, nos lleva por caminos que no son correctos. Pero mire que la palabra del Señor nos enseña, apártese del mal, porque ese temer a Dios es apartarse del mal, vivir para el Señor, obedecer la palabra de nuestro Dios.
2: Hermana Sara y hermana y oyentes, bueno, respetando lo que acaban de decir y apoyándolo también porque es valiosísimo, dos
0: amén
2: cosas. Lo primero, dijo la hermana ahorita, reconócelo en todos tus caminos.
0: Amén.
2: Usted está hablando, diciendo que es, ese camino es el diario vivir, importantísimo, ¿sí o no?
0: Amén.
2: Dijeron, cuando estamos en la universidad, en esto y en lo otro, en cada cosa, porque hay gente que cree reconocer a Dios apenas cuando hay programación o cuando los momentos que va a estar en la iglesia, ahí es que apenas. Pero en los otros caminos, en los otros momentos de la vida, no. Entonces, en todos tus caminos, ¿cierto?
0: Uh-huh.
2: Bueno, Cuando dice ustedes ahorita, está diciendo que porque maneje bien la tecnología, que porque tenga estos conocimientos y por toda esa sabiduría, yo miro que ahí hay algo. A veces se cree que esos conocimientos que se tienen son

0: y por toda esa sabiduría, yo miro que ahí hay algo. A veces se cree que esos conocimientos que se tiene son sabiduría, y no son sabiduría, solo son simples conocimientos. ¿Sabes por qué? Porque la sabiduría nos lleva a determinar qué acción tomar.
1: Amén.
0: ¿Sí
1: así
0: o no?
1: Es.
0: La sabiduría nos lleva a que nosotros podamos tomar la mejor decisión en un momento determinado. Entonces, a veces creen que es mucha sabiduría. Y cuando, como dijo la hermana ahorita, cuando mamá me va a decir algo, ah, yo ya sé qué me va a decir, ah, porque se creen sabios. No es sabiduría, no es sabiduría, solo conceptos. Uh-huh. Y se creen sabios en su propia opinión. Si tuviesen mucha sabiduría, entonces podrían determinar y escoger lo mejor, la mejor opción. Y la mejor opción generalmente es esos consejos que papá y mamá dan a través de la palabra del Señor. Uh-huh. Ahí les dejo.
2: Amén, así es. Bueno, ahí amén, nos deja y ya el tiempo.
1: No,
2: bueno.
1: Sí, sí.
2: Bien, muy agradecidos con el Señor por esta oportunidad. Y entonces podemos concluir diciendo, como está diciendo el hermano, lo mejor que hay que hacer es obedecer a la palabra de Dios, esa que nos enseñan nuestros padres.
1: Amén, así es. No ser sabio en nuestra propia opinión, ¿cierto? Sino que temamos a Dios y apartemos del mal. Usted dio algo muy importante, hermana Neisa, el todo del hombre, obedecerle al Señor. Entonces el tiempo aquí no dura.
0: Sí.
1: Gracias al Señor por la oportunidad que nos concedió de estar aquí delante de su presencia con cada uno de ustedes. Bueno, nos despedimos ya en el nombre del Señor Jesús. Que tengan un feliz día.
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0: 6:55 en RCN Brisas del San Juan. Estamos aquí en tu programa Sentimiento Vallenato, la música de la costa norte de Colombia. A saludar ahí a la excelencia, a la familia excelencia. El frente construyendo.
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0: Especial y para todos ellos. Usted que nos escucha en los diferentes barrios, aquí en tu programa Sentimiento Vallenato.

0: a saludar a doña Mayra, un saludo especial a doña Mayra ahí en la Plaza del Mercado. Ahí está ahora con la carnita fresca. Ya sabe que los lunes y jueves es de carne humada, ¿yo? Lunes y jueves carne humada. Los viernes es Ailer que hace la carne humada para recorrer los pueblos. Doña Mayra, Dios me la bendiga, y a Gloria también. Ya son Cholito, el hombre Arnulfo, el mirador de los cauchales, ahí Ailer. Saludar a esa gente de los Tití en completa sintonía esta hora. Al hombre Matuto allí en Suruco. A saludar al papá el Tigre. A saludar a todos esos mineros, Dios me los bendiga. Al hombre Dunga, a Ñato, a Poncho, a Oliver. Al hombre Coco. Debe saludar con mucho gusto al amigo Heiler. Debe saludar con mucho gusto ahí al amigo Pepe, a compadrito, al hombre Nino, a todos los latinos, todos los latinos.
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0: Debe saludar también con mucho gusto al amigo Ñato, al hombre Niño. Chirilo,
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0: Todos los mineros, el especial para ellos.
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0: hombre Heiler.
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0: La gente de San Antonio, vamos a hablar al hombre John Baez, al hombre John, al hombre Jimmy, a mi comadre Cromelina, a Bernal La Moto, los Moiso, el hombre Ever. Todos los cauchales en la Plaza del Mercado. Vamos con un vallenático de esos de camellón y estos que dicen así, vea.
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0: Vamos a saludar al hombre Frías Prilla, al ingeniero ahí. Yo quiera que mejore pronto. Ingeniero Asprilla, ahí está ese combo.

este vallenatico, los chiches vallenatos. No me digas que no, no me digas que no. No me digas que no. No me digas que no, a saludar a los breves, toda la gente del de ahí, de pequeñito. A saludar a la gente que nos está escuchando en la Plaza del Mercado. Vamos a saludar a los Nietzsche, a los socios, a los Nietzsche. A saludar al maestro Walter, ahí del taller de las 70. Gracias por escuchar a Brisa del San Juan. Gente que madruga a escucharnos. Y a la familia Excelencia ahí. Gracias por escuchar a Brisa del San Juan 106.3. Todos los cauchales ahí. Al hombre Diego allá en las 70 en completa sintonía.

0: Luis Carlos Cerna.
1: Vamos a saludar ahí al hombre mago, el hombre mago en la ciudad de Medellín. El hombre mago en la ciudad de Medellín, buscando brisas del Santa, la gente que nos escucha vía internet.

7 en la mañana y 33 minutos. A saludar a todos los cauchales. La gente en la plaza del mercado, toda esa gente ahí, las mujeres de la mojarra. Pásale al hombre Edward, ya está el amigo Edward por acá, y el hombre Hernández, el hombre Edward, toda la gente por ahí. A saludar a la gente de Alambiquiqui, Sanaguchi, Sanagucho. Oiga, ya sé, Chiclango, y Cachón, ay, Alambiquiqui.

saludar a esta hora ya al amigo Juan Gabriel, el nombre Juan Gabriel en la ciudad de Bogotá. El nombre Juan Gabriel, un sol especial para él, Dios lo bendiga siempre. Un hermano también de los Serna, un hermano más de los Serna. El nombre Juan Gabriel ahí en Bogotá. El hombre le hace el equipo que usted quiera, ¿oyó? El DJ también, el hombre Juan Gabriel allá en Bogotá. Un sol especial para él y su familia.

0: Don Ballena te escuche ese acordeón, vea. ¡Ay, Dios mío!
1: Darío, Valenzuela.
0: La vida es bella. Uno es que se... uno es que se la complica. A cada quien le llega su tiempo. Hoy tiene usted, mañana tengo yo. La envidia es mala. Hay gente que le sonríe a usted de frente, lo abraza, hasta piquito le dan la mejilla, pero cuando usted voltea, chacatale a la puñalada. La humildad es muy bonita. Si mi Dios nos da un poquito más, ¿por qué humillamos a los demás? Miramos mal a los demás, nos creemos más de los demás. Uno a veces sube como la palma de coco y puede bajar como el coco, ¿yo? ¡Ay, hombre! Hay que felicitar, los esfuerzos se felicitan, los esfuerzos se reconocen. Hay unos que nacieron con estrellas, otros que nacimos estrellados, pero acá a quién le llega, a cada marrano le llega su 24. ¡Ay, hombre! Y yo siempre digo, usted haga o no haga, siempre van a hablar de mierda usted. Entonces, viva su vida como usted le dé la gana. Eso sí, sin hacerle daño a nadie, porque ya cuando usted ya le hace daño a alguien, ya... No, Señor Jesucristo. Usted olvida. Pero el que le hizo el daño a uno, uno no. ¿O yo? Y lo más berraco, ¿sabe qué es? Que en este mundo estamos de paso. Por más cadena, más último carro, más última moto, más última que sea, más ese. Cuando uno se muere, se va como vino, sin nada. Con una muda de ropa, y eso que usted no es el que la escoge. Así que para qué tanta vanidad, tanta cosa, Dios mío, ay. La gente que mira a los demás por encima del hombro, no, así no es.
1: Para un gran amigo, Darío Valenzuela.
0: Oye, deme un balsanicazo, hombre, deme un balsanicazo, por Dios. Ay. Viva mi esposa linda, mi lucecita.
1: Valenzuela.
0: ...106.3 Brisa del San Juan. Oiga, Juan Gabriel, usted creció con esta música, vea.

0: Ahí está este tema bastante sabrosito aquí, Pimpinela, Pimpinela, Pimpinela, aquí por Brisas del San Juan. Vamos a saludar a mi amigo Juan Gabriel aquí en Bogotá, toda esa gente ahí, a los Cauchal también, a mi comadre Estela, a mi comadre Estela, Agún, ay, ay Dios mío, Agún. Madre Estela, Juana, Juana, la Juanosa, la gente de San Antonio, de las ánimas Sergi, la gente de Camellón.
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0: Gracias por estar escuchando a Brisas del San Juan con estos vallenaticos que dice así. Ay, Dios mío, mamita linda. Gracias, Padre amado.

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1: 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Ay, Señor Jesucristo. Hazlo, vallenatico sabroso.
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1: A salvar a doña Gerta. La gente de la calle del comercio, la gente del barrio Camellón, Pueblo Nuevo, Diego Luis. La gente que me escucha vía internet, el hombre mago, toda la gente de Medellín, Bogotá, Cartagena, Barranquilla, Santa Marta. A mi querido hermano Gabriel Antonio Serna en España. La gente que me escucha en Italia. En toda parte del mundo hay un colombiano. Para la gente de Novita, la gente de Torrada, la gente de Pindaza, Santa Rosa. Voy a saludar con mucho gusto a la gente del Tambito, la gente de Primavera, Suruco, Chiquichoy, la gente de San Jerónimo, la gente de Torrada, la gente de Charco Largo, Charco Hondo, Barrancón. La gente que la escucha en Puerto Murillo, Nuanamá.

8 en la mañana, 8 en la mañana, y vamos con este tema que dice... Te lo dije, mujer. Te lo dije, mujer, ¿oyó?

0: oíste este tema sabrosito, ¿sabes cómo titula? Te lo dije, mujer.
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0: ¿Cómo es que?
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0: Eso sí es verdad, escucho bien.
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0: ¿Para qué?
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0: Ay, lucecita.
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0: Ay.
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0: Este temita sí me gusta.
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0: Oiga, pues.
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0: Vea, pues.
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Ya casado, pues, ni modo, pues. A saludar a esa gente, gracias, gracias, gracias, gracias. A toda esa gente que llama, me manda sus mensajes. A saludar a los amigos del tránsito, hombre. Aunque no los quieren de a mucho. Saludito ahí a toda esa gente, Pino, toda esa gente del tránsito.

0: A saludar a toda esa gente del tránsito, hombre, aunque no los quieren mucho, yo apenas en su trabajo, hombre. Pero especial a todos esos muchachos, toda esa gente que trabaja fuertemente aquí en Ismina, para meterle el orden. Al hombre Pino, el coordinador del tránsito departamental aquí en Ismina. Rica Harley. Todos esos muchachos del tránsito ahí. Hombre Pino y todos esos muchachos, ¿no? Al hombre Willy, a Mayoma, en fin, toda esa gente. La gente no los quiere, pero ellos están haciendo su trabajo. Yo, ay, Dios mío. Yo no le echo culpa a ellos, ¿verdad? Por ejemplo, si usted ve que están en la entrada Santa de Nueva, sabe que el tránsito está ahí, ¿para qué se mete? Si usted sabe que se hacen en la calle atrás, en el frente del Andrés Bello, no tiene la documentación, ¿para qué se mete? ¿Para qué se mete? ¿Cierto? Entonces,
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0: Vamos a saludar a esta hora a Moratito, esa gente que nos escucha en Condota, Andagoya, de verdad que nos sentimos. Gracias, porque ustedes siempre mantienen esta emisora Brisas del San Juan arriba. Y esto dice... Ay, hombre, no se olviden que hoy hay una velatón, las hermanas Clarisa están invitando una velatón en el día de hoy.

Yo te doy el atico que dice, no digas que no te quiero. No digas que te olvidé, sabes que pues. Ay, hombre, vas a hablar ahorita, Gabrielucho. Doña Gerta, señor linda. Vas a hablar a mi hermosa Carla, a Lauren, a Luisa. La gente de la calle del comercio. Los cauchalas en la plaza del mercado, toda esa gente. Gracias por escuchar a Brisa del San Juan. La gente del barrio Fel, el hombre Edward, ahí en la hombrería, todo ese combo. Que mi Dios bendiga siempre a mis mineros, los mineros. No, ¿cuál Echeverry aquí? Yo que voy a saludar a Echeverry. Yo Echeverry le tengo mucha bronca, Dios mío. Qué fastidio en solo verlo, hombre. Donde él fuera comida, donde él fuera sal, comería sin sal, o yo. Y la gente dice que Echeverry es mi papá. ¿Qué papá mío hace ese mancito, hombre? La donde ese mancito fuera papá mío, me cojo, me monto allá al puente San Juan de arriba, arriba allá, en el arco arriba, me amarro unos 20 bultos de cemento en la garganta y me tiro allá una vez. Que voy a tener un papá así, hombre, Dios me libre, que Echeverry mi papá, haz fastidio, hombre. Ay, Dios mío. Ay, uno ríe por no llorar, ¿oyó? Uno tiene que valorar las cosas. Así como usted saca tiempo para todo, saque tiempo para usted también. Saque tiempo para su familia.

Saca tiempo para todo, saque tiempo para usted también, saque tiempo para su familia. No, que yo no puedo ir porque quién me pone cuidado allá, que quién me hace esto, no. Hay que llevar la vida a la carrera. Uno hoy está, más tarde no se sabe. Nos estamos muriendo. Y no se olvide que todo eso que usted está construyendo, todo eso que usted está guardando, no lo han enterrado, ustedes ya están peleando por eso. Yo, ay, Dios mío, es la triste realidad de la vida. Yo, es la triste realidad de la vida. Usted dice, mi moto no me la toque nadie, mi equipo no me lo toque nadie, que mi zapato no lo coloque nadie, que yo y muero usted y mi te lo regalan. Ay, hombre. Entendamos que estamos de paso por este mundo. Ninguno nos vamos a quedar acá. Y no se olvide que quiera usted o no quiera, tarde que temprano llega la vejez, ¿o yo? Ay, hay que darle gracias a mi Dios que lo deje llegar a uno viejito, ¿yo? Hay que darle gracias a mi Dios que le deje llegar a uno viejito, que uno críe sus hijos, lo saca adelante. Yo le pido a mi Dios que me vida y salud para sacar a mis hijos adelante, a Lauren y a Carla, que es lo que me faltan. Vamos con más vallenatico y esto dice... Y yo les daré, dice el Señor Jesucristo, papito.

oiga este temita, y lo hacía Juan Piña. Este tema le encanta mucho a ella, Moratito, Moratito, Dios te bendiga, Dios quiera que te mejore. Ya bastante recuperada, bastante recuperada, y Moratito. Y gente del barrio San Agustín, Alambiquiqui. No, yo no sé si allá hay bastante Chiclán y Cachón, no sé nada de eso.

sé nada. A mí no me pregunte nada de esa gente. Que allá en la orilla de Pininico, allá los Santos Cachones, no sé nada de eso. A saludar a la gente del Don Las Ánimas. Oye, para ahí me están diciendo que Serna. Que Serna, que la reflexión, que es lo que dijiste. No, lo que yo he dicho es que si Dios le da un poquito más de uno, no es para tanta vanidad, para tanta cosa. Una vez se sube como la palma de coco y puede bajar como el coco, ¿yo? No hay que necesidad de mirar por encima del hombro a los demás como que la vaca que no, como la última Coca-Cola del desierto. No, eso no está bien. Todos sigo pasadores de trabajo, todos venimos de abajo. Dice porque mi Dios lee un poquito a uno, uno se cree pues mejor dicho. ¿Y sabes qué es lo más berraco? Que tarde que temprano todos nos vamos a ir a este mundo. No se lleva usted nada. Y tarde que temprano la vejez llega, si es que llegamos a viejo. Dice que no más berraco, que el día que uno se muere, le cogen una muda de ropa y eso. Y uno ni es, uno no es el que la escoge, ¿no? Oye, me han contado también, hombre, se me había olvidado, hombre, que ahora que está el oro de moda, ahora que está la minería, que eso allí que en el bareque, allá no se conoce papá, mamá, hermanito, primo, mejor dicho. Allá cada quien una garulla con el bareque, no sé cómo es que eso allá se forma unas tribus. No, no, acá no, que aquí no, que no te hagas que correte para allá, no. Hay mucho gallú y por eso es que el oro se va. Hay mucha gente de mal corazón. No sé, a mí no me conta, yo como no. Yo en toda mi vida, en mis 49 años que tengo, apenas hay una sola vez a Bebarequía, que una vez ahí al frente bebedó. Imagínate, trabaja mi amigo Concho ahí, vea. Ay, ¿cuántos años eso? Oye, pero una vaina brava, eso me cuentan que cuando bajan allá al hueco, que no baje, que sube, que usted quite ese, mejor dicho. No, ¿para qué? Los más berracos que cogen esa plata y después no se ven que se va. Ay, Dios mío. Vamos con vamos con musiquita sabrosa y esto dice así, vea. Vamos a saludar al amigo Blanco, el hombre que hace las tortas sabrosas. Ahí el hijo. Él le aprendió esa herencia a don Virgilio. La señora Nelly ahí. Oiga, se Dios los bendiga.

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A esta hora vamos con este vallenatico que dice... Delo, pero suénelo, suénelo, suénemelo, suénemelo. De estos vallenaticos que me gusta, y esto dice así, vea...

0: Y bien, oyentes de Brisa del San Juan, así me llega al final del programa Sentimiento Vallenato. Ay, a mí alguien me ayer alguien me decía así, vea, aquí a quién le llega su cuartica de hora. Vivió poco a poco, acá uno le va dando a poquito. No, uno no tiene por qué desesperar. Desde que uno tenga su corazón limpio, todo llega, ¿yo? 8:32 en RCN, 8:32. Y bien, oyentes de Brisa del San Juan, así hemos llegado al final de este programa Sentimiento Vallenato. Pero antes de saludar ahí al amigo John Bae, al hombre Jimmy, al hombre John, toda esa gente, Crumbelina, toda esa gente. Me saludaré a los latinos, todo ese combo, al hombre Llorito. Oye, a propósito de los latinos, hay uno que se las cree, mejor dicho, es un pegaficha, cuando quiera nos enganchamos. Creo que le dicen un tal cura, como calentón, un tal cura, creo que es que le dicen a la hora que quiera, hermano. Pegaficha ahí, que el que más juega dominó, que yo, a la hora que quiera. Y el que escuche le dice eso, ese tal cura, y creo que es cura, algo así que le dicen. Ay, Dios mío. Chao, el Señor los bendiga, nos vamos y los dejo con este tema musical, Sentimiento Vallenato, y cómo es él y cómo es él. No, cuál me va a ¿qué más me va a mencionar usted aquí, Echeverry? Me hace. Menciónenme mejor a mi lucecita, mi lucecita, mi lucecita.
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Este es RCN Brisa del Son 106.3, la número uno, la que siempre está en primer lugar, Brisa del Son. Hasta ahora a todos los diferentes barrios, gracias, gracias por escuchar a Brisa del Son, a la gente que nos escucha, está escuchando en Condoto, en el plan de raspadura. Gracias, porque siempre prefieren aquí a Brisa del San Juan, la número uno, la que siempre está en primer lugar. Más saludar a esa gente que nos escucha en Condoto, también los oyentes del plan de raspadura. A saludar a esta hora con mucho gusto a todos esa gente que nos escucha en la Plaza del Mercado, la calle de atrás. A saludar a amigo Yasun. Oh, vamos a hacer con más musiquita sabrosita, la musiquita pegajosa, aquí a través de los 106.3, Brisa del San Juan, musicalísima, y esto dice así.

esta es una nueva, esta es una nueva versión ahí de Estudios Pibe en Vallenato. Yo en Vallenato ahí. Se pegaron bien aquí. Le encanta mucho a mi hermosa Lauren.

este temita pegajoso ahí en versión vallenato, yo. Estudios pibes le pegaron bien ahí, yo. Nunca va a existir un sonido como Estudios Pibe aquí en Ismina, aquí en el Chocó. La experiencia se respeta.

0: De aquí en Ismina, aquí en el Chocó, la experiencia se respeta, ¿oyó? Una cosa es bulla, otra cosa es sonido. Claro que aquí ya hay unos buenos sonidos. Colo Music, buen sonido. El gran Jim, el gran Wilder. El hombre mata tanto, esa gente. Buen sonido aquí sí hay. Saludar a toda la gente del Colo, el Colo Music, el hombre Bobby.
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0: ¿Qué otro sonido bueno aquí en Ismina? Sabrosísimo. El Colo Music sabroso. El gran Jim de San Antonio. El hombre Wilder, el hombre Pichi. Ah, Fighter, el hombre Fighter, claro, el hombre Fighter.
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0: El hombre Fighter, Fighter. Hasta ahí apenas. Vamos a ir con más musiquita sabrosita aquí por Brisa del Sol. Este es el DJ del Colo Music, vea. Este es el hombre Luisito, ¿yo?

Oye, que estén mucho sabrosito. De ahora adelante hay que coger el aseo yo. Escuche bien, vean.

Oiga bien. Ajá. Eso es. La familia es lo que vale, ¿oyó? Así es. Uno mismo que se complica. Uno mismo que a veces le pasan unas ideas todas raras. Pero hay que valorar su hogar, uno, hombre. No todos son iguales, no todas son iguales. Ni todos ni todas son iguales. Hay unos que marcan la diferencia y hay unas que marcan la diferencia. Ocho, nueve en la mañana, 9:09, 9:09 en la mañana, 25 minutos.

Oye, me están escribiendo que Serna como titula el disquito. Este tema titula Tomé y lloré. Este musiquito es por allá, esos pueblitos sabrosos por allá de Torra, por allá el Tamaná. Tomé y lloré, ¿oyó? Este hombre Brian es que sale con estos temas musicales. Tomé y lloré. Esta música como ecuatoriana, algo así.

este tema sabrosito ahí. Bella y bonita y malgenía y todo, pero ay, Dios mío, Padre Celestial. Aquí se le irá pasando cuando esté enamorada, pero no le pasa, ¿no? No estoy hablando de Lucecita, porque aquí yo no puedo hablar porque ahí me invito. Porque hay muchas mujeres malgeniadas, Dios mío. Usted no quiere pelear con las mujeres, quiere que siempre estén contentas. A todo dígale que sí, sí, sí, sí, sí. Saludito especial ahí a mi cuñado Tino.

Bueno, qué cosita, Dios mío. Me suena el teléfono y esa tal Merlin. Ay, esa Merlin me cae muy mal a mí. Siga vendiendo su pan de yuca ahí mejor, hombre, su masa, su empanada, yo qué sé qué es que vende ahí, hombre. Fastidia lo que es Merlin y Echeverry, no, qué cosita, hombre. Saludito especial para toda esa gente que está metiéndose ahí la avena, el juguito. Oye, Carla, te amo, mamá.

0: bella, bella y bonita. Bella y bonita este tema. ¿Cómo es que? A mí me gusta este tema. Aquí es donde me gusta este disco, vea, escuche, vea.
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0: Un poco, bastante mal geniada es que.
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0: Yo pensaba eso, que se le iba pasando.
1: Y es un poco mal geniada, no contesta.
0: A saludar a esta hora al hombre Diego allá en la 70. El taller El Negro, a los Nietzsche, a los socios.
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0: Jaime González Figueroa, la Lorita Mojada. Jaime González Figueroa, Coparroto allá.
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0: Gabriel Lucho Olguita. Esa gente que está comiéndose los pandeyucas ricos ahí de la amiga, no, de esa señora Merlin. Al hombre Ever, Karime, la gente de la plaza Hermeto, la gente de la calle de atrás. Gracias, gracias por escuchar a Brisas del Tomán en este día sabadito. Sábado de levantar el codo yo, de tomarse la cerveza. Bueno, los que toman su cerveza. A mí no me gusta cerveza, no. Ay, ¿cómo así que me va a salir boquera? No. Vamos con más música pegajosa, más música sabrosita. Vamos con esto que dice así. Suéltelo.

0: Valencia, el hombre con plata. Yo el hombre con plata. 9:44 a.m. Vamos a colocar un disco. Este tema sí que me gusta, vea.
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0: ¿Cómo es que? ¿Cómo es que? ¿Cómo es que?
1: Los mineros están de moda, carajo.
0: No soy minero, pero hago parte de ahí.
1: Los mineros están de moda, carajo.
0: ¿Cómo se entiende eso ahí? Que no soy minero y hago parte, ¿cómo es? Llevan los mineros, que Dios los bendiga ahí a los mineros. Echeverry, ¿qué minero va a ser, hombre?
1: Los mineros.
0: Fastidio ahí, hombre.
1: Carajo.

0: este tema ahí en las tierras del Chocó, yo en las tierras del Chocó. En las tierras del Chocó, yo. Escuche, vea. Oiga bien.
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0: No respetan, primo hermanito, mejor dicho. 106.3 Brisa del San Juan. En este día sábado sabroso, sábado sabrosito. Sábado de voltear, sábado de trabajar, sábado de reguerrear. Hay que le dar gracias a mi Dios porque nos levantamos a trabajar. No tenemos que levantarnos a buscar trabajo. Hay que darle gracias a mi Dios porque al menos uno tiene un plato de comida en la mesa. Uno se queja, uno no se puede quejar, es malo quejarse. Hay que darle gracias a Dios por todo, ¿yo? 9 en la mañana y 51 minutos. Este tema lo hace Yair Murillo, el luchador, ¿oyó?

tengo de ayer, dice el mío Luis Carlos Cerno Brillo. Como siempre digo, sí, que sí, no me la pico más que nadie. Amigo de todo el mundo, enemigo de los malos vicios. Hable bien, hable mal. El hecho es que hable de mí Luis Carlos Cerno, yo. El poder de Jesucristo lo concede el doble, el triple que usted me desea, amigo, yo. Gracias Padre amado, gracias Papito Dios, gracias Padre Celestial por todo, por todo. Nada es fácil en este mundo, nada es fácil. Luche, guerre. Y Dios nos dio otra oportunidad después de este terremoto. Muchos lo perdieron todo. Y muchos se fueron de este mundo. Pero nosotros estamos vivos. Seamos felices con lo que mi Dios nos da, no poquito. ¿A quién le llega? A cada marrano le llega a su 24, ¿yo? Recuerda, hoy por mí, mañana por ti. Chao, chao. Dios los bendiga.

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10 de la mañana con 5 minutos en Brisa del San Juan, es la hora. Ahí escuchábamos al rey Don Omar con su mejor música, su clásico. Estos son los verdaderos clásicos del reggaetón del rey Don Omar. Cuéntale que te conocí bailando los clásicos de Don Omar.

0: estar gozando aquí con más reggaetón, más vallenato. Hasta las 12 del mediodía, Jaime González Figueroa. Hasta las 12, dos horas, 120 minutos de un reggaetón y un vallenato. Prográmese con nosotros, invitación especial a todos. O sea, ya en su trabajo, nosotros acá vamos a estar aquí gozando la mejor música. A los que nos siguen a través del internet, a través de la página Radio Brisa del San Juan, www.brisadelsanjuan.com, ese es el internet, el streaming. Y el programa en su música, Panamá, Chile, Venezuela, Buenaventura, Cali, Pereira, Armenia, donde quiera que usted esté. Reguenato por Brisa del San Juan, 106.3. Es el amigo Wilson, la Buchilla Wilson, con los mototaxistas, rapimoteros, saludos, saludos.
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lo más sonado de Alex Mangas. El gran Alex Mangas con esa buena canción vallenata. No te conozco. Oiga, me dice el amigo Uchía que le encanta esa canción de Alex Mangas. El gran Wilson ahí, la mototaxi y todos los mototaxistas.

0: conozco. Oiga, me dice el amigo Buchía que le encanta esa canción de Alex Mangel, el gran Wilson, ahí la mototaxi, todos los mototaxistas. Saludos. Todos los mototaxistas que se han conectado con nosotros, les enviamos un reporte de sintonía. Sigan la música de Brisa del San Juan. La audiencia del barrio Pueblo Nuevo. 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Por ahí está el gran Jason Cauchal, saludos al amigo Jason Cauchal allá en Camellón. 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Gente de supermercado Super Oferta, ahí en el barrio Fela, el amigo Uber, todas las chicas, los muchachos que están ahí laborando. Supermercado Super Oferta nos dice que son fieles oyentes. El hombre Luis Fernando Córdoba, el hombre Fernando a la leche, saludos a la leche. Darío Aníbal, Rocamora Ángel, Yesí, Burro, los muchachos de la Pilsen de Aguamanía nos escuchan. El hombre Cholo Baudó, y lo hacíamos el amigo Cholo Baudó. Los muchachos ahí en el taller El Negro. El gran Cholo Baudó. El amigo Cholo Baudó le encanta esa canción vallenata. Quien no te conozca, que te compre. El amigo Cholo es fiel seguidor de las canciones del gran Alex Manga. Es el amigo John, el Taylor Beto, el hombre Negro, el Chávez Juan Dao, Friguireta, el gran Frigui. El amigo Diego el mecánico, todos los muchachos ahí en el taller El Negro, saludos, ahí en la 70. Ya están laborando todos ellos. El Toño, el hombre Manuel, los socios, Toño Manuel, saludos. Fercho, Fernando Fercho, en la 70. Más reggaetón y más vallenato, 10 de la mañana, 19 minutos.
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0: 9:36 minutos, clásico del reggaetón, los Benjamin. Entrégate, entrégate, entrégate. Gracias a los Nietzsches, Javier Cholo, Manito William, Adeiler. Los cuatro Nietzsches, todo en soldadura, todo en reparación y mantenimiento. Entonces ahí detrás del San Pío, por el Centro Médico Cuy, ahí están los Nietzsches. Javier Cholo, Manito William, Adeiler. Para todos ellos, los clásicos del reggaetón. Ustedes ven ahí en la sintonía, Playa de Oro, Santa Cecilia, Puerto Nuevo, La Che, Managruz, Santa Genoveva. Allá en Santa Genoveva está la amiga Luz Ney. Allá está Luz Ney, la esposa del amigo Luis Carlos Cerna. Allá está Luz Ney. Allá está la Olguita, el cantante Darwin, Lauren. Allá Luis Carlos Cerna, saludos. Se despide de Pepe. Sector El Poblado, sector El Yolo, sector Las Cabañas, sector Las Minas, sector Barú. Muchos sectores en Santa Genoveva que escuchan brisas de San Juan. Mototaxi, la 208, la Marianita. Hombre, Medardo Ruiz, saludos. Mototaxista, salud para todos ellos. Avilli, Sócrates, Mosquera, el Polifacético. Más reggaetón y más vallenato aquí en Brisas del San Juan. Vallenata del Pacífico. Por ahí en Andagoya, saluda al amigo Alberto Ruiz. Alberto Ruiz y familia Andagoya, su señora esposa, todos sus hijos, saludos. El amigo Alberto Ruiz ahí en la Evaristería, ahí en la Cerrillo. Fiel oyente, fiel seguidor de Brisa del San Juan. Esta canción se llama Algún Día. Esta es la Unión Vallenata del Pacífico.
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0: Juan, la vecinita tiene antojo. Estos son los clásicos de Vico, sí. La vecinita tiene antojo. 11:18 en la mañana. Más reggaetón, más vallenato. Barrio Cuy, sector El Boulevard, Las Bombas, La Meseta Baja, escuchan reggaetón. Santa Genoveva, Camellón. Río Diego Luis, la terminal, la 70. Oyente de Primavera, El Guamo, Suruco. Oyente de Paito, Puerto Nuevo. Oyentes del barrio Fel nos escuchan. 106.3 Brisa del San Juan, más reggaetón y más vallenato. 106.3.
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1: Mejor del reggaetón, más reggaetón, más vallenatos aquí en Brisa del San Juan. Ahí estaba el gran Nicky Jam. Tienes mal. De los grandes del reggaetón, Nicky Jam sonando aquí en Brisa del San Juan. Por acá nos llega la cédula, la cédula. Nos llega, nos acaba de llegar una cédula. Y también una tarjeta de identidad. La tarjeta de identidad está a nombre de William Quinto Martínez. William Quinto Martínez. Ya nos acaban de traer su tarjeta de identidad. Pase por Brisas del San Juan. William Quinto Martínez. Y nos acaba de llegar también la cédula del amigo. Eso por aquí que él es del Bajo Baudó, Pizarro. Santelli Chamarra Opúa. Santelli Chamarra Opúa. Acaban de llegar sus documentos. Cédula. Santelli Chamarra Opúa, del Bajo Baudó. Audiencia de San Agustín, Camaná, Cajón, Torral, Cipí. Diferentes negocios, los comerciantes. Sala de belleza, las barberías. La barbería, el amigo Coco. Jeffer, saludos a todos los barberos. Profesor Junior Banda, allá en carretera. Barbería Simpson en la 70, saludos. Nelson y Nelson en el barrio Fe. Si estás dispuesta a dejarme acerca de San Antonio. Elaborando, escuchando reggaetón.
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1: Sector el Boulevard, sector la normal.
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1: Dice por aquí Jaime, en el barrio Fe, estamos en sintonía, ok, la gente del barrio Fe.
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1: Con más música, me dice Jaime, en sintonía, acá en la 70, ok, los muchachos ahí en la 70. Dicen que la canción, esa canción me la está programando el amigo Diego el Mecánico. El amigo está como enamorado. El hombre está como enamorado, el amigo Diego el Mecánico. Me dice que la canción Ámame, Ámame de los Diablitos del Vallenato. Está bastante romántico el amigo Diego. Está como enamorado el amigo Diego. Saludos, saludos. Gran Diego el Mecánico. El hombre Cholo Baudó. Friguineta, gran Friwi. Gran Friwi, gran Juan Dao, el negro, el John, el hombre Chávez, ahí está Taylor Beto, el hombre Juan Carlos, el de las cadenas, saludos. Y por ahí también está el otro Carlos, el gran Carlos, también fiel oyente a todos ellos, el hombre John, Cholo Baudó, el taller Pintamás ahí en las 70, con el amigo Pablo, con los pintores, los soldadores, los latoneros, allá en las 70 en sintonía. Me dicen por acá que detrás de la emisora Brisa del San Juan está el amigo Pachito, el pintor. Saludos, Pachito.
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1: Vamos con los diablitos. Ámame, ámame.
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nuestra música, más reggaetón, más vallenato, Farí Ortiz. Al lado de Raúl, el Chiche Martínez. El Chiche maestro, el Chiche... Chiche Martínez, claro que sí, el Chiche Martínez. Farí Ortiz, Raúl, el Chiche Martínez. Esa canción es del álbum Mi Debilidad. Del álbum Mi Debilidad. La canción lleva por título Me Lava y Me Tiende. Me Lava y Me Tiende. Oye, por ahí está el amigo Ale Rengifo. Ale Rengifo, gran DJ, ya le saludo. Está un poco delicado de salud el amigo Ale Rengifo. Rogamos pues que se mejore pronto. Recuperándose, está en casita y el gran Ale Rengifo, DJ Ale, salud. Que por ahí está el amigo Ale, allá en Mila Orlando, en Raspadura. Se escucha todos los mineros, los dragueros, los operadores de máquinas, sigan ahí la sintonía. Esta es la radio que los complace a todos. Vamos con esa canción vallenata, Me Lava y Me Tiende. Ahí está el amigo Carlos, el gran Carlos, Carlos ahí en el taller El Negro, dice que quiere escuchar esa buena canción vallenata. Por ahí es el amigo Luis Carlos Serna. Está escribiendo Luis Carlos Serna. Saludos pues allá a Luz Ney, allá a Lauren, a Doña Olguita, allá al cantante, el hombre Darwin, allá Luis Carlos Serna, la gente de Santa Genoveva, la gente de Pie de Pepe, Novita, San José, Novita, San Lorenzo.

0: Cantos de Brisa del San Juan por el día de hoy. Agradeciéndole a todos ustedes, nuestros seguidores, los oyentes de Brisa del San Juan. Esa canción la presenta el amigo. Esa es la voz de gran Freddy Hill. La voz del gran Freddy Hill.
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0: La agrupación se llama Hillbrand, Hillbrand. Esto es talento chocuano. Será aquí en Reguenato de Brisa del San Juan. Un reggaetón y un vallenato. Si me vuelvo a enamorar, claro que sí. Hillbrand, Hillbrand y su buena música. Hillbrand, Hillbrand. Lo volvería a intentar. Voz de Freddy Hill. Bastante romántica esa canción vallenata. Dice el amigo Diego ahí en el taller El Negro que le encanta ese tema musical, que se lo repita, pues ya no alcanzamos más. Dice el amigo Diego que lo volvería a intentar. La Friguineta dice también Frigui que lo volvería a intentar. El hombre Frigui. Y me dice el amigo Cholo que también lo volvería a intentar. Oyentes ahí en el taller El Negro, todos los muchachos, saludos, saludos. Dice por acá que Jaime por en Dipurdú estamos escuchando Brisa del San Juan. Acá me dicen que de Dipurdú se escuchan allá. Salud pues a la gente de Dipurdú. Para Nelson Colchonería, Nelson y Nelson nos reporta sintonía y está ahí laborando en el barrio Fel. Alejandro Lozano, el amigo Alejandro Lozano nos reporta sintonía. La meseta, la gente de la 70. La vía hacia Andagoya nos escucha. Chao, chao, chao. Soy Jaime González Figueroa agradeciéndole a todos ustedes. Sigan la sintonía. A las 12 en punto, noticias nacionales para que usted esté bien informado. 12 en punto. No se desconecte de Brisa del San Juan. Royal Rumble, chao, chao, chao, los Benjamin.
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5: Agencia Extranjeros en Colombia, tras una denuncia sobre la presencia de espías rusos dentro de la Dirección Nacional de Inteligencia del país. ¿Qué se ha conocido? Vales Calvarado, buenas tardes.
6: Hola Sebastián, ¿qué tal? Feliz jornada. Pues es que un nuevo escándalo salpica a la Dirección Nacional de Inteligencia, la DNI, luego de que Revista Semana revelara una presunta desviación de la entidad durante el gobierno del expresidente Gustavo Petro, hecho que habría sido descubierto tras esta auditoría que fue ordenada por el presidente Abelardo de la Estrella. Los hallazgos revelan, entre tantas cosas, que presuntamente la entidad se habría convertido en una policía política al servicio del Poder Ejecutivo de turno, y de acuerdo con estos documentos revelados, la DNI pues habría operado con una estructura paralela, esto para algunos fines políticos y delictivos, y que incluso, escuche usted, creó un bloque interno de contrainteligencia de Estado que le reportaba directamente al entonces presidente Gustavo Petro. Sumado a ello, el reporte señala que se identificó un supuesto método para crear esas amenazas falsas, asignar protección y esquemas de seguridad a supuestos objetivos, y justamente en la FM fin de semana el coronel en retiro de la Fuerza Aérea, John Alexander Moreno, pues explicó cómo operan estos servicios de inteligencia extranjeros, como por ejemplo los rusos, que según este informe pues estarían vinculados en todo este tema de contrainteligencia, ¿cómo están funcionando en Colombia luego de conocerse esta denuncia? Lo primero que dijo el oficial en retiro es que la presencia de espías rusos en Colombia no es un tema nuevo, ni que se hubiese llevado a cabo, que se hubiese conocido, se hubiese dado ese boom durante el anterior gobierno del presidente Gustavo Petro. Escuchemos.
7: El manejo y la presencia de esta clase de elementos en Colombia no es nueva para los servicios de inteligencia, los servicios como DNI, como los de las fuerzas militares, pero pues obviamente por sus características pues no es una cosa que se difunda plenamente. Solo cuando hay alguna captura, alguna expulsión, es que esto sale a la luz pública, pero Colombia pues dice se convirtió en algún momento en el Casablanca de su momento allá en la Guerra Fría. Colombia y Bogotá se convirtieron en el Casablanca de Latinoamérica, que pasan diferentes flujos, no necesariamente queriendo afectar directamente, aunque sí en ocasiones, más es un paso obligado para diferentes acciones de diferentes actores internacionales.
6: Ahora bien, Sebastián, acá hay que hacer una claridad, porque ahora ha escuchado usted en diferentes oportunidades que las diferentes operaciones militares que se llevan a cabo en Colombia contra los grupos criminales cuentan con el apoyo de otros países.
5: Sí.
6: A veces escuchamos que es muy común Estados Unidos.
5: Que ahí sí, exacto. Digamos, hay una colaboración entre las justicias de dos países.
6: Exactamente. Pues esto, lo decía ya el experto, es algo histórico. Sin embargo, se empieza a conocer cuando sale a la luz alguno de estos resultados. Lo que sí habla específicamente de Rusia, recordemos que no era común que los espías rusos estuvieran en Colombia. Lo que sí pasó durante el gobierno del expresidente Gustavo Petro es que les abrió la puerta de par en par para que pudiesen llegar a entidades como la DNI. Esto dijo el experto.
7: Todos esos servicios y actores que antes uno le tenía mucho cuidado, incluso eran objeto de operaciones, pues tuvieron asiento en Colombia, incluso con relación directa con servicios de inteligencia como DNI. Entonces, cuando eso ocurre, a eso me refiero con ese Casablanca, pues ya de por sí la posición geoestratégica daba para que hubiera un paso y hubiera muchas operaciones, si se quiere, aquí en Colombia, pero ahora con un gobierno que fue afín en el anterior, pues tenían como plata blanca, ¿no?
6: Y es que otro de los puntos importantes que reveló este hallazgo luego de esta auditoría es que se hicieron interceptaciones ilegales desde la DNI a diferentes miembros de otras entidades que en ese momento para el entonces presidente Gustavo Petro eran considerados de oposición. Y explica este experto que eso se hace como una especie de ataque, que no necesariamente todos los ataques o todas las operaciones son en combate como las que generalmente conocemos, sino que se utiliza este tipo de información para en determinados momentos de la historia, como por ejemplo, él pone el ejemplo de lo que fue el estallido social en Colombia, desviar la atención y de esa manera que el gobierno de turno, que en ese caso era el de Gustavo Petro, pues obtuviera algunos beneficios. Eso fue lo que dijo.
7: Hoy en día, las guerras no se libran únicamente en el plano militar, las confrontaciones no se libran ahí, sino en lo que se denominan guerras híbridas. Es acabar o por lo menos minar esa capacidad que tiene el actor contrario, en este caso, pues seríamos nosotros. Rusia ha sido, digamos, la abanderada de esta clase de operaciones de información y de operaciones y de guerra híbrida, donde hay una cantidad de intereses allí, tres clases de operaciones, digamos, ese manejo de las plataformas de apuestas, o sea, de financiación ilegal, criptoactivos, criptomonedas de difícil rastreo, y que implican afectar, por ejemplo, el estallido social. ¿Cómo manipular eso? ¿Cómo aprovechar ese estallido social que fue por otras causas, pero que tiene unos beneficiarios indirectos? Y aquí viene Rusia con unos medios masivos de comunicación, Sputnik, RT, que utilizan a estos actores que con redes sociales, con gran cantidad de herramientas tecnológicas, con factores de amplificación como estos que acabo de nombrar, con financiación ilegal y por debajo de cuerda, generan una afectación al Estado colombiano evidente en el estallido social.
6: Y es que la lista de esas chuzadas ilegales que se habrían dado desde la DNI no es menor. Incluyen en esta lista, por ejemplo, al exfiscal Francisco Barbosa, a la vicefiscal Marta Mancera, a la procuradora Margarita Cabello, a Carlos Felipe Córdoba, que en ese momento era el contralor, al general en retiro Eduardo Zapateiro, al general en retiro Luis Fernando Navarro, y a otros líderes políticos como el expresidente Iván Duque, María Fernanda Cabal, Paloma Valencia y Miguel Uribe Turbay. Y a raíz de esas revelaciones que se han conocido, pues hubo Justamente un pronunciamiento del entonces fiscal Francisco Barbosa ha dicho que en caso de que se confirmen estos hechos, pues serían de extrema gravedad, que ninguna autoridad tiene orden para interceptar estas comunicaciones si no existe pues todo un proceso judicial, y ha dicho que este lunes 5 de octubre va a acudir a la Fiscalía General de la Nación para presentar una denuncia penal correspondiente por estas declaraciones. Además, dijo que ya va a iniciar con esa solicitud formalmente para que la Dirección Nacional de Inteligencia le entregue toda la información, las órdenes de trabajo y los registros que existen sobre esas interceptaciones ilegales, Sebastián, pero sin lugar a dudas, pues esto es un nuevo escándalo que salpica a la Dirección Nacional de Inteligencia y entonces al gobierno del expresidente Gustavo Petro.
5: Tremenda denuncia, y como bien lo expresaba, digamos, uno de los afectados era el exfiscal Francisco Barbosa, quien califica como graves estas presuntas acciones de inteligencia en su contra y anuncia acciones legales para determinar las responsabilidades en este caso. Y cambiamos de tema porque hay otra noticia muy importante en este momento en el país y tiene que ver con un anuncio que hizo en las últimas horas a través de su cuenta de X el presidente Abelardo de la Espriella. Pues pidió declarar insubsistente al director nacional de bomberos tras afirmar que conoció información sobre asuntos que estarían ligados a un posible caso de corrupción o más bien de tráfico de influencia. Sara Fajardo.
8: Sí, Sebastián, pues mire, se van conociendo más detalles sobre la salida del capitán Germán Miranda con diferentes audios que han salido a la luz en los últimos minutos, y así como usted lo menciona, estos audios son los que rodean la salida de este capitán como director nacional de bomberos de Colombia. Las conversaciones hacen referencia al comandante de bomberos de Envigado, capitán Bernardo Morales, quien estaría relacionado con un proceso de la fiscalía. En los audios se habla de revisar documentación y carpetas relacionadas con el caso, de actuaciones de la fiscalía en Envigado y de una posible gestión para intervenir frente a este proceso. También aparecen referencias a recursos económicos asociados con esa gestión y una conversación en la que se solicita información sobre documentos entregados a la fiscalía y que no se ha comentado con otras personas. El alcance de estas conversaciones, por supuesto, esto, Sebastián, deberá ser establecido por la fiscalía. Escuchemos una parte de estos audios que se conocieron.
9: Entonces, Capi, eso, entonces mire y me cuente.
10: Sí, el jueves le estoy dando alguna respuesta.
9: Si usted me dice luz verde, entonces yo al man le digo que vaya girando el expediente y vaya organizando.
10: Necesitamos agua. Sí, necesitamos agua.
9: Sí. Pero no, de todas maneras, ese man y de man no es el fiscal.
10: ¿Sí? Sí, es que me entiende, es el hacedor.
9: Yo no puedo decir cuánto irá a cobrar porque no me ha dicho.
8: Miranda había asumido la Dirección Nacional de Bomberos el pasado 7 de septiembre tras ser nombrado por el Ministerio del Interior, cartera de la que está adscrita la entidad. Permaneció 26 días en el cargo. El presidente Abelardo de la Espriella pidió su salida luego de señalar que había conocido hechos que consideraba graves y que debían ser esclarecidos. Posteriormente, el ministro del Interior, Rodrigo Lara, confirmó la declaratoria de insubsistencia y explicó que existen elementos que podrían indicar un presunto intento de impedir que pruebas relacionadas con actuaciones de años anteriores llegaran a conocimiento de la fiscalía. La cartera anunció que estos hechos serán puestos en conocimiento de la fiscalía.
5: Bueno, pues ahí están los detalles ya de la salida del capitán Germán Miranda, actual director nacional de bomberos, a quien el presidente Abelardo de la Espriella solicitó declarar insubsistente. Ya se ha realizado este proceso por parte del Ministerio del Interior, que es la dependencia encargada de administrar a los bomberos, por parte del ministro Lara. Y se habla, digamos, en estos audios, o se evidencia lo que sería una intermediación por parte del capitán Miranda sobre un proceso de la fiscalía en el cual se encontraba inmerso el comandante de bomberos de Envigado, y este habría intentado influir pues para que este proceso no avanzara. Cambiamos de tema, vamos al departamento de Antioquia. En las últimas horas se conoció la medida de casa por cárcel en contra de Miguel Quintero, hermano del exalcalde de Medellín, Daniel Quintero, quien en las últimas horas se ha pronunciado y cuestionó la determinación del juez en contra de su hermano Miguel Quintero y aseguró que es inocente. La fiscalía anunció que va a apelar esta decisión igualmente. Los detalles, Camilo Giraldo.
11: El exalcalde de Medellín, Daniel Quintero, reaccionó a la decisión de un juez de garantías que impuso detención domiciliaria a su hermano Miguel Quintero Calle por presuntas irregularidades en contratos entre el área metropolitana del Valle de Aburrá y el Cuerpo de Bomberos Voluntarios de Itagüí. A través de su cuenta de X, Quintero dijo que la medida es un duro golpe para él y para su familia. Señaló que respeta la decisión, pero no la comparte porque, según él, su hermano es inocente y lo demostrará en juicio. Afirmó que a Miguel lo persiguieron con falsos testigos y sin pruebas para eliminarle de la política y que su batalla no ha sido jurídica, sino política. El exalcalde aseguró que varias pruebas aparecieron cuando ya había intervenido la defensa y por eso no pudieron presentarse a tiempo. Hay que recordar que Miguel Quintero Calle fue imputado como determinador de interés indebido en la celebración de contratos e interviniente en peculado por apropiación agravada. Según la fiscalía, se habría apropiado de 1.654 millones de pesos. Por último, la fiscalía, la apoderada de víctimas y el Ministerio Público apelaron la decisión de casa por cárcel, por lo cual la audiencia continuará hasta el lunes 5 de octubre a las 2 de la tarde para sustentar las apelaciones.
5: Pues ahí está la reacción por parte del exalcalde de Medellín, Daniel Quintero, frente a la medida de prisión domiciliaria concedida a su hermano Miguel por un caso de corrupción en el departamento de Antioquia. Vamos ahora al departamento de Córdoba. Hace apenas instantes acabó de hablar el presidente Abelardo de las Pleyes, un importante anuncio allí desde esta región en torno a la movilidad aérea allí en el departamento de Córdoba. Los detalles ahí desde el punto en donde está el presidente Abelardo de la Espriella. Jairo Pérez, buenas tardes.
12: Hola Sebastián, ¿qué tal? Muy buenas tardes. En medio de lluvias y fuertes brisas se llevó a cabo este acto importante para el desarrollo del departamento de Córdoba, para el desarrollo del turismo, también para la consecución de buenos negocios y el empresariado en el departamento de Córdoba. Se trata de la inauguración de la ruta Montería-Panamá-Consatena, un evento importante que hoy aglutinó a todo el empresariado del departamento de Córdoba. Escuchemos las palabras del presidente de la República, Abelardo de la Espriella.
13: No es solamente un testigo de una nueva ruta que hoy inauguramos. Este país es parte fundamental de la historia de Montería, queridos amigos. Casi medio siglo después de la firma de ese tratado, el vínculo entre las dos naciones se fortalece. No estamos hablando del canal ni del ferrocarril, sino de una conexión aérea que acerca a Montería y a Panamá y que abre posibilidades formidables a la empresa, el desarrollo, el comercio, el turismo, la inversión y, por supuesto, el futuro de la patria, queridos amigos. Y quizá todavía no se alcanza a dimensionar lo que esto puede representar para Córdoba. Esta conexión acerca al departamento con nuevos mercados y al mismo tiempo permite mostrar mejor lo que esta tierra

0: los mercados y al mismo tiempo permite mostrar mejor lo que esta tierra maravillosa y mágica tiene para ofrecer. Turismo, producción, talento y enormes posibilidades de inversión. Quiero felicitar a Satena y agradecer a todos los que trabajaron para hacer posible esta ruta que hoy se inaugura. Esta es una ruta milagro, con la que empieza aquí en Córdoba la patria milagro. Gracias, Satena.
1: La ruta Montería, Miami. Este es el propósito del jefe de Estado. En horas de la tarde estará en el barrio La Pradera en la inauguración de un estadio de béisbol.
2: Gracias, Jairo. Pues estamos muy atentos, muy pendientes a la agenda de la presidenta Abelardo de la Espriella y en el departamento de Córdoba. Ahí el gran anuncio, esta ruta entre Montería y Panamá. Y hablamos de movilidad, pero movilidad terrestre, porque ya la Policía Nacional ha entregado detalles sobre lo que será el plan de seguridad de cara a lo que comienza a partir de hoy, básicamente, Valesca, que es la semana de receso donde muchas familias se movilizan por los corredores viales del país.
3: ¿Y qué irá hasta el próximo puente festivo que termina el lunes 12 de octubre? Está largo esa semana receso.
2: Día de la raza.
3: Día de la raza, sí señor. Pues justamente la Policía Nacional entregó los detalles de este plan de seguridad que se va a implementar en todo el territorio nacional. Durante estos días, pues las autoridades proyectan que más de 11.107.000 vehículos transiten por los principales corredores viales, mientras que para el caso específico de Bogotá se estima que sean más de 2 millones de conductores, por lo que entonces se va a reforzar la seguridad en las carreteras. Además, las autoridades van a entregar una serie de recomendaciones en las vías y en los puntos turísticos de mayor afluencia para que los ciudadanos pues no sean víctimas de los ladrones o de las estafas digitales. La policía señaló entonces que para el caso de las vías se va a contar con un dispositivo de más de 5.000 uniformados en los principales corredores viales y que se va a fortalecer también el servicio de la policía por los patrullajes, puestos de prevención y control y las acciones focalizadas para reducir, por ejemplo, el número de siniestros viales. Además, habrá también más de 3.000 uniformados específicamente de los equipos o de los grupos de protección al turismo y patrimonio y también de infancia y adolescencia, esto con el fin de proteger esos ecosistemas que son vitales, sobre todo recordemos en esas regiones donde se hace mucho ecoturismo y también se va a trabajar de la mano con Migración Colombia para evitar sobre todo que turistas extranjeros lleguen para el turismo sexual, donde los menores se ven altamente afectados. Otro de los puntos importantes tiene que ver con la ciberseguridad, porque dice la Policía Nacional que durante esta semana de receso es donde más se registran estos delitos. En lo que va de este año se han reportado 3.946 incidentes de estafas de personas que están comprando a través de internet y 539 casos de suplantación de sitios que, por ejemplo, usted va a comprar X producto de una marca y ha sido suplantado esta página web, y así entonces es como roban a las personas. De momento, más de 11.100 páginas han sido bloqueadas también por algunos riesgos que representan para los menores de edad, y 69 personas han sido capturadas, Sebastián, en todo el país por delitos relacionados a la explotación sexual infantil, y lo que dicen las investigaciones es que las víctimas, estos niños, pues son filtrados por los delincuentes o por estas redes criminales a través de la internet, a través de las plataformas digitales, y por eso allí también la recomendación de la Policía Nacional a todos los papás es para que estén siempre muy atentos, sobre todo de los niños.
2: Gracias, Valesca. Pues allí los pormenores de lo que es el plan de seguridad de cara a la semana de receso escolar por parte de la Policía Nacional, pero usted lo mencionaba bien, Valesca, y tenemos que ir a las regiones del país para ver cuáles son las medidas que se están adoptando en las distintas zonas de Colombia. Inicialmente vamos al Valle del Cauca, en donde los destinos preferidos de esta semana de receso son Buga, Lago Calima y Buenaventura. Andrea Pérez.
4: Así es, buenas tardes. Más de 400 agentes de tránsito están desplegados en las entradas y salidas de Cali durante la semana de receso escolar, realizando operativos para garantizar el cumplimiento de las normas, pero también la seguridad de los viajeros. El subsecretario de Movilidad de Cali, Luis Fernando Escobar Nieto, resaltó que los controles incluyen revisión tecnomecánica y del SOAT, así como implementación tecnológica para medir tanto la velocidad como los niveles de alcoholemia.
5: Desde la Secretaría de Movilidad queremos informar a toda la ciudadanía el plan que se tiene contemplado para la semana de receso. Inicia el plan Éxodo. Nuestros agentes de tránsito están en vía verificando el correcto funcionamiento de los autos.

0: automotores, esto es decir, la revisión técnico-mecánica, los documentos. Entonces la recomendación es verifique su vehículo antes de salir de la ciudad, antes de iniciar un viaje, verifique sus documentos que estén al día, el SOAT, la técnico-mecánica, verifique los elementos de protección, son casco, el cinturón de seguridad, las sillas de retención infantil, conduzca con precaución, acate las normas de tránsito, los límites de velocidad, no consuma alcohol si va a conducir y tenga una semana de receso muy placentera, pero con seguridad. No queremos fallecidos en las vías.
1: Y es de recordar que entre los destinos turísticos más visitados del Valle del Cauca durante estos días se encuentra Cali con sus rutas turísticas y gastronómicas, así como Buga, el lago Calima y Buenaventura, donde se espera además una importante llegada de turistas a fin de reactivar la economía de la región luego del devastador terremoto que afectó el departamento.
2: Gracias, Andrea. Vamos ahora al norte del país. En medio de los recientes hechos de orden público, el gobierno nacional ha lanzado una campaña con el fin precisamente de promover el turismo en Santa Marta. Recordemos que ha sido una de las regiones afectadas por la violencia después de los golpes del gobierno nacional en contra de las estructuras armadas que delinquen en esta región de Colombia. Sara Fajardo.
3: Pues Sebastián, el gobierno de Abelardo de las Priella lanzó una campaña para promover el turismo en Santa Marta durante esta semana de receso escolar en medio de los recientes hechos, como usted lo menciona, de orden público que se registraron en la ciudad y que generaron preocupación entre viajeros y empresarios del sector. La estrategia está liderada por el Ministerio de Comercio y busca recuperar la confianza de los visitantes, promover la oferta turística de la capital del Magdalena con énfasis en sus playas, naturaleza, cultura, historia y gastronomía. Como parte de esta estrategia, el gobierno anunció además una agenda institucional en Santa Marta para la próxima semana con reuniones junto a autoridades territoriales y también representantes del sector turístico. El llamado, Sebastián, coincide con el realizado por Cotelco, que proyecta una ocupación hotelera nacional superior al 61,7% durante la semana de receso. El gremio también pidió a los colombianos viajar por el país y respaldar las regiones que dependen del turismo. Esto fue lo que dijo José Andrés Duarte, presidente de Cotelco.
4: Particularmente, pero también sobre algunas de las regiones afectadas también por los incendios forestales. Ya habíamos hablado nosotros de Tolima, por ejemplo, o también en el caso de Boyacá, Villa de Leyva, en los temas de seguridad, que como ustedes lo vieron y apoyó esta Asociación Hotelera y Turística de Colombia, la determinación del gobierno por garantizar la seguridad, por ejemplo, en el departamento de Magdalena, es muy importante el poder invitar a que vayan y a que continúen en sus apuestas de viaje, de descanso, de recreación en familia.
3: Cotelco señaló además que viajar puede contribuir a la recuperación económica de las zonas afectadas por el terremoto del pasado 10 de agosto como departamentos del Eje Cafetero y Valle del Cauca, y llamó a fortalecer las condiciones de seguridad, movilidad y conectividad de todos los destinos.
2: Al retornar estaremos hablando sobre temas de orden público y por supuesto seguiremos este recorrido en las distintas regiones para conocer lo que está pasando en materia de movilidad de cara a este inicio de la semana de receso. Ya regresamos.
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4: 12 del mediodía, 26 minutos. En la tarde de este sábado, las fuerzas militares harán una demostración de capacidades al presidente Abelardo de la Espriella y la mayoría de los ministros, y esto se estará llevando a cabo en el municipio de Facatativá, Valesca.
5: Pues Sebastián, es que hemos visto a lo largo de las últimas semanas, de los últimos meses e incluso de los últimos años, que los grupos criminales al margen de la ley, sobre todo el ELN y las disidencias de las FARC, están utilizando drones para atacar a la población.
4: Pues nada más, en las últimas, hace una hora se registró en el departamento del norte de Santander, y anoche, recuerde,
5: el militar asesinado
4: también con drones.
5: Y también escuchamos a la gobernadora del departamento de Chocó en las últimas horas, más de 30 ataques contra la fuerza pública y la población civil. Esto es una nueva guerra que empezó hace un par de años en el país, y que por supuesto no podemos desconocer que las fuerzas militares tienen que estar actualizándose de manera constante para poder repeler este tipo de ataques. Pues lo que se busca en este evento que se va a llevar a cabo en horas de la tarde, porque escuchamos a Jairo Pérez, el presidente Abelardo de la Espriella, todavía está en Montería en la inauguración de esta ruta, pues espera que llegue en horas de la tarde a Facatativá en compañía de miembros del Ministerio del Interior, el Ministerio de Defensa, el Ministerio de Vivienda y por supuesto toda la cúpula militar, y lo que van a hacer es presentarle al presidente Abelardo de la Espriella y a todos los miembros de su gabinete cómo está funcionando esta maniobra para poder repeler las tropas este tipo de ataques, que es la mayor crítica que se tiene. Recordará usted, en el gobierno anterior, el sistema, el escudo nacional antidrones. Uh-huh. Escudo nacional antidrones que no tenemos todavía.
4: No ha llegado.
5: Que no ha llegado, que incluso se denunció que se estaba haciendo lobby por parte de algunos miembros del entonces Ministerio de Defensa para beneficiar a algunos contratistas que querían quedarse con este millonario y jugoso contrato, pero de momento la realidad es que Colombia no tiene su sistema antidrones, mientras los grupos criminales siguen mejorando esa tecnología, porque ahora utilizan cualquier tipo de dron que pueden comprar en internet, lo adaptan, esas granadas de mortero las adaptan, y así es como están atacando a la fuerza pública. Sobre todo el Ejército Nacional y la Policía Nacional son los más afectados con este tipo de ataques. ¿Qué estamos esperando? Pues conocer en qué consiste este nuevo plan de las fuerzas militares para repeler este tipo de ataques, y cuál será entonces la medida y también el aporte económico que se ordene por parte del gobierno del presidente Abelardo de la Espriella, para ver si de alguna manera pueden las tropas repeler este tipo de ataques de los grupos criminales.
4: Pues Valesca, al regresar estaremos justamente hablando de esos ataques que se han registrado en las últimas horas contra la fuerza pública, varios de ellos precisamente con drones en distintas regiones de Colombia. Ya regresamos.
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2: Son las 12 del mediodía, 32 minutos. Vamos al departamento de Norte de Santander, porque ya les mencionábamos que se registró un ataque con drones que ha dejado 4 uniformados heridos y graves daños materiales en varias viviendas en zona rural del municipio de Tibú. Olga Lucía Cotamo.
3: Muy buenas tardes. Una anulación violenta se registró en las últimas horas en la zona del Catatumbo, directamente en el corregimiento de Versalles, zona rural del municipio de Tibú. 4 personas resultaron heridas, entre ellas 3 adultos y un menor de edad, por lanzamiento de drones con explosivos. Aún no se tiene información precisa de los autores de esta acción violenta, en donde el ELN y las disidencias de la FARC son los dos grupos armados responsables de los últimos hechos terroristas contra la población civil y contra la fuerza pública. Según información de las mismas autoridades, lamentablemente también hubo daños a una vivienda, a una farmacia y otros 3 locales comerciales afectados con el lanzamiento de los drones con explosivos. Es de resaltar que en la última semana también se registró una situación similar que dejó 2 personas heridas, al igual que la activación de campos minados en zona rural del municipio de Tibú y El Tarra. Uno de estos hechos recientes ocurrió precisamente a finales del mes de septiembre, en donde 3 jóvenes activaron un campo minado en el momento en que se movilizaban a su respectiva vivienda.
2: Gracias, Olga Lucía. Entre tanto, el Ministerio de Defensa, las Fuerzas Militares y el Ejército rechazaron precisamente el asesinato que se registró de un soldado en el departamento del Huila. En las últimas horas se han conocido más detalles sobre este ataque perfetrado precisamente con drones, Valesca.
4: Es que lo hablábamos hace unos segundos, Sebastián, efectivamente, con drones cargados con explosivos, y fue asesinado entonces el soldado profesional Samuel Pinzón Barliza y Puana en medio de un ataque que sufrieron las tropas que hacen parte del Batallón de Artillería de Campaña número 9 Tenerife, que estaban desplegadas en una vereda que se llama Aipecito, esto es en Neiva, en el departamento de Huila, donde entonces integrantes que hacen parte del bloque central Isaías Pardo, eso es una facción de las disidencias de las FARC que delinquen bajo las órdenes de alias Iván Mordisco, que quieren tomarse el control ilegal de este territorio. Otro soldado resultó herido y en este momento recibe atención médica a raíz de este nuevo hecho terrorista que se registró. Lo desea usted, el ministro de Defensa, el general retiró Jorge Mora, el comandante de las fuerzas militares, el general Eric Rodríguez Aparicio, y el comandante del Ejército Nacional, el general José Bertulfo Soto, pues enviaron sus mensajes de condolencias a la familia de este militar que fue asesinado, y por supuesto una pronta recuperación al soldado que todavía está herido. Se ha ordenado mantener el despliegue de las tropas, pero pues es una situación muy difícil, y lo hablábamos hace unos minutos, estos ataques con drones cargados con explosivos por parte sobre todo el ELN, y en este caso específico que fue la disidencia de las FARC.
2: Gracias, Valesca. Pues es compleja la situación en todo el territorio nacional. Precisamente nos desplazamos allí a la ciudad de Neiva porque las autoridades han pedido apoyo al gobierno nacional para establecer estrategias que permitan contrarrestar los ataques con drones en contra de la fuerza pública. El reciente hecho dejó este soldado muerto, además de otro herido. Manuel Brisneda.
5: Buenas tardes. En menos de 15 días, grupos al margen de la ley han atacado en 2 oportunidades a tropas del ejército con drones cargados con explosivos. El hecho más reciente ocurrió en la noche del viernes en el corregimiento de Aipecito, lo que dejó como saldo la muerte del soldado profesional Samuel Pinzón Barliza, y otro uniformado resultó herido. Ante estas circunstancias, los organismos de seguridad de la región hicieron un llamado al gobierno nacional para fortalecer la capacidad de respuesta frente al uso de esta tecnología por parte de grupos armados, en vista de que en los territorios no cuentan con lo necesario para repeler estos hechos. Esto dijo José Ferney Ducuara, secretario de gobierno de Neiva.
6: Infortunadamente, nuestras tropas del Ejército Nacional tuvieron un ataque con un enjambre de drones y desafortunadamente tenemos un resultado muy negativo, de muy lamentable. Un soldado de nuestra patria perdió la vida. Un llamado muy respetuoso al gobierno nacional para que en esta estrategia de guerra nueva, pues lastimosamente los entes territoriales no tenemos cómo financiar este tipo de tecnología para enfrentar esta nueva forma de guerra.
5: Se aguarda por la recuperación del soldado herido, mientras que se evalúan otros factores factores de riesgo en la ruralidad de Neiva y en poblaciones circunvecinas.
2: Vamos a otra de las regiones de Colombia afectadas por la violencia. En las últimas horas, las autoridades capturaron a 20 personas pertenecientes a las bandas delincuenciales Familia P y Los Turcos. Esto en la región de Norte de Santander. Olga Cotamo.
3: Muy buenas tardes. En un operativo realizado entre la policía y el ejército capturaron en Cúcuta 20 personas, 16 de ellas mediante orden judicial por los delitos de concierto para delinquir, tráfico de estupefacientes, homicidio y uso de menores para la comisión de delitos, mientras que otras 4 personas fueron capturadas en flagrancia por tráfico de estupefacientes, porte ilegal de armas de fuego y uso de prendas de uso privativo de las fuerzas militares. Igualmente, se incautó 244.635 gramos de marihuana y 37.530 gramos de cocaína. Según las autoridades, este material decomisado tiene un valor de 1.800 millones de pesos. Así lo confirma a la FM el coronel Pedro José Saavedra, que es el comandante de la Policía Metropolitana de Cúcuta.
7: Se logró la captura de 16 personas por orden judicial, 4 personas en flagrancia. También se logró incautar más de 240 kilos de marihuana, más de 30 kilos de clorhidrato de cocaína, 3 armas de fuego, una más traumática y diferentes elementos materiales de intendencia.
3: Según las autoridades, este operativo permitió desvertebrar la banda de Los Porras, señalado de participar en distintos delitos como extorsión, secuestro, microtráfico y narcotráfico, al igual que integrantes de la banda de Los Turcos.
2: Vamos ahora al norte del país. Allí la Defensoría del Pueblo está alertando por la escalada violenta por parte del ELN en el departamento del Chocó y pidió al Estado proteger a los niños en operativos militares. Rubí Villarreal desde Cartagena.
8: Desde la sede de la Cooperación Española en Cartagena, la defensora del pueblo Iris Marín Ortiz, en el marco del cierre de la octava cumbre de la Red de Movilidad Humana y de Trata de Personas, ha emitido un pronunciamiento sobre la reciente escalada de violencia perpetrada por el ELN en el departamento del Chocó. Al tiempo, hizo un llamado a las autoridades para resguardar a la población civil y a los menores de edad involucrados en el conflicto armado. De acuerdo con la funcionaria, esta escalada de violencia se ha registrado desde el pasado 29 de septiembre, afectando principalmente a la subregión de San Juan en el departamento del Chocó. Escuchemos.
9: Ya llevamos varios días en el que se registraron varias acciones armadas en contra de estaciones de policía y puestos de control en la subregión del San Juan. Aquí hay como varios llamados, pues en primer lugar al ELN y a todos los grupos armados ilegales, recordarles su obligación de respetar las normas humanitarias, especialmente a la población civil, pero segundo, el derecho internacional humanitario no autoriza nada, es decir, no es cierto que esté autorizado por el VIH atacar a bienes civiles, a bienes a objetivos de grupos que hacen parte del conflicto.
8: Asimismo, la defensora recordó que en los últimos años la entidad ha registrado decenas de muertes de adolescentes en el marco de incursiones de la fuerza pública, por lo que urgió a la justicia a investigar y judicializar con celeridad tanto el delito de reclutamiento como las eventualidades violaciones a los protocolos de protección a la niñez.
2: Gracias, Rubí. Vamos momentáneamente al departamento del Valle del Cauca, porque allí el vicepresidente José Manuel Restrepo se reunió en las últimas horas con empresarios del Valle del Cauca para definir medidas de reactivación económica. Esto tras el terremoto. Andrea Pérez.
10: Efectivamente, el vicepresidente José Manuel Restrepo sostuvo una reunión aquí en Cali con más de 30 empresarios del Valle del Cauca para definir acciones que permitan recuperar la economía del departamento luego de las afectaciones que se sufrieron por el terremoto del 10 de agosto. Pues durante esta mesa de trabajo, Restrepo señaló que se requieren medidas concretas, esto para apoyar a las empresas afectadas, proteger el empleo, pero también atraer nuevas inversiones.
11: ¿Cómo se fortalece la inversión? ¿Cómo se genera progreso? Encontramos algunos temas que llevaremos al seno la discusión de lo que estamos liderando en la articulación en el país: atracción de inversión, simplificación de trabas y trámites, modernización del Estado, avance en formación de esos jóvenes que ni estudian ni trabajan en nuevas tecnologías y, naturalmente, todos los esfuerzos adicionales que estamos haciendo para generar nuevos proyectos de energía y de apuestas de largo plazo de país.
10: Entre las propuestas planteadas en esta mesa de trabajo entre el gobierno nacional y el sector productivo están evaluar la posibilidad de establecer un día sin IVA, revisar el impuesto de industria y comercio ICA, destrabar proyectos de infraestructura y convertir al Valle en un territorio que pueda llegar a ser piloto para simplificar trámites empresariales. Y es que recordemos que más de 16.000 empresas del departamento resultaron afectados por el terremoto. De ellas, más de 7.000 resultaron afectadas solamente en Cali.
2: Y el presidente Abelardo de la Espriella ya confirmó que tras los combates que se registraron en el municipio de Jericó, en el departamento de Antioquia, fue abatido un cabecilla del clan del Golfo, Valesca.
4: Estamos hablando, Sebastián, de alias Terry, cabecilla de la zona de la superestructura Edwin Román Velázquez del clan del Golfo, luego de estos fuertes combates que se registraron entre las tropas que hacen parte de la séptima división del Ejército Nacional, específicamente la Fuerza de Despliegue Rápido número 7, que desde muy tempranas horas de la mañana, ayer, pues sostuvo estos combates contra estos integrantes. La noticia fue confirmada, como lo dice usted, por el presidente Abelardo de la Espriella a través de su cuenta de X, que confirmó entonces la baja de Cristian Camilo Chavarría Tapias, alias Terry, quien era responsable además de diferentes hechos de terrorismo como el narcotráfico, extorsiones y sobre todo de esa crisis social que se ha venido registrando desde hace meses por el desplazamiento forzado de las comunidades en Betania, Hispania, Ciudad Bolívar, Jericó y Andes. Justamente el reporte de este resultado, porque no solamente fue abatido alias Terry, sino también otros dos integrantes de esa estructura, pues fue entregado por el general Eduardo Alberto Arias, el comandante de la séptima división. Eso fue lo que dijo.
12: En estas acciones se tienen 3 muertes en desarrollo de operaciones militares. Dentro de esto, el cabecilla de zona, el sujeto conocido como alias Terry, quien era un dinamizador de los homicidios precisamente en estos municipios de Betania, España, Ciudad Bolívar, Andes, Jardín. Es una acción directa contra esta organización, lo cual pues genera que le podamos dar la tranquilidad a todos los antioqueños y sobre todo en esta subregión del departamento.
4: En este momento, la orden que ha dado el comandante del Ejército Nacional, estamos hablando del general José Bertulfo Soto, es de mantener el despliegue. Incluso ha pedido reforzar la presencia de las tropas para evitar represalias por parte del clan del Golfo, que recordemos tiene amplia presencia en el departamento de Antioquia y que lo que busca es quedarse con el control ilegal de esta zona.
2: Gracias, Valesca, y seguimos en el departamento de Antioquia porque la Procuraduría formuló cargos en contra de la exgerente del Hospital San Juan de Dios de Santa Fe de Antioquia y otras 2 exfuncionarias por presuntas irregularidades en transferencias de recursos. Camilo Giraldo.
13: La Procuraduría General de la Nación formuló cargos contra Claudia María Calderón Rueda, exgerente de la ES Hospital San Juan de Dios de Santa Fe de Antioquia, y contra otras 2 exfuncionarias de la entidad por presuntas irregularidades relacionadas con transferencias de recursos durante 2022, 2023 y 2024. Las otras 2 disciplinadas son Sandra Yanet López Urrego, quien se desempeñaba en el área de tesorería, nómina y prestaciones, y Lady Esney Flores Arena. Según la investigación, se habrían hecho transferencias desde las cuentas institucionales a la cuenta de una funcionaria del hospital. Por estos hechos, el órgano de control calificó la presunta conducta de Calderón Rueda y Flores Arena como una falta grave cometida a título de culpa gravísima. La de López Urrego fue calificada como una falta gravísima cometida con dolo. Por último, la decisión se conoce poco después de que la Procuraduría abriera investigación e indagación previa contra Juan Carlos Sánchez Fernández, gerente del Hospital San Vicente de Paúl de Caldas, y otros funcionarios de esa entidad por presuntas irregularidades en procesos contractuales que ascenderían a más de 2,000 millones de pesos.
2: Dale. 12 del mediodía, 45 minutos. Vamos al departamento de Boyacá. Tras el incendio que arrasó 1,500 hectáreas en Villa de Leyva y Santuario en Iguaque, autoridades trazan un plan de recuperación y de prevención con vistas del ministro de Ambiente y director de Parques Nacionales, Oscar Bueno.
14: Se desarrolló la primera mesa técnica ambiental en la que se evaluaron los daños ocasionados por el incendio forestal que arrasó cerca de 1,500 hectáreas de vegetación del Cerro San Marcos de Villa de Leyva y zona protegida del Santuario de Fauna y Flora de Iguaque en Chiquizá. En la mesa participó el ministro de Ambiente y Desarrollo Sostenible, la directora de Parques Nacionales Naturales, Gobernación de Boyacá, Unidad Departamental de Gestión del Riesgo de Desastres, Corpo Boyacá, alcaldes y otras entidades territoriales. En medio de su intervención, el ministro de Ambiente, Fabio Arjona, expuso la importancia de recuperar el suelo y retirar del ecosistema especies invasoras como el pino para reemplazarlo por especies nativas.
15: La emergencia no termina cuando se apaga el fuego. Ahora tenemos una segunda etapa. Una vez evaluados los daños, una vez hechas las acciones inmediatas que tenemos que hacer, no podemos salir como locos pues a sembrar ahora. Tenemos pues que mirar cómo recuperamos las condiciones de suelo, hacemos trinchos con bomberos, vamos a ver cómo disminuimos la vulnerabilidad en la vegetación, en la dualidad de tener pues pinos que no hace muy proclives al fuego, si bien pues hay una situación con los pinos que es una vegetación establecida, son percheros de aves y demás, pues en un momento determinado tenemos que hacer un trade-off para ver cómo podemos manejar el tema de evitar la proximidad al fuego y evitar daños ambientales en una remoción eventual que tengamos que hacer de pinos.
14: Asimismo, advirtió que se deben implementar rigurosos protocolos preventivos ante la alta posibilidad de que se origine un nuevo incendio.
15: Tratar de evitar que esto ocurra, indudablemente van a ocurrir fuegos, pero tenemos que estar preparados a enfrentarlos con mayor agilidad. Vamos a tener un niño extenso, mínimo hasta el primer trimestre del año entrante. Las predicciones del IDEAM dicen que este llega hasta abril y el niño no termina cuando dice que termina, sino que dura unos meses más. Entonces súmenle hasta junio, julio. Entonces tenemos que estar muy preparados para que esta situación se nos puede volver a presentar este mismo año o principios del año entrante.
14: Entre tanto, la directora de parques, Sandra Besudo, anunció que tan pronto las condiciones de la zona afectada lo permitan, se abrirá convocatoria para que brigadistas voluntarios participen de la siembra de árboles nativos.
16: Hemos venido trabajando, tenemos el vivero, tenemos varios miles de plantas de este páramo, de esta zona, y empezaremos a hacer un llamado a todos los voluntarios de Parques Nacionales Naturales, brigadistas.
2: Y hablando de desastres naturales, debemos ir al departamento de Risaralda porque Pereira se prepara para implosionar 5 edificaciones que resultaron gravemente afectadas después del terremoto del pasado 10 de agosto. Ramón Marín.
17: Pereira avanza en la evaluación y atención de las edificaciones que presentan graves afectaciones estructurales tras la emergencia registrada en el departamento. De acuerdo con Diana Osorio, secretaria de Infraestructura de Pereira, son 5 edificaciones que requieren procesos de implosión debido a la complejidad de sus condiciones estructurales. Entre las estructuras identificadas se encuentra el edificio Invico, cuyo proceso de implosión se encuentra en preparación y podría desarrollarse durante este mes de octubre.
18: Pero es cierto que Invico es una de las infraestructuras que ya se va a, digamos, a implosionar, y estamos a la espera de unos términos ya administrativos que estamos desarrollando con el Fondo Milagro para ponerle fecha al proceso de implosión de esta edificación y de las siguientes. Pues en este momento tenemos alrededor de unas 5, como dices, edificaciones que podrían estar en esa situación.
17: De acuerdo con Diana Osorio, cada proceso de implosión deberá contar con un plan de gestión del riesgo que contemple las variables técnicas, los posibles impactos, las actas de vecindad, la socialización con la comunidad y todos los aspectos relacionados con la operación.
2: Y seguimos en el eje cafetero, pero esta vez en el departamento de Caldas, porque ya comenzaron las labores de reparación y reconstrucción de la Catedral Basílica de Manizales, afectada severamente por el terremoto. Nicolás Arcila.
19: Con la asesoría de la empresa Conaceros y los mejores ingenieros civiles de la ciudad, comenzaron los trabajos de reparación de la Catedral Basílica de Manizales, afectada por el terremoto del pasado 10 de agosto. Las primeras obras consistirán en la construcción de unas bases de 8 metros de profundidad para instalar 2 anclajes que evitarán el movimiento de la torre nororiental que colapsó sobre la nave central del templo. El alcalde, Jorge Eduardo Rojas, indicó que el propósito es apuntalar la estructura para removerla de forma segura.
20: Lo que estamos haciendo es proteger la base y la misma ala que se movió para que no caiga, para que en el desmonte se pueda hacer de manera controlada. Es decir, por primera vez usted va a ver que hay que apuntalar una obra para poderla desmontar. Es una cosa bien importante y bien interesante.
19: La torre que colapsó tiene un peso aproximado de 500 toneladas y su desmonte podría costar 3,000 millones de pesos, según estimaciones del Gobierno Nacional.
2: Y a propósito, en el departamento del Tolima se han destinado alrededor de 20,000 millones de pesos para intervenir cerca de 200 sedes educativas que resultaron con colapso total o están en riesgo de colapso después del terremoto. Manuel Brisneda.
5: Buenas tardes. Autoridades educativas en el departamento del Tolima anunciaron una inversión de aproximadamente 20,000 millones de pesos con recursos de la región y del Ministerio de Educación para poner en marcha obras para el mejoramiento y adecuación de cerca de 200 sedes educativas que tuvieron daños graves luego del terremoto del pasado 10 de agosto. Estos planteles fueron priorizados en vista de que presentaron colapso total o están en un riesgo alto de que suceda, por lo que esta intervención representa una primera etapa o fase en la recuperación de todas las sedes que sufrieron daños en su infraestructura. Esto dijo Andrés Bedoya, secretario de Educación del Tolima.
21: Hemos focalizado especialmente aquellas sedes de colapso total o riesgo inminente de colapso para poder iniciar una intervención de casi 20,000 millones de pesos en el departamento. 10,000 millones que el Ministerio de Educación ha informado le será asignado al departamento del

0: Tolima a través de Fintetet y otros 10 mil millones presentados a la Asamblea Departamental para lograr con ella una autorización para reorientar estos 10 mil millones de pesos al sector educativo y poder empezar la intervención en estas 190 sedes.
1: Es de señalar que según los cálculos elaborados hasta el momento, el Tolima requiere un total de 100 mil millones de pesos para la recuperación completa de la infraestructura educativa departamental.
2: La Superintendencia de Salud cuestionó el impacto de las intervenciones administrativas a las EPS y aseguró que en algunos casos estas medidas habrían prolongado los problemas del sistema. Camilo Giraldo.
3: La Superintendente Nacional de Salud María Andrea Godoy Casadiego afirmó que las intervenciones administrativas a las EPS realizadas en su mayoría durante el gobierno anterior de Gustavo Petro, a su juicio, lejos de resolver las dificultades del sistema de salud, terminaron prolongándolas en el tiempo. Según explicó, esa figura debe servir para diagnosticar, corregir y tomar decisiones y no para convertirse en una solución permanente. Frente a las EPS que hoy están intervenidas, la Supersalud reforzará el seguimiento de los diagnósticos, los planes de acción y los sistemas de información. La funcionaria hizo los anuncios en una jornada convocada por la Secretaría de Salud de Antioquia, a la que asistieron usuarios, asociaciones de pacientes, veedores, autoridades territoriales, clínicas, hospitales y EPS.
4: En este momento las articulaciones de todos los actores del sistema son importantes, porque la crisis que está atravesando el sistema no se soluciona solamente con la actuación desde el Estado o de un solo actor. Necesitamos que todos colaboren en la solución de los problemas.
3: Por último, el anuncio se da en medio de un deterioro financiero de la red hospitalaria en Antioquia. Según cifras de la Secretaría de Salud Departamental, la cartera total reportada por las IPS con la red del departamento alcanzó los 16,77 billones a junio del 2026. La cartera de las IPS a la red pública llegó a los 2,39 billones frente a los 920 mil millones registrados en 2022, es decir, más del doble en 4 años.
2: Desde Cartagena, la ministra de Transporte, Elsa Noguera, anunció el retorno del plan Meteoro, una medida que reforzaría la presencia de la fuerza pública en las vías nacionales. Rubí Villarreal.
5: Esta medida buscaría atender la solicitud por parte del gremio de transportadores, que han manifestado pérdidas billonarias que los bloqueos han traído al sector y que de hecho superan los 12 billones de pesos en los últimos 4 años. Noguera sostuvo que ya existe una licitación para contratar equipos blindados de la policía y el ejército que refuercen la presencia de la fuerza pública en las vías nacionales. Escuchemos.
6: Por eso regresa el plan Meteoro. Ya llevamos varias reuniones. Lleve incluso este requerimiento al Consejo de Ministros y la instrucción del presidente al ministro de Defensa es que volviéramos a retomar este programa, este plan.
5: Así las cosas, desde el Congreso Colfecar en Cartagena, el Gobierno Nacional también anunció la creación de una nueva plataforma que centralizaría los procesos logísticos para los transportadores de carga. Dicha aplicación iniciaría su operación el próximo 1 de enero de 2027.
2: Y al cierre les contamos que el alcalde de Sabana de Torres en Santander sostuvo que fue provocado un grave incendio forestal que ya fue controlado en esta región de Colombia, no obstante destruyó 10 hectáreas de terreno. Nelson Zipagauta.
7: Las primeras investigaciones que se han adelantado sobre un grave incendio forestal en el municipio de Sabana de Torres, Santander, dan cuenta de que habría manos criminales en la emergencia. Así lo indicó el alcalde Darío Caballero, al señalar además que resultaron afectadas 10 hectáreas de terreno.
8: Se cree presuntamente que fue provocado, esto queda cerca también al ejército, el batallón, debido a eso, por cuestiones de seguridad y por cuestiones de seguridad de los bomberos, se esperó para horas de la madrugada asistir. El incendio está totalmente controlado a esta hora, la información que ya tengo de parte del Comité de Gestión de Riesgo.
7: El mandatario indicó que la investigación avanza y ya se tienen individualizadas a las personas que podrían haber generado este incendio forestal en Sabana de Torres, Santander.
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1: Por orden presidencial fue declarado insubsistente el director nacional de bomberos Germán Miranda tras la filtración de audios en los que se evidenciaría un supuesto tráfico de influencias. El exfiscal general Francisco Barbosa se pronunció sobre las presuntas acciones de inteligencia y espionaje que se habrían hecho en su contra durante el gobierno de Gustavo Petro y aseguró que este lunes acudirá a la fiscalía para interponer una denuncia. El presidente Abelardo de las Prie ya anunció en Montería el lanzamiento oficial de la ruta directa Montería Ciudad de Panamá, que estará operada por Satena y que abre una nueva ventana económica para el país. Y en el marco de la operación Cristo Rey, el alcalde de Cali, Alejandro Eder, ordenó retirar los zapatos colgados en las cuerdas del centro de la ciudad, al señalar que son símbolos asociados con la delincuencia.
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Estamos en la FM Más Deportes, hoy es sábado 3 de octubre. Buenos días, buenas tardes, feliz madrugada, feliz nuevo día a todos nuestros oyentes en Colombia y en el mundo. Bienvenidos, la FM Más Deportes.

0: Hoy muchos temas, hablaremos de la selección Colombia, del magro, triste partido ayer frente a la selección de Paraguay, donde hasta el mismo técnico Lorenzo termina reconociendo que se jugó realmente mal, solamente una tenue mejoría al final del partido, y eso que condicionados porque Paraguay se hundió en su terreno defensivo, nos dio la pelota. Tuvimos chispacitos, cositas, pero nada colectivo que valga la pena. La verdad, ya tenemos preocupación. Ya con por lo menos algunos jugadores deberíamos mostrar una estructura. Y no tenemos nada, la verdad. Se anda en la búsqueda de nuevos jugadores. Ay, hay buenos jugadores, pero la verdad en el juego colectivo e inclusive en niveles individuales para luego unir esa colectividad, dejamos mucho que desear. Esa es una realidad. Ah, que hay cosas que analizar, sí, que hay puntos en donde debemos detenernos también, que debemos ser pacientes también, pero muy pobre lo del día anterior, realmente bastante pobre. Y no es que nos haya avasallado Paraguay, pero se le veía el oficio, bueno, también reconociendo que Paraguay es un equipo aceitado, que básicamente lo que mostró el profesor Alfaro fue lo mismo del campeonato del mundo, que debutantes ninguno, que lo que vimos ayer pues contaba con lo que realmente Paraguay ha contado en esa última generación. Voy a integrar a mis compañeros porque de igual manera no podemos pasar por alto un hecho hoy que nos conmovió y nos conmovió bastante. Don Mauricio Osorio Muñoz, bienvenido, ¿cómo le va?
1: Hola, don Francisco Ernesto Javier y Vélez. Cordial saludo para usted, para Johnny, para Restre, para Jorge Molina, que ya están listos para nuestro FM Más Deportes de hoy, sábado 3 de octubre del año 2026, cuando se avizora aguacero. Yo sé
0: que la calle está dura. Don Johnny Gutiérrez, ¿cómo le va?
2: Don Francisco Pacho Vélez, ¿qué tal? Muchas gracias, muy bien. Muy buenas tardes a todos nuestros oyentes, seguidores, televidentes, a todos nuestros compañeros. Aquí estamos y comparto el concepto que usted acaba de emitir sobre la Selección Colombia. Obviamente, más adelante nos estaremos explayando más en lo que vimos de ese partido de Colombia, que prende alarmas, prende algunas inquietudes de lo que podamos ver y de lo que tendrá que modificar el técnico Néstor Lorenzo, que dentro de lo positivo que por lo menos lo está intentando, que está buscando fórmulas, pero muy poquito lo que mostró nuestra selección anoche, Pacho.
0: Sí, realmente muy poco lo que mostró nuestra selección. Realmente muy, muy, muy, pero muy poquito. Ya de ese tema vamos también a profundizar un poquito más adelante. Don Jorge Molina en Barranquilla. Jorge, qué placer que nos acompañes hoy.
3: Hola, Pacho, un saludo cordial para usted. El placer es mío, Pacho, para usted, para Mauricio, para Johnny, para Juan Camilo y la audiencia de la FM a esta hora en Colombia y en el mundo. Sí, le quedan a uno muchas cosas por comentar en torno a este compromiso que tuvo Colombia en el día de ayer. Más son las de mejorar que las positivas que uno puede resaltar de este partido del día de ayer que tuvo Colombia ante el equipo paraguayo. Pacho, en Barranquilla tenemos esta tarde a Millonarios enfrentando al Barranquilla Fútbol Club en el Romelio Martínez, partido único, eliminación directa de la Copa Betplay. El Barranquilla que eliminó al Junior hoy se va a enfrentar al equipo de Alberto Gamero, que está desde ayer en la capital del Atlántico, y Junior con novedades viaja a Bucaramanga para enfrentar al equipo invicto, el cuadro Leopardo. Esta canción de Héctor Lavoe se llama La Vida Es Bonita, es una canción brasileña, 1985. El cantante de los cantantes, Héctor Juan Pérez Martínez. Querido Pacho, buenas tardes.
0: Gracias, Jorge, ya vuelvo contigo. Juan Camilo Restrepo en Pereira. Juanca, ¿qué tal?
4: Mi querido Pacho, un abrazo muy grande para usted, para los compañeros, los oyentes a esta hora en Colombia en la FM. Bien, todo muy bien desde la bella, hermosa y sobre todo fuerte Pereira, que se está parando cada vez más fuerte al pasar de los días. Hombre, no, ya verá que estoy muy distanciado del concepto de todos ustedes. Sí, alarma la derrota de Colombia, pero no estoy como tan preocupado todavía. Hay que esperar, hay que tener paciencia, hay que recordar de que esto es un proceso, entre comillas, nuevo, y hay que tener un poco de paciencia y esperar a que el profe Lorenzo siga explorando el equipo, siga explorando los jugadores, en donde afortunadamente tenemos un buen tiempo para hacerlo.
0: Muy bien. Muchachos, hoy, antes de meternos en el tema fútbol, en el tema selección, la imagen fue conmovedora, una imagen bellísima, porque es el reconocimiento del mundo del ciclismo a Nairo Quintana. 17 temporadas de Nairo, Giro de Italia, Vuelta a España, Tour de Francia, ganador en múltiples oportunidades, y a los 36 años, perteneciendo al Team Movistar, pues ya decide colgar la bicicleta y volverlo recreativo, y le dice adiós al ciclismo competitivo. Le hemos pedido a nuestro compañero y amigo, y estará en el Clásico RCN, don Jairo Chávez Ávila, que durante tantísimos años, tantos, ha acompañado a los ciclistas, pues cómo se vivió ese momento de la despedida de Nairo, porque hubo un corredor de bicicletas, algo muy bello, en el Tour de la Emilia, en la última carrera del Giro de la Emilia. Jairo, primero, ¿qué sensación te vino en ese momento? ¿Qué sentiste en ese momento viendo retirar a Nairo Quintana? ¿Y qué representa para el mundo del ciclismo en Colombia y en el mundo Nairo Quintana, Jairito?
5: Hola, Pachito. Abrazo cordial para ti, igualmente para Mauricio, para todos mis compañeros allí en el programa, igualmente para nuestros operadores. Abrazo cordial. Realmente emotivo. Usted lo acaba de mencionar con esa expresión, fue realmente emocionante, emotiva. Esa jornada que le han hecho en el día de hoy en el Giro de Emilia, sus compañeros, en esa calle de honor en medio de las bicicletas, para darle el reconocimiento a una trayectoria brillantísima, una trayectoria de 17 temporadas que inició precisamente cuando recibió el respaldo, la confianza por parte del equipo del Movistar, donde ha tenido pues prácticamente todo su gran sello. No hay duda que a nivel de números, a nivel de estadísticas y a nivel de grandes logros, es el ciclista colombiano más de más grandes momentos. Pues imagínese, son en total 52 victorias, si mal no estoy, 52 victorias, superando por una en cuanto a victorias, incluyendo victorias de etapa y todo lo demás, a Fernando Gaviria. Pero es que este señor se ganó un Giro de Italia. Fue el primer ciclista iberoamericano en ganar el Giro de Italia. Después lo reemplazaría o tomaría ese lugar Egan Bernal. Ganó también el Giro de Italia. Ese Giro de Italia lo ganó precisamente en el 2014 y fue subcampeón del mismo Giro en el 2017. Y en dos oportunidades fue podio del Tour de Francia. Fue subcampeón en el 2013 y en el 2015 y fue podio también en el 2016. Tres podios en el Tour. Un Giro de Italia, una Vuelta a España, más 47 victorias, incluyendo carreras de una semana y victorias también de etapas. ¿Qué más se le puede pedir a Nairo Quintana? Y de allí el reconocimiento que ha recibido por parte de sus compañeros, por parte del mundo del ciclismo, realmente para enaltecer el que ha sido, sin lugar a dudas, uno de los grandes ciclistas del continente, un hombre que plantó su sello en territorio europeo y que deja un ejemplo claro de lo que ha sido pues realmente su profesionalismo enfocado en esos impresionantes resultados, Pacho.
0: Jairo, podríamos hablar de que Nairo en el escalafón es el mejor ciclista de Colombia en todos los tiempos, o tú harías un top 5 quizá, pues obviamente teniéndolo en cuenta todo, participaciones internacionales, logros, victorias, carreras ganadas. Está, él es el primero, el segundo, el tercero, el quinto. ¿Dónde tendría ese puesto de honor Nairo Quintana?
5: Y Pacho, si hablamos de números, si hablamos de las matemáticas, pues no hay duda que es el más grande. Es el más grande porque estamos hablando de 52 victorias a lo largo de su carrera, incluyendo las grandes vueltas, incluyendo victorias de etapa en competencias de una semana o competencias de un día. Ganó también muchas carreras de una semana. Así que hablando de números, no hay dudas de que es el más grande, porque inclusive está muy, muy por encima de lo que tiene Egan Bernal. Egan Bernal es otro grande, yo lo coloco, usted me habla de un top 5, lo coloco Egan Bernal porque pues ganarse un Tour de Francia también tiene altísimo significado, y ganarse también un Giro de Italia. Y lamentablemente pues el tri que él intentaba con la Vuelta a España pues no se dio con ese desafortunado accidente que le limitó sus condiciones físicas, sus capacidades físicas. Pero y sin embargo, si siendo un gran ejemplo Egan Bernal, porque es un milagro de vida. Se ha mantenido siempre en el top 10 de las grandes carreras, de las grandes vueltas. Así que por ese lugar yo lo colocaría en un segundo lugar de un top 5, sin olvidar un podio grande con Lucho Herrera, que fue el primero que nos abrió el camino con esa victoria en la Vuelta a España de 1987. El hecho de que también Lucho Herrera fue campeón de montaña en las tres grandes, fue campeón del Giro, de la Vuelta, del Tour de Francia, y sin lugar a dudas en su momento, y es calificado en este instante como uno de los mejores cinco escaladores del mundo, en una encuesta que realizó hace un par de años el diario L'Equipe. Así que son tres corredores de primerísimo nivel los que le han dejado realmente un legado grande al ciclismo colombiano. Pero reitero, si hablamos de números y de matemáticas, de logros, pues ahí está Nairo Quintana en el primer lugar de ese podio.
0: Muy bien. Jairo.
2: Pacho.
0: Qué gusto. Sí, dime.
2: Pacho.
0: Dime.
2: Me permite,
0: dime,
2: qué pena, si le puedo hacer una inquietud a Jairo, que le apreciamos mucho y siempre le escuchamos permanentemente, más un hombre conocedor amplio del ciclismo colombiano internacional. Jairo, un abrazo, y tengo una pregunta que nos hacemos muchos en Colombia, de pronto no tan seguidores del ciclismo como usted lo hace, pero ¿por qué estos grandes ciclistas, a la par, como para llevarlo a comparación del fútbol, terminan sus carreras y les cuesta terminarlo, por ejemplo, en Colombia? Sería fenomenal, por ejemplo, ver a Nairo Quintana corriendo una Vuelta a Colombia, un clásico RCN, lo mismo con Rigoberto Urán, pero al final ellos concluyen sus carreras internacionalmente y el regreso a Colombia no lo hemos visto, como en algún momento lo hizo, por ejemplo, Oscar Sevilla con el Team Medellín. ¿A qué se puede dar ese fenómeno, Jairo? No sé si hay alguna respuesta al respecto.
5: Hombre, totalmente de acuerdo. Yo fui uno de los que invocaba que Nairo Quintana hiciese su despedida en Colombia, porque es que aquí no lo vimos correr. Él apareció en una Vuelta de la Juventud y luego inmediatamente subió por España. Egan Bernal no lo vimos correr en nuestro país, ni el clásico RCN, ni la Vuelta a

0: carreras del país, el público, el aficionado al ciclismo le rinda también ese tributo de admiración y de reconocimiento que le están haciendo en este momento los europeos. Así que es una buena idea, no lo hizo Rigoberto Urán, posiblemente, y ojalá que lo haga en el momento en que diga adiós Egan Bernal. Bueno, en el caso de Fabio Parra, de Lucho Herrera, sí lo vimos correr, Vuelta a Colombia, Clásico RCN, pero los últimos muchachos, los que están en este momento ya en territorio europeo, incluyendo, hablamos por ejemplo de Guillermo Martínez, ellos hacen Vuelta del Futuro, Vuelta de la Juventud y ¡prum! Inmediatamente para Europa, allá consiguen sus logros, allá consiguen sus éxitos, pero realmente quedan como alejados, distanciados de lo que realmente es el reconocimiento y el fervor que les pueda entregar el público. Ojalá que Nairo haga una carrera de una semana o carrera de un día y que aquí el público también le despida.
1: Muy bien, Jairo, ha sido un placer y obviamente te esperamos en el Clásico RCN.
0: Ni más faltaba, Pachito, este micrófono sigue siendo mío después de 48 años ininterrumpidos, ahí seguimos dando lora.
1: Muy bien, Jairo Chávez Ávila, y la despedida en el Tour de la Emilia de uno de los titanes, sin lugar a dudas, del ciclismo mundial, Nairo Quintana. Ya regresamos.

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5: Conclusiones de lo de Colombia frente a la selección de Paraguay. Yo ya entregué un mini editorial al respecto, pero a ver, quiero escuchar la opinión de cada uno de ustedes, a ver qué piensa. El Mauro, yo comienzo contigo.
6: Muchas gracias, don Francisco. Ernesto Javier Vélez, de mal en peor, la verdad lo de Colombia es terrible, así sean partidos amistosos, y si hay necesidad, tenemos el timonazo, porque ya no van a ser los cupos que decíamos fijos para el Mundial, son 3 cupos y medio, y como vamos, va a estar difícil de estar entre esos 3 y medio. Demos el timonazo si hay necesidad de dar el timonazo, porque este señor, nada.
5: Es decir, para usted hay que cambiar a Lorenzo.
6: Sí, por eso, si hay necesidad de dar el timonazo, si definitivamente no le va a encontrar el camino, porque no lo ha encontrado. Lo del Mundial fue ahí. Y lo de Lorenzo, yo no sé cuál es la nobilidad que tenemos con Lorenzo, o que tienen con Lorenzo. Si hay que dar el timonazo, hay que darlo, punto. Estamos a tiempo.
5: Ya.
6: Estamos a tiempo.
5: Johnny.
7: Yo tengo un pensamiento
5: como para que cambiemos a Lorenzo.
7: No. Yo tengo un pensamiento distinto y bueno, casi siempre soy como más apartado de Mauricio
6: Solís. Eso se trata.
7: Desde los momentos de controversia en Antena 2. Pero el tema es el siguiente, pues, partiendo inicialmente de lo positivo, porque siempre nos gustan

0: rescatar lo positivo y luego pues entraremos en lo que no nos gusta, es que el técnico ha entendido que arranca un proceso y que debe cambiar el decorado de esta Selección Colombia, y no solo estamos hablando de nombres, desde su misma idea de juego. ¿Dónde veo los vacíos, Pacho? Que no sé qué tanto le vaya a costar, porque estamos partiendo de modificar estructura como lo hizo ayer con ese 3 en el fondo, de intentar jugar sin depender de un solo jugador en cuanto a elaboración de juego, y eso es positivo, que el técnico lo busque. ¿Qué es lo que me preocupa? Que no está encontrando esa idea. No estamos viendo quién se apersone de esa elaboración. Y con eso de que en el fútbol moderno todos tienen la obligación y la responsabilidad de elaborar, pareciera que nos estamos quedando en la teoría, pero en la práctica muy poco. Y termina uno mirando a un John Arias de una muy buena condición técnica, pero no es el hombre que inicia la elaboración de juego en Colombia. Lo de Yasser Asprilla parecido, y a hoy, en los dos partidos que hemos visto frente a México y frente a la selección de Paraguay, una selección carente de ideas, sin alguien que genere algo distinto, partiendo todavía mucho de lo individual, en lo colectivo muy poco lo hemos visto, y esa es la gran inquietud. No sé si el tiempo le vaya a dar para que rápidamente se meta en la onda de cambiar no solo nombres, sino también esa estructura y la idea de juego que quiere darle Néstor Lorenzo a esta selección.
1: Jorge Molina, a ver, su opinión, Jorge.
2: Pacho, en los dos primeros duelos que tuvo Colombia en este nuevo proceso, estamos hablando de México y del equipo paraguayo, Colombia en lo futbolístico ha quedado debiendo, desde todo punto de vista. En lo defensivo se cometen errores, un equipo impreciso, un equipo que intenta dar, digamos, un revolcón en lo que corresponde a una estructura, y uno ve que el técnico siempre se casa con los mismos. Ayer observamos a Edier Ocampo y a Kevin Andrade dándole un poco de salida por los costados, pero contra Paraguay no fue un partido vistoso, que al final Colombia lo termina perdiendo. Se fue James y el panorama para buscar un 10 en nuestro país parece que hubiese que colocar un clasificado, y lo hacemos aquí en la FM en este momento. Se busca 10 para la Selección Nacional de Colombia, porque los que tiene el técnico, por ejemplo, el chico Rengifo del cuadro Atlético Nacional, que lo queremos observar, que le den la responsabilidad, no se la dan, y otro tipo de alternativas no las hace el técnico Néstor Lorenzo en ese aspecto. Y en la parte defensiva yo sí quedo preocupado, porque ante México le marcan un gol por un error defensivo también, y ante Paraguay también se dieron ventaja. Es decir, Pacho, en este momento la ruta de Colombia con el técnico Néstor Lorenzo no es positiva para arrancar una eliminatoria en un ciclo que está cerrado, que ya tiene 3 cupos y hay 3.5 por disputar.
1: Bueno, me falta Juan Camilo, lo escucharemos después de los mensajes.
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1: Bueno, me quedaba Juan Camilo Restrepo en Pereira. Juanca, ¿cuál es la visión que usted tiene? Porque veo que piensa distinto a los demás.
2: Bastante, Pacho, yo estoy muy tranquilo. Y muchos dirán, ¿pero tranquilo de qué? Si se sumó un punto de 6 posibles en los 2 partidos amistosos,
1: no,
2: de Colombia.
1: No es cuestión de puntos, es de funcionamiento, ¿no?
2: Ah, no, por eso no.
3: Yo, si fuera por puntos, hubiéramos sido campeones, porque cuántas fechas estuvimos invictos.
2: Espere,
3: si fuera por puntos.
2: Sí, pues espere. Tranquilo.
3: Pero mira, tranquilo.
2: No se nota. No lo veo para nada tranquilo de Mauricio Osorio.
3: No, pero es que ¿cómo vamos a estar tranquilo con ese chorro de babas que acabamos de ver?
2: ¿Cómo se les ocurre?
3: Sí.
2: Ah, pero a ustedes, ¿cómo se les ocurre que por esto que está pasando la Selección Colombia, que es una transición, que estamos arrancando un nuevo proceso y ya vamos a sacar el técnico? Volver a empezar.
3: ¿No ve que no ha enderezado las cosas? ¿O usted ha visto cambios con relación a lo que se le vio al Mundial, así sea nuevo proceso?
2: ¿Pero
3: cuál es el nuevo proceso?
2: Pero es que son jugadores diferentes, Uno no le puede pedir a esta selección que sea volador en dos partidos cuando apenas se inicia.
3: Es que ni en dos partidos ni en 35. Yo no le he visto a Lorenzo que nos haya cambiado el fútbol, pero como aquí vivimos chorreando babas por eso.
2: Mauro, apenas van dos partidos. Y hay que esperar a que
4: Camilo se va a poner iracundo, Mauricio, que voy a decir.
2: Esto es un equipo de fútbol.
4: Es que estamos arrancando un proceso reemplazando a un jugador.
3: No, pero eso es historia patria, amigo.
4: Una idea de juego.
3: Usted debía acompañarlo en la historia patria, entonces. Acompáñenlo en la historia patria y también diga que renuncia.
4: El cambio es abrupto y es normal que se sienta.
2: Usted se lo está tomando todo muy a pecho. O sea, usted tiene que estar más tranquilo.
3: Es que no me huele bien. Es que no me huele bien. El tema Lorenzo no me huele bien. Y de pronto, por eso les digo, ya no van a ser tantos cupos como pensábamos. Hay que disputar con Perú, con Chile, con Brasil, esos 3 cupos y medio.
2: No, totalmente, en eso sí estamos de acuerdo con la disputa, listo. Pero ustedes tienen que tener paciencia en este
3: proceso.
2: Pero
3: si hemos tenido paciencia 4 años con este señor y nada.
2: Porque hay un proceso nuevo. Una cosa es la Colombia del Mundial, otra cosa es la Colombia que estamos viendo. El profe Lorenzo tiene que probar y tiene que ensayar.
3: ¿Y usted cree que van a terminar jugando
2: estos? Si no estuvieran sacando, ustedes, mejor dicho, ya se sentarían a hablar de que lo
3: ¿usted
2: saque?
3: Cree que estos peor. Que jugaron estos
2: él
3: dos partidos
2: tiene que
3: van a jugar
2: él
3: la eliminatoria
2: tiene que
3: y la Copa América?
2: No. Es la responsabilidad de él, porque es el técnico de la Selección Colombia. Es la responsabilidad de él, pero también hay que dejarlo trabajar.
3: Van a regresar los Vargas, van a regresar los Lerma, van a regresar
5: Lucho
3: los Díaz.
5: Y los Mojica.
2: Por eso, obvio que van a regresar los Díaz.
3: ¿Y entonces dónde
2: es que
3: está el proceso?
2: Apenas jugó su primer mundial.
3: ¿Dónde está el proceso?
2: Apenas jugó su primer mundial. Entonces lo vamos a mandar para la porra. Y el Cucho Hernández también lo vamos a mandar para la
3: no,
2: porra. Y a Gustavo Huerta también.
3: No.
2: Por eso.
3: Es que usted me está hablando de un proceso. Pero usted cree que estos que jugaron estos dos partidos y el tercero ante Perú van a jugar la eliminatoria y van a jugar la Copa América conociendo a Lorenzo.
2: No sabemos, apenas está ensayando.
1: Pero aclaremos algo. Estamos hablando de que no son los jugadores adecuados o Lorenzo no es el adecuado. O las dos cosas. Porque, a ver, yo tengo dudas es en lo que está haciendo Lorenzo. No estoy pidiendo que lo saquen ni nada por el estilo, pero ya tengo
3: demasiadas
1: dudas.
3: Bueno, por lo menos
1: ya
3: es un paso importante, tener dudas. Sí. Cuando uno tiene dudas
1: tengo
3: es porque no está muy convencido. Y si no está convencido, entonces se puede dar un timonazo.
1: No estoy muy convencido.
3: ¿Cuánto falta para Copa América
2: Pacho,
3: y eliminatorias?
2: Es que Pacho no está... No, señor Mauricio Osorio, no señor, no le condiciona la respuesta al señor. Él no está convencido porque apenas van 2 partidos y apenas está probando
3: el equipo. Y cuando usted no está convencido,
1: pero en materia... Venga, pero en materia de nómina, yo creo que nosotros sí tenemos una nueva generación muy interesante. Ahí hay jugadores muy buenos que mejor manejados, ya sincronizados, nos pueden dar realmente resultados. Habrá uno que otro que no nos funcione, pero la mayoría, la generalidad, se ve interesante.
5: Mejor manejados, muy bien dicho.
1: Yo tengo en este momento la duda con Lorenzo.
5: Usted se me está acercando, qué bueno, no estoy diciendo
1: sáquenlo.
5: No, comprométase,
1: pero la verdad,
5: usted está acercándose a mi concepto, pero no me lleve hasta allá, que hasta allá no he llegado. ¿Usted quiere llegar o no quiere llegar?
2: Señor Mauricio Soria, no le condicione el concepto a nadie. Deje que el señor Francisco Vélez dé su concepto y ahí opinamos.
5: Pero es que ya dijo que tenía dudas.
2: Pero no lo condicione.
5: Y que se está acercando por este lado. Que pasa es que como él dice, ¿cómo voy a decir lo de Mauricio? Entonces ya, no, pero él se está acercando para este lado. Me parece muy bien, Francisco Javier Ernesto Vélez.
1: No, porque de pronto de aquí a mañana veo, por ejemplo, frente a Perú, una mejoría colectiva importante.
5: Bueno, y si contra Perú no veo una mejoría, ¿qué pasa?
1: Pues comenzaría a preocuparme más.
5: Ah, pero ¿usted no le parece que en vez de preocuparse más hay tiempo de dar el timonazo?
2: Estamos hablando de lo que no ha pasado. ¿Y por qué hablar de lo que no ha pasado?
5: Porque es que uno no ve cómo va a mejorar.
2: Por eso, no, es que uno no ve, pero donde mejore qué, porque le estoy diciendo, Mauricio, es trabajo del técnico buscar las soluciones y buscar los jugadores para llevar a cabo este proceso.
5: Es que para ser muy sencillo,
2: buscar un 10, el
5: señor Néstor Lorenzo no debió ser ratificado como técnico de Colombia porque lo del Mundial fue un fracaso absoluto.
1: No, tampoco. ¿No? Un fracaso absoluto.
2: No, fracaso no.
5: Hubiera sido un técnico colombiano, ya lo estuviéramos, vea, crucificando, pero como es extranjero.
1: Pero fracaso absoluto tampoco. Creo que exageras cuando dices fracaso absoluto.
4: Sí. Pero es normal en Mauricio.
2: Fracaso absoluto sería que no hubiera pasado la fase de grupos. Eso sí hubiera sido un fracaso absoluto.
5: Y fracaso para nada. ¿Llegó a dónde? Y aquí ya no lo querían.
1: Señores, Octavio Mora, nuestro compañero, estuvo
5: el en New Jersey,
1: estuvo viendo el partido, tiene una visión cercana de lo que él presenció, así que Octavio, escuchamos, ¿qué viste?
5: Octavio.
6: Hola Mauricio, hola Pacho y oyentes de la FM Más Deportes. Tras la pobre actuación de la selección Colombia de mayores frente a Paraguay, las dudas son abundantes y las certezas hay que buscarlas con lupa en mano. Conocedor el técnico Néstor Lorenzo de la capacidad anotadora de los paraguayos, encabezados por Julio Enciso y Miguel Almirón, el combinado nacional cambió la estructura en defensa, integró a Kevin Andrade del Zenit de Rusia para acompañar a Davinson Sánchez y John Lucumí. Defensa impar que se entrenó en el transcurso de la semana. No resultó suficientemente efectivo el experimento porque pasaron muchos sofocos. La comprensión de sus movimientos no fue óptima. Lució Davinson desubicado e impotente para poder frenar al debutante Benítez, que a placer remató dos veces. Quintana detuvo el primer remate, concedió rebote y el mismo Benítez envió el balón a la red. Tenía como propósito adicional la elección de tres centrales, de darle alas y libertad a los dos carrileros designados, Álvaro Angulo y Eddie Ocampo, novedad en reemplazo de Daniel Muñoz. Pero ninguno de los dos pudo sortear el orden y rigor táctico y posicional de la selección de Paraguay. Otra de las preocupaciones es la falta de comprensión de juego, de precisión en el armado de los circuitos ofensivos. El técnico Lorenzo incluyó en la formación a Yasser Asprilla, de una exquisita técnica, para acompañar la misión de John Arias, de ser el enlace, el distribuidor, el pasador, el que aporte las ideas, pero tampoco hubo la sinergia esperada. Muy hostigados, lo restringieron los espacios, fueron blanco de juego brusco por pasajes, y en definitiva los borraron. El damnificado Luis Suárez, a quien el balón no le llegó con ventaja ni con claridad. Solo una aproximación para destacar ya en el ocaso del partido con Yasser Asprilla, Orozco y luego Daniel Muñoz, quien no remató con efectividad. Pero el segundo tiempo, pues mantuvo los tres centrales. El técnico Lorenzo ingresó Campas por Angulo, sin frutos claros ni en marca ni en desborde. Tampoco pudo mostrar mayor participación Viveros en reemplazo de Suárez. Sucumbió como sus compañeros del rigor en la marca de los paraguayos. Se registraron en Colombia 7 modificaciones en desarrollo del segundo tiempo para buscar soluciones a la irregularidad de Richard Ríos, la falta de precisión e imaginación de Puerta. Ingresaron Daniel Muñoz, Camilo Durán, John Solís, Matías Orozco, Samuel Velázquez, Viveros, Campas, pero hubo intenciones de avasallar al rival, pero carecieron de precisión e ideas. Después del minuto 70 se volvió a la línea de 4 en el fondo, pero el problema no fue el sistema. Aún no hay un engranaje colectivo, no hay idea de juego, ni una identidad. Bueno, Pacho y Mauricio, desde New Jersey, Octavio Mora Gómez, para la FM Más Deportes.
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1: 1:41, estamos en Deportes, la FM. A ver, ¿qué esperamos frente a Perú? ¿Qué nómina esperan? ¿Qué cambios esperan? Johnny, comienzo contigo.
5: Johnny.
1: Hola.
5: Sí.
1: ¿Qué cambios, qué novedades espera frente a Perú?
4: Bueno, yo la verdad, en este partido, y entendiendo que fue una convocatoria con un toque de renovación en nombres, me gustaría ver, distinto al resultado de lo que hemos tenido en los dos partidos anteriores, porque aquí ya entonces van a preocuparse que por el resultado, entonces a volver a la base de la selección, que veamos los que no hemos visto todavía, los Daniel Arcila, los Juan Manuel Rengifo, jugadores que están en convocatoria y que no han tenido un solo minuto.
5: Oiga,
4: y en
5: Johnny,
4: ese plan, señor,
5: ¿sabes que estoy preocupado con el tema Rengifo? No le ha dado un solo minutico.
4: Son 3 partidos.
1: Él dijo en la rueda de prensa anterior, cuando finalizó el partido, dijo que Rengifo era el último en la fila.
5: ¿Para qué lo convocó entonces?
1: Él lo dijo. Digo, él es el bueno, por encima de él estaba Orozco, que Orozco sí, también es recién llegado.
5: Sí,
1: pero él
5: sí,
1: cuando
5: claro,
1: habló de Rengifo dijo, él es el último en la fila. La verdad lo dijo. Revisen la rueda de prensa.
4: Sí, es verdad. Entonces, ¿para qué lo convocan? Yo sí quisiera, y además con las faltantes que ha tenido Colombia en estos 2 partidos de elaboración de juego y un montón de aspectos, quisiera ver minutos para Rengifo, minutos para Daniel Arcila, que lo está haciendo muy bien en el fútbol mexicano con León de México. Ese también le puede dar. Un Oscar Perea, ver un Carlos el Tirito Gómez nuevamente, en fin, que se le vea un decorado distinto. Ya está claro que Colombia tiene falencias en elaboración y que en busca de querer gustar de media cancha hacia adelante, pues ha descuidado también en defensa. Entonces yo sí quisiera, distinto al resultado y así se siga teniendo mala presentación, pues que siga probando y que esos jugadores que convocaron en el plan de sumarlos a la selección, pues que los utilicen, porque pues están en selección simplemente para aparecer en un registro que fue convocado, pues para eso ni que lo llamen.
5: Por eso. Pero bueno.
1: ¿Usted qué espera, señor Mauricio Osorio?
5: No, por ejemplo, ver a Rengifo.
1: Que al final del partido digas, Lorenzo, renuncio.
5: No, no lo va a hacer, hombre. No lo hizo en el Mundial, hombre. No lo hizo en el Mundial.
4: Y que si los ponen, que no sean 5 minuticos ya cerrando el partido.
5: Es que vea, ¿sabe qué lectura le estoy dando a esto, Johnny? Ustedes dicen que es que yo voy más allá, pero yo voy más allá y lo voy a manifestar. Y creo que se lo dije a Juan Felipe de Cadaví en la oficina de deportes. A mí me parece que el señor Néstor Lorenzo está obviando un un 10 que es clásico como Rengifo, uh-huh. porque todos sabemos, como para decir, ah, vea, no que el otro no. Entonces, para que lo añoren.
2: Si Rengifo es bueno, no va a necesitar ni uno, ni dos, ni tres partidos. A los 10 minutos lo demuestra.
4: Pero no crea, Camilo.
7: Sí, pero que lo ponga.
4: Lo mismo usted con la camiseta de selección, sí. Pero uno sí imagina que las oportunidades deben de ser igual para todos.
5: Total.
4: Entonces, si usted va a sacar balance de un jugador por 10 minutos en un partido en el que ya de pronto las condiciones han distintas, dele el arranque, es un partido amistoso frente a Perú, pues discúlpame, pero es Perú. Entonces, yo sí creería que
2: de acuerdo, esa oportunidad Johnny, ¿verdad?
4: De Daniel Arcila. O sea,
2: Sino claro, es válido porque son dos jugadores interesantes, Daniel Arcila y Juan Manuel Rengifo. Pero a lo que yo me refiero es, aprovechemos estos partidos de preparación, que para Mauricio Soria pues no sirven para nada, pero para mí sí me sirven de muchísimo.
5: Eso sí no lo he dicho.
2: No, pues porque ya que no ponga palabras el técnico, entonces para que vamos a hacer partidos amistosos.
5: Ponga palabras técnico. En su boca de lo que yo no he dicho. Yo he dicho que a mí no me
2: gusta. Ah, bueno, y era lo mismo que estaba haciendo ahorita con Pacho, era lo mismo que estaba haciendo. Ave María.
5: Yo le dije, se me está acercando a mi concepto, a mi opinión.
2: Ay, María. Vea, Juan Manuel Rengifo es un gran jugador en Atlético Nacional y sin duda alguna va a tener minutos contra Perú. Esperamos que tenga minutos contra Perú.
5: 3 minutos, pero obviamente. Mejor no lo ponga.
2: No. Obviamente que no. Obviamente que no lo va a poner 3 minutos. Debería ponerle un tiempo justificado porque estamos hablando de una posición
5: en la cual
2: se está buscando un jugador muy importante. Por eso, que le dé por lo menos un primer tiempo a ver qué puede pasar. La idea es arriesgar porque para eso son estos partidos. Para ensayar, para probar, para dar nivel de jugador. Para mirar qué opciones tiene el profe Lorenzo para poder encontrar el 10 en esa posición. Eso no es de ir al supermercado y, ay, buenas, tiene un 10 por ahí que me preste para la Selección Colombia. No, hay que encontrarlo, hay que irlo con despacio y con calma. Y esperamos que el Rengifo pueda aprovechar esa oportunidad.
7: Hay que buscar un jugador que tenga la virtud para hacer eso. Claro. Porque el creativo nace. Eso no es de un día para otro. O si no, pregúntele al Mono Valderrama.
5: Que el Millonario no pudo, imagínese. Y después terminó siendo una estrella, un figurón. Pues
2: estamos hablando de selecciones. Entonces.
1: Pero es que es de a poquito. Uno espera que frente a Perú se vean ya rasgos de algo colectivamente presentable. Frente a México corrimos todo el tiempo tras la pelota. Y frente a la selección de Paraguay, es que el mismo técnico Lorenzo, ya después en la segunda hora vamos a escuchar al técnico, él dijo algo que a mí me quedó sonando.
5: Sí.
1: Él dijo, no tuvimos generación.
5: Pero ¿y cómo va a tener generación si
1: en
5: no
1: el
5: hay?
1: Mundial, sí. En el Mundial teníamos generación y no teníamos definición. Proporcionalmente no definíamos la cantidad de lo que generábamos. Pero aquí, dijo él claramente, lo que más me inquieta es que aquí no estamos ni generando ni llegando.
5: A mí, por ejemplo, a mí sí me gustaría ver a Mier en el arco, por ejemplo.
7: Ya no iba a jugar seguramente.
5: Ya estuvo Montero.
4: Pero venga, Mauro, es que entre las preocupaciones aquí no pasa el tema por el arco, sin mamá.
1: No, claro. Es que el arco,
4: obviamente el arco a todos hay que verlos. Exacto, a todos hay que verlos, pero aquí las inquietudes pasan por la elaboración, por la idea de juego,
5: bueno,
4: por la finalización.
5: ¿Quiénes están de elaboración? Hagamos la lista de los que están en elaboración.
4: Pues de los que están hoy, Juan Manuel Rengifo y Daniel Arcila. Partiendo de los clásicos. Pero la obligación aquí es de todos, que todos elaboren.
1: La generación parte de muchos conceptos del juego.
5: Unos buenos laterales saliendo, o carrileros saliendo, o el Muñoz.
1: Un primer pase muy bien hecho de un doble pivote, un volante de recuperación.
2: Hay centrales que son pase gol.
5: Puerta lo ha hecho.
2: Hay centrales que son pase gol.
5: Hizo en el Mundial más de una vez, ¿o no?
1: Por ejemplo,
2: sí, le quedaron muchos rebotes también.
1: El señor Lorenzo Osorio ayer se detuvo diciendo lo siguiente. Dijo, en el pasado, o en el reciente pasado, jugamos con Arias un poco más adelantado. Uh-huh. Aquí descendió demasiado. Culpa de él, porque él, al utilizar una zona de tres, es decir, slide 5, puerta... quedó muy amarrado en la primera línea de volantes. Entonces, darle la pelota a Arias fue difícil porque Arias tenía que descender demasiado por ella. La idea es que Arias esté un poco más adelante para que su influencia en el juego ofensivo sea más adelante.
5: Hay una cantidad
1: de detalles, pero yo sentí que el técnico se percató de esos detalles.
5: Ah, muy inteligente.
1: Pues es que esa es su misión. Pablo,
7: para eso está ahí.
2: Es lo que yo llevo diciéndole desde hace rato al señor Mauricio Osorio Muñoz. Para eso está el técnico, claro, para buscar alternativas. Para que vaya probando jugadores.
5: Para ser inteligente.
2: Pero pues si ya lo quieren echar después del partido de ayer,
5: no, yo no los quiero echar.
2: Pero
5: si,
2: ¡ah, no!
5: Si está quedando grande.
2: Entonces yo escuché mal en la primera hora.
5: Si le está quedando
2: Bogotá,
5: grande.
2: Me cambian el retorno, más en el favor. Que
5: si
2: es lo
5: le
2: que
5: está,
2: me está
5: quedando grande Juan Camilo, si le está quedando grande Juan Camilo, pues porque tenemos tiempo de dar el timonazo, fue lo que yo dije. Tenemos
2: Es que mañana empieza la Copa América, mañana empieza el Mundial.
5: Pero así no, dijimos hace 4 años y
2: no. Pero es que tenemos Mauricio, el tiempo de hacerlo.
4: Es que eso está dentro de las probabilidades cuando usted intenta hacer. Estábamos pidiéndole todos que hiciera algo distinto a Néstor Lorenzo, que convocara gente distinta. Eso está dentro de las posibilidades, que en esos movimientos y en esos cambios, pues que no se vean muchas cosas entonces, inicialmente.
5: Entonces tenemos Perú, Chile y Chile, a ver qué sucede. ¿Ya?
1: Pues la verdad,
2: y ahí, eso es lo que tenemos. Y ese es un buen campo.
1: Que tenemos que esperar.
2: Eso es un buen,
1: Creciendo.
2: Es un buen campo para probar.
1: Porque, a ver, de todos los jugadores que hemos visto, solo hay un jugador en particular que me tiene un poco decepcionado.
5: ¿Cuál?
1: Porque no se ha podido poner a la altura de lo que yo he esperado de él.
5: ¿Cuál?
1: ¿Quién creen ustedes que es?
2: ¿Richard Ríos?
1: No, Angulo.
5: De acuerdo.
1: Yo he esperado que Angulo explote como lo hizo en Nacional.
5: Sí que estamos
1: como
5: regalos,
1: se vio en la primera vez. Como se le vio en México, y no sé, hay un algo en selección que no nos ha permitido ver la mejor versión de Angulo ni en Argentina, ni en México, ni en Colombia.
5: Ese izquierdo sí
4: con
5: que
4: decir
5: está...
4: que se le ha visto mejor a Samuel Velázquez.
1: Sí.
4: En los pocos minutos que ha estado, ahí sí estoy de acuerdo con Camilo, cuando usted tiene condiciones, en 10, 15 minutos muestra, y en esos pocos minutos que ha tenido Samuel Velázquez, sin decir que haya sido un partido 10 puntos para ese jugador, pero por lo menos sí ha mostrado más cosas que el mismo Álvaro Angulo.
5: Sí, total.
2: Hay posiciones de posiciones, Johnny, estamos de acuerdo.
1: Ocampo, por ejemplo, por el otro lado, no lo hizo mal.
7: No tuvo salida, tuvo proyección.
1: Es presentable, mientras que Angulo, que es un jugador más hecho, más maduro, ajá, con mayor roce a nivel internacional por lo de México y lo de Argentina, y hay algo en él que todavía no cuadra. Y no me parece que sea cuestión de técnico, porque el técnico le ha dado la oportunidad.
5: Sí,
1: hay algo en él que no cuadra.
5: ¿Qué será?
1: No lo sé. No sé.
2: No, porque es que
1: hay jugadores de selección y jugadores de equipos, ¿no?
2: Eso le iba a decir yo, Pacho. ¿Y sabe cuál fue el claro ejemplo? Sí. ¿Sabe cuál fue el claro ejemplo de eso? Juan Camilo Cucho Hernández. En sus primeras convocatorias con la selección Colombia le fue mal. Estaba perdido en la cancha, no aportaba, estaba falto de fútbol. Ahora cuando regresa a la convocatoria de una Copa Mundial de Fútbol, miren el cambio de responsabilidad tan tremendo. Ahí vimos una buena versión de Cucho Hernández. Antes, recuerdo en el primer partido en el Estadio Azteca, lastimosamente no le dieron después minutos suficientes para que siguiera demostrando ese buen cambio que tenía Juan Camilo Cucho Hernández, pero por lo menos en primera intención sí vimos el cambio. Entonces aquí lo que esperamos de Álvaro Angulo es eso, de que se vaya acoplando un poco más al sistema, y en eso estamos de acuerdo con Pacho también. El técnico cumple en colocarlos, ellos tienen que demostrar en la cancha, pero también hay que entenderse que ellos no van a funcionar de un momento a otro y van a hacer el cambio pues así como tal, porque lo que decía Johnny es totalmente de acuerdo. Una cosa es demostrar a los 5 y a los 10 minutos como volante 10, como jugador de creación, y otra como lateral izquierdo o como carrilero en la selección Colombia. Son cosas muy distintas.
7: Sí, pero hay veces que el técnico los convoca y no los pone. Entonces, ¿cómo va a analizar uno a veces el nombre de un jugador si el técnico no lo ubica?
2: Claro, Jorge, total, eso sí sería un problema. Si, por ejemplo, no hubiera partido contra Perú y no hubiéramos visto nada ni Arcila, ni Oscar Pereira, ni Juan Manuel Rengifo, hasta el mismo Tinito Gómez uno dice, bueno, profe, y entonces, estamos haciendo esta jornada para que ensaye, pero es que usted no los ensaya. Entonces, ¿qué es lo que está pasando? Pero afortunadamente tenemos otro campo para seguir explorando esos jugadores de selección. Y afortunadamente Colombia tiene el tiempo para hacer eso. Todavía tiene el tiempo, todavía tiene como el espacio, la tranquilidad.
5: Si no es
2: pero
5: ahora,
2: ojo,
5: ¿cuándo?
2: Pero no nos podemos aprovechar de eso. Está muy bien permitir unas cosas, pero también hay que jalar la cuerdita en otras. Profe, este es su tercer partido. Aquí ya hay que empezar a mirar jugadores para que contra Chile ya empecemos a ver un poquito más de resultados, pues. Porque ya son tres partidos donde uno prueba y en tres partidos se puede ya empezar a ver algo, Pacho.
1: Bueno, 2 minuticos, en la segunda hora tendremos un collage de todas las voces, incluidas las ruedas de prensa. Mauro, ¿qué cambios quieres ver ante Perú nominalmente?
5: A mí me gustaría ver a Rengifo, me gustaría ver a Mier, poder volver a ver a Viveros, me parece. Sí. bueno, Muñoz como lateral, de pronto un central para darle
4: Roger
5: como
4: Caicedo.
5: Roger Caicedo para
1: vimos
5: que
1: no Andrade, ¿no?
5: Sí, para que no esté Lucumí, que ayer no lo vi también. Entonces, esos cambios más básicamente, pero sí para mí lo primordial, que muestre a Rengifo y Arcila, a ver qué tienen, para qué están hechos.
4: Yo quisiera ver una mixtura entre los que con el bajo nivel de la presentación de Colombia hicieron algo distinto. Entonces un Viveros, ver un Matías Orozco de inicialista, darle continuidad haciendo un balance de los dos partidos anteriores, sumando a los que no hemos visto, un Juan Manuel Rengifo, un Daniel Arcila, un Roger Caicedo, mirar a ver qué puede aportar como central, ver a Kevin Mier. Ver un Carlos Tinito Gómez y Óscar Perea. Yo este último
5: los
4: partido
5: que no ha visto,
4: haría,
5: los que no ha visto,
4: los que
5: no
4: terminaron jugando bien, sí, los que terminaron jugando bien o que dieron buena sensación, más los que no han jugado.
5: Perfecto.
1: Jorge.
7: Yo sí quiero ver un poco más metido en punta en su rol a Camilo Durán, que el técnico lo tenga más en cuenta, porque no se puede, digamos, centrar solamente en el nombre de Luis Suárez, el goleador del Sporting, que le dé más chance a el del Celtic, al Samario Camilo Durán, a ver qué muestra este muchacho, que también merece una oportunidad, Pacho. De resto, estoy de acuerdo con los nombres que han aportado los compañeros.
1: Juan Camilo, rápido.
2: Quisiera ver a Roger Caicedo, a Arcila, a Perea, a Rengifo, al Tinito Gómez, también lo de Camilo Durán, estoy de acuerdo con Jorge Molina, y pues, hermano, a demostrar o a demostrar, Kevin Castaño.
1: Muy bien, yo quiero ver a Orozco y quiero ver a Rengifo, a ver qué es lo que realmente nos pueden aportar. Ya regresamos.
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4: Las 2:04.
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0: las 3 de la tarde, 4 minutos en Colombia. Damos gracias a Dios Todopoderoso por permitirnos nuevamente estar aquí con ustedes. En la dirección general, Oscar Enrique Echeverry Mosquera. La selección musical presentación, con mucho gusto, Honor Frecuesta Paz. El amigo de todos ustedes, decimos gracias a Dios, hoy es sábado, porque llega la rumba para todo el mundo. Ya esto se volvió popular, ya la salsa le gusta a todo el mundo. Hay un amigo me corrigió que porque yo decía a los abuelitos de hoy, porque la salsa como escucha, entonces ahora son los que nos gusta la salsa, ahora somos abuelos. Ahí me meto yo como 10 veces. 40 nietos que tengo. Un abrazo, Rope Costilla, virtual a los oyentes en www.wizardesanjuan.com. Los que están en el Play Store, también en la frecuencia tradicional, en el FM 106.3, Brisas del San Juan. 38 años de servicios en el corazón del pueblo. Algunos dicen que cuando hay alguna falla técnica, que la emisora no está al aire, pues se entristecen un poco, no escuchan nada más, parecen que están en silencio, pero cuando la alegría llega, cuando Brisas de San Juan está al aire, ininterrumpidamente, esta es la emisora que menos interrupciones han llevado en estos 38 años, la más frecuente de todas las que hay en el departamento del Chocó. Vamos a... ahí nos está ayudando Jaime González a descargar un pedido que nos llegó desde Cuba, República Dominicana, Puerto Rico. Antillas holandesas, antillas cubanas, antillas norteamericanas y todo, están allí incluidas. También nos llegó desde Panamá, de Venezuela, desde Barranquilla, Cartagena, de Santa Marta. Oye, en Montería también nos mandaron un cargamento ahí sabroso. Desde Quidó, de Condoto, de Tadó. Estamos recibiendo ahorita en este momento algo que nos llega desde Andagoya. Vamos a destaparlos a ver cómo dice.
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3 de la tarde, 18 minutos, 3:18. Iniciamos con bastante ambiente, alegría, mucho sabor. Seis chorreados con Richie Ray y Bobby Cruz. Anunciando ya la... Vamos a verlo. Estamos en los últimos tres breves. Para que llegue la Navidad, faltan apenas mes y pico. Bueno, ya estamos en la Navidad porque la música está sonando. Esto ya está en la cabeza encima. 3:19 minutos. Seguidamente Cuco Baloy recordando también el juicio. Los primeros temas de Cuco Baloy incursionando en Colombia en tiempo de salsa. Se escuchaba mucho allá en Rayo el Sol de Cali. Este tema sabrosito, el juicio. Ahí se fue metiendo Cuco Baloy porque era el intérprete de merengue, merenguero. Ya cambió al ritmo de salsa y ahí se quedó pegado. Cheche Mendoza, finalizaste ese musical Pensando en Ti. 3:19 minutos. Seguimos con más. Vamos calentando más el ambiente hasta ahora. Llega la Sonora Ponceña, recordamos Jubileo 30. Se le van los pies al hombre.

0: años, jubileo 30. 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Con la maceta, con Rey Roy, realizamos el set musical con Pupi su charanga. Yo soy el guaguancó de Pueblo Nuevo. 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

las 3 de la tarde, 37 minutos en Colombia, 3:37. Presentando lo mejor de la salsa a través de la maratón bailable por Brisas del San Juan. Vamos a abrir rápidamente la carpeta de los oyentes fieles. Todos los sábados están con nosotros.

Gerardo Ruiz, siempre en sintonía de Brisas del San Juan. Y vamos a darle gusto a su gusto musical. Nos pidió la Chola Caerona. Bueno, ya estamos aquí con ustedes abriendo ya la carpeta. Saludamos con mucho gusto a Bonifacio Córdoba Padilla. Donde estés, siempre nos escucha. Y Mario Echeverry Mosquera, sabemos que está en Carolina del Sur.

saludar todos los sábados a sus hermanos Luis y Carlos. Carlos Muñoz, Luis y Carlos Muñoz, Lucho Caliche. En Barranquilla, Manuel Mosquera Garcés. Pasó el de Londres.

su hijo está ahí con... Gracias por estar en sintonía. Primero en Londres, el otro, el tocayo en Bogotá. También envía un saludo cordial a la gente de Camellón de la República Nismina. Ahora sí, Manuel Mosquera Garcés, de Barranquilla, Villa la Llave. Saludamos a Álvaro Orozco Márquez en Bolívar, Arroyo Hondo, Bolívar, sí señor.

0: Arnulfo Ramírez. Cristian Aguirre también está escuchándonos en Cali. Edgar Hernán Axe, Colorado Valle, colegas ya pensionados. Eso sí les tocó la pensión gorda. En Medellín, a Elio Abel Angulo García, Elio Abel Angulo García, Latina. Sonido de las Palmeras en Medellín, que fue mi mentor en Quito. Bueno, ¿para qué les digo? 1974. Venimos con bastante tiempo pegados a la rumba. El Joel Angulo García, también a Alfredo Cajiao, la misma canción musical. Gracias por escucharnos todos los sábados en tiempo de descansos. Ellos están allí pegados, aunque sea media hora, dicen, de la buena música. Salen a diligencia. Sonido ahí bajito. Pero bueno, gracias allá a los amigos en Medellín. En Andes, Antioquia, está Víctor Rivas. Sus hermanos, gracias por escucharnos. Vámonos con la música, mucho tilín, tilín. 3:42 minutos. Traemos a Willy Rosario, nos dice: anuncio clasificado. Llega un doble con el Héctor Lavoe. Estuvo cumpliendo años del pasado viernes.
1: Ayer
0: viernes. Estamos tan acelerados que ya pensamos que hoy estamos en otro día. Después del viernes sigue el sábado. La rumba nos dice: triste y vacía. Estaría cumpliendo 80 años ayer. Su gran amigo Héctor Lavoe. Oiga, ya fallecido. Zongo loco zongo. 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

0: 4 de la tarde. 5 minutos en Colombia, presentando la maratón bailable con lo mejor de la salsa por Brisas del San Juan, 38 años sirviendo. Vamos a leerles un importante aviso de la institución educativa San Pablo Industrial, que quiere agradecer a la confianza depositada en la educación de sus hijos y la colaboración de diferentes actividades. En esta oportunidad queremos hacer pública los resultados de la gran rifa que año tras año se realiza. Atención que en este año 2026 los premios fueron una freidora, 500 mil pesos en efectivo, una lavadora, un celular y una moto eléctrica. Los ganadores fueron, primero la freidora, ganador Luis Mario Martínez Waldo, del grado tercero D, de la sede Diego Luis, bloque 1, con el número 4484, de la Lotería de Cundinamarca, que jugó el pasado 7 de septiembre. Segundo premio, 500 mil pesos en efectivo, la ganadora Yoladis Murillo, de Prejardín, sede Pueblo Nuevo, con el número 0044, de la Lotería de Cruz Roja, que jugó el pasado 8 de septiembre. Tercer premio, la lavadora, ganadora Marlin Juliet Córdoba, del grado sexto C, o mejor, sexto G, sede principal, con el número 7096, de la Lotería del Valle, que jugó el pasado 9 de septiembre. Cuarto premio, el celular, la ganadora fue Sabeli Andrea Reyes, del grado primero D, sede Diego Luis, bloque 1, con el número 9019 de la Lotería de Cundinamarca, que jugó el pasado lunes 14 de septiembre. Quinto y último premio, la moto eléctrica, ganador Junior Andrés Rivas, del grado quinto B, sede Diego, quinto B, la B larga, sede Diego Luis, bloque 2, con el número 8535 de la Lotería de Medellín, que jugó el pasado 18 de septiembre. Atentamente, Comité de Rifas San Pablo Industrial 2026. Las 4:08. Hubo una... De la próxima canción, un preámbulo de la próxima canción que vamos a tocar ahorita en este espacio, la maratón bailable con lo mejor de la salsa de ayer. Vamos rápidamente con los oyentes en Condoto. Gracias por estar siempre con nosotros. A Arturo Tobón y doña Ana Caicedo en Tajuato, Condoto, lo estamos solicitando. Gracias por escucharnos. Rutilio Rojas en el Retén. JJ Mototaxista, gracias por estar en sintonía de Brisas del San Juan. Igualmente, Julián Hidalgo y su combo. Lucho Hernán Futi Zamorano, Ventura Jorge, Yoyo Yali, la secretaria Elisa, entre otros. Otros miembros aún no están ingresados aquí en esta información. Igualmente, saludamos a Pablo Ledesma en Novita, José Rivas del barrio Cascote, Wilgen Odair, Cuesta Rentería. Nosotros no sabemos dónde vive el hombre, pero vive en Novita, sí, pero no sabemos en qué sector, en qué barrio. No se ha reportado como tal. También saludamos a Pablo Yesí Andrade Baloyes, nuestro pariente Omer Rosero Cuesta, el doctor Onito. Ellos están en Condoto. En Tadó saludamos a Tabaquito, a Julio Quintero Roa en el barrio Caldas, Alfredo en la droguería, Alex el joyero, Ramón Emilio Velázquez, quien hace posible esta retransmisión para que los tadoseños se disfruten de la buena música, se alegren, se complazcan ellos mismos allá, se rumben. Es Ortegui, saludamos a Zambundio. Siempre está pegadito ahí en la buena música. Eduardo Mosquera, su padre. Reinaldo Arriaga Palacios, Teófilo Palacios Zambundio, ya lo habíamos saludado, reiteramos el saludo pues para este gran hombre allá de la Defensa Civil, listo en paz y en emergencia. Vámonos con la música, mucho tilín, tilín. Llega la orquesta, la Charanga América nos dice, ayúdame San Antonio. Orlando Marín nos dice, timbalero. Y su nuevo sonido interpreta la Chola Caderona. Esto y mucho más en Brisa de San Juan. 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

Las 4 de la tarde, 36 minutos en Colombia, 4:36. Presentando la maratón bailable con lo mejor de la salsa. Rápidamente saludamos con mucho gusto a la gente en Managrú, especialmente a Clifford Palacios Córdoba. En Taridó nos escuchan Januario Palacios y Milton, gracias por estar ahí con nosotros. En Boca de Raspadura, todo esto en Cantón de San Pablo, ¿yo? Gracias a los oyentes felices que siempre están ahí pegaditos a la buena música. En Cipí saludamos a Armando, el rey del palustre. Se fue a hacer un trabajito y se quedó por allá trabajando, ¿yo? Juancho el Quebrado, Charco Largo, La Unión. En Camellón de la República, saludamos a Nelson, a Aquilino, a Egidio, a Pluto, a Eva, a Belisario Pozo, a Popocho Quinto, Lito Mena. No se queda por fuera el hombre. Se mete ahí con el perrito que tenía antes. Se le fue. Saludamos también a nuestro gran amigo Jackson Cauchal y a Carlos el Pastuso. Más saludos para William Torres y Delio Torres, gracias por escucharnos. Carlos Hurtado Murillo. También saludamos que otra vez se trasladó a Camellón. Adán Rojas, cordial saludo y abrazo rompecostilla a todos ellos. Filiberto Mosquera, ya en la parte alta del Camellón de la República, donde la vida no vale nada. El hombre vendiendo sus balsámicas ya. También el Caraño.

0: señores, 39 minutos después de las 4 de la tarde. El saludo cordial para don Pepe, allí en el bulevar. A Coco también estamos saludando. A Boris Lozano, cordial saludo. Vámonos con la música rápidamente. Abandonada fue, no, primero llega el grupo Niche a prueba de fuego. Aquí saludamos a Venado. A Venado Mosquera Moreno, allá en la parte alta de la plaza de mercados. A La Uña también, al Colado. Pícoro Quinto, gracias por estar con nosotros. Continúa con la buena música. Abandonada fue con Ismael Miranda. Terminamos con la orquesta La Conspiración. La voz de Miguel Quintana nos dice Orixa. Esto y mucho más aquí en Brisa de San Juan 106.3. 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

Las 5:02 en Colombia, 5:02. Llevamos ya 2 horas destilando buena música. En nuestros estudios están documentos de identidad pertenecientes a William Quinto Martínez, un niño. Esta es la tarjeta de identificación. Esta sí es cédula de ciudadanía digital. Vamos a leer bien este nombre de un indígena. Se le extraviaron sus documentos y aquí está la cédula de ciudadanía. Santelli Chamara Opu. Oiga pues, Santelli Chamara Opu. Ese es el indígena que está aquí, tiene su cédula de ciudadanía. Las 5:04. Continuamos con lo mejor de la salsa de ayer por la maratón bailable de Brisas del San Juan. Y saludamos rápidamente a los amigos de Pueblo Nuevo, Alvin y Edison Sánchez, hermanos, a Darío Lozano 1 y 2. También saludamos a Carlos Calitín Ramírez Aguilar. Gracias por escucharnos. En la parte alta de Pueblo Nuevo está Emila Borja. En Santa Genoveva, sector Las Guayabas, nos escuchan Carlos Alirio Perea Peña, Luis Mosquera, es el comandante del cuerpo de bomberos. También nos escucha Ocelo, el catarólogo. Este sí es el mejor, ¿oyó? Saludamos también en el sector Lasalle a Henry Aguirre, a Puntico, Juan Esteban a Llanos, Andrea Aguirre y también a Falcao. Oiga, Falcao. Jean-Pierre Falcao. Gracias también a Elizabeth Mosquera Mendoza, allá en el sector La Normal. Y Elisa Mendoza Mosquera, allá en el sector Las Brisas. Wilfrido Pereira, también lo estamos saludando con mucho gusto. Llega la música, Willy Colón. Aire de Navidad para recordar. Un doble con Pupi La Garreta, nos dice el Platanal de Bartolo. Y también Pacheco y Masucci. 5:06, esto y mucho más por Brisas del San Juan 106.3. 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

El que no baile porque no tiene zapatos, y allá los consigue donde el amigo Manuel. La tercera, ya en la calle del comercio.

5:18 minutos en Colombia, 5:18. Tremendo enredo. Presentando lo mejor de la salsa, Jack Bogvisa de San Juan, saludamos con gusto. Ahí diagonal al parque Uribe, Uribe, a Sandra Girón, Ever Parra, gracias por la sintonía. La calle de atrás, Nelson Rivas, Junior, Junior Caicedo, gracias por la sintonía. Heiler Mumbúa en el Pite. Allá también está Rafael Murillo. Johnny Smith, gracias por estar con nosotros. Saludamos a Rayo Sánchez, siempre en sintonía. Johnny Smith, ya lo saludamos. Reiteramos el saludo a Junior Banda. Armando Díaz, también allá el profe. Gracias por la sintonía siempre con Brisas del San Juan. Los amigos del Boulevard. Los feitos del Boulevard. Saludamos más arriba a Coco. Gracias por la sintonía, ¿yo? Amigo Aníbal. Gracias por escucharnos, Aníbal Areiza. Un día esto vamos a poner un concurso para que nos digan los nombres o remoquetes de las personas muy conocidas aquí en Ismina. Vamos a buscar los premios para que la gente se divierta. Bueno, llegó el sabroso. No dejó mucho tilín, tilín. Este sitio estaba por Luis Perico Ortiz, seguidamente. El golpe.

Perico Ortiz, seguidamente. El golpe. Coger el golpe con cachao. Cuerpo de guitarra.

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0: son las 5:40 minutos en Colombia, 5:40. Presentando en la parte final, ya estaremos hasta las 6 con buena música. Saludamos con mucho gusto a Pedro Echeverri, allá en el sector. Allá. Hasta el nombre me olvidó de Pedro, donde está viviendo Pedro ahora. Vamos a recordarnos en Barú, sector Barú, sector Barú. Allá está Pedro Echeverri recuperándose en salud. Bueno, yo no quería decir ese verso, pero bueno, salió. Saludo cordial y abrazo rompecostilla, Pedro. Hace tiempo no nos vemos, Pedro. Pero aquí estamos recordando la agradable compañía. Allá en el sector Barú, gracias por escucharnos. Bueno, Dios permita que se recupere, Pedro, ya llevan buenos meses en ese estado. También saludamos a los amigos allá, a los de la Universidad La Guama, allá en la Meseta Alta, Anilio Martínez Cardona, Amador Ríos Bonilla, Manuel Moreno de Hernán Asprilla. Vamos a ver quiénes más son directivos allí. Aquileo Aguilar estuvo cumpliendo años hace poco. También saludamos a Tanana Castillo. Gracias por la sintonía, James Bonilla y demás oyentes allí en la Universidad La Guama. La secretaria general Yaneli, le estamos saludando con mucho gusto. Al popular Bola 8, que también le gusta la salsa, allá en la Meseta Baja, estamos saludándolo con muchísimo gusto. Al quebrador Libardo Luna, gracias por la sintonía. Alejandro Lozano Mosquera, también le gusta la buena salsa. 5:43 minutos, llega Johnny Colón, nos dice Merecumbé, el pirata de la salsa, Oscar de León, el baile del suavecito. Este tema también le gusta a Samir el Tinto, allá en San Rafael el 2. Y de paso saludamos a su hermano, a Bienvenido, a su primo, Carlos César Mosquera Quinto, y en Esvino también Quinto Mosquera. Cordial saludo para ellos. Seguimos. Cheo Feliciano dice: salí porque salí. Estoy mucho más por Visa de Sabán 106.3. 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

Damos gracias a Dios Todopoderoso por permitirnos estar aquí con ustedes en esta oportunidad. En la dirección general, Oscar Enrique Echeverri Mosquera. A selección musical, presentación, con mucho gusto, no fue cuesta parte. Invitamos para el próximo sábado a partir de las 3 para que disfruten de la buena música salsa de ayer. Olviden no ligar la gasolina con el alcohol. Quédense con la programación ordinaria de esta noche, Brisa de San Juan 106.3. Musical y deportiva, disfrútenlo, feliz noche.

0: amigas y amigos. Un millón de gracias por habernos acompañado. Será hasta una próxima oportunidad. Cuídense, que Dios los bendiga y díganle no a las drogas.
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1: Soy David Rincón. La ex senadora María Fernanda Cabal oficializó su llegada al Partido Republicano, esta nueva colectividad desde donde aseguró buscará construir una nueva derecha enfocada en trabajadores, empresarios, defensa de la vida, propiedad privada y fuerza pública. La ex senadora señaló que su prioridad será las elecciones territoriales de 2027 y posteriormente consolidar una apuesta política hacia el 2030.
2: Soy Manuel Brisneda de Ribagué. Autoridades anunciaron una inversión de 20 mil millones de pesos con recursos de la región y del Ministerio de Educación para intervenir 196 sedes educativas en el Tolima con colapso total o riesgo de colapso luego del terremoto de agosto pasado.
3: Soy Andrea Pérez desde Cali. Las autoridades reforzaron la seguridad en los principales corredores viales del Valle durante la semana de receso escolar con puestos de prevención, controles y acompañamiento a los viajeros. Garantizarán una movilidad segura por el departamento.
4: Soy Olga Lucía Cotamo desde Cúcuta. El ministro de Vivienda, Jaime Andrés Beltrán, anunció en la ciudad de Cúcuta la creación de planes que le permitan a las comunidades adquirir vivienda a través de distintos mecanismos de financiación y responder a las familias damnificadas por hechos violentos y por fenómenos naturales.
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0: FM Fin de Semana al aire y nosotros continuamos con muchas de estas historias, historias hermosas, historias de entretenimiento y también de esas que nos ponen a pensar, pero sobre todo que evidencia el trabajo del sector salud. La Asociación Colombiana de Hematología y Oncología
1: sí.
0: está haciendo un llamado a reconocer las señales de alarma y además destaca el papel del periodismo para llevar la información confiable a los pacientes que están padeciendo cáncer, por ejemplo, y otras enfermedades. Porque es que, Jonathan, y es muy pertinente, hay periodistas y hay medios que sí. informan como es y no se informan, ¿ok? Gracias a Dios, nosotros no tenemos el problema porque acá tenemos a los mejores. Y es tanto que acá está Melanie Sanabria con la información y está con expertos para contarnos bien cómo es.
2: Cansancio que no desaparece, palidez, sangrados o moretones que aparecen sin explicación clara, infecciones frecuentes, pérdida de peso o ganglios inflamados. Pues Claudia y Jonathan, son síntomas que pueden confundirse con situaciones cotidianas y que no necesariamente significan que una persona tenga una enfermedad de la sangre. Sin embargo, reconocerlos como posibles señales de alarma y consultar oportunamente puede marcar una diferencia cuando se trata de patologías hematológicas. En el marco del mes de la leucemia y los cánceres en la sangre, la Asociación Colombiana de Hematología y Oncología hace un llamado a la ciudadanía para fortalecer la educación en salud y entender que hablar de enfermedades como la leucemia, los linfomas o los mielomas no tiene por qué estar asociado únicamente con desenlaces negativos. La doctora Claudia Lucía Sosa, presidente de la Asociación Colombiana de Hematología y Oncología, explica por qué el diagnóstico oportuno es tan importante.
3: Hay síntomas que pueden parecer muy inespecíficos, como cansancio persistente, palidez, sangrados o moretones sin explicación, infecciones frecuentes, pérdida de peso, aparición de ganglios. No significa que quien tenga alguno de estos síntomas tenga una enfermedad hematológica, pero sí pueden ser señales de alarma. En determinadas circunstancias puede hacer que una persona que esté oyendo esa historia, esa noticia, pueda identificar los síntomas que son alarma y que le obliguen a consultar o a buscar ayuda. De esta forma se puede llegar antes al diagnóstico y tener una mejor oportunidad de tratamiento.
2: La recomendación no significa alarmarse ante cualquier síntoma. El punto está en prestar atención cuando una señal persiste, aparece sin una causa evidente o se combina con otros cambios en el estado de la salud. Y es que detrás de la palabra leucemia existen diferentes enfermedades con características, tratamientos y pronósticos distintos. Lo mismo ocurre con los linfomas, los mielomas, las alteraciones de la coagulación y las patologías hematológicas. Durante los últimos años, además, la medicina ha avanzado de manera importante en el diagnóstico y tratamiento de estas enfermedades. Sin embargo, buena parte de esa información científica también puede resultar difícil de entender para los pacientes y sus familias. Por eso, desde la asociación consideran que acercar el conocimiento médico a la sociedad también es una responsabilidad que involucra a los medios de comunicación.
3: Tiene una importancia enorme. Muchas enfermedades hematológicas siguen siendo poco conocidas, raras. La gente escucha la palabra leucemia, por ejemplo, y muchas veces inmediatamente la relacionan con muerte, catástrofe. Cuando hoy tenemos pacientes que pueden curarse o vivir muchos años con su enfermedad gracias a los avances terapéuticos. Lo mismo ocurre con el mieloma, otro cáncer de la sangre, los linfomas, otro cáncer de los ganglios linfáticos. Y enfermedades que se conocen como hematología clásica de la sangre y trastornos de la coagulación, como son las hemofilias y otras enfermedades muy comunes como las anemias. Son enfermedades muy diferentes y cada una tiene una realidad y un tratamiento diferente. Un buen periodista de salud ayuda a explicar estas diferencias, derriba mitos y sobre todo permite que el conocimiento salga de los consultorios, de los hospitales y le llegue a la gente del común, a la comunidad, a las familias.
2: Una de las dificultades está precisamente en encontrar un equilibrio entre explicar temas médicos complejos de manera sencilla, sin caer en afirmaciones que puedan generar miedo o falsas expectativas. Un diagnóstico no debe presentarse automáticamente como una sentencia, pero tampoco cada nuevo tratamiento puede anunciarse como una cura definitiva. La información necesita fuentes confiables, contexto y sobre todo sensibilidad para entender que detrás de una enfermedad existe una persona y una familia. Y en ese punto aparece una iniciativa de la Asociación Colombiana de Hematología y Oncología, el primer premio de periodismo Avance Hematológico, una convocatoria que busca reconocer trabajos periodísticos que hayan contribuido a acercar la hematología y la oncología a la ciudadanía. La intención es destacar historias que expliquen los avances científicos, pero también que permitan conocer las experiencias de quienes viven estas enfermedades.
3: Desde la Asociación Colombiana de Hematología y Oncología sentimos que teníamos una tarea pendiente: acercar mucho más la hematología a la sociedad. En los últimos años hemos tenido avances enormes en diagnóstico y tratamientos, pero esa información no siempre llega de una manera clara y comprensible a los pacientes y a sus familiares. Por eso quisimos crear este premio. Queremos reconocer a los periodistas que se interesan por estos temas, que investigan, que consultan fuentes confiables y que son capaces de transformar la información científica compleja en historias que realmente le sirvan a la gente y las entienda la comunidad.
2: La convocatoria estará abierta para periodistas del país hasta el 4 de octubre y busca promover trabajos que combinen investigación, buenas fuentes, claridad y un enfoque humano. Pero además de reconocer el trabajo de los periodistas, desde la asociación quieren poner sobre la mesa otras historias que todavía necesitan ser contadas: el acceso al diagnóstico y el tratamiento en las diferentes regiones del país, las experiencias de los cuidadores, los pacientes que han atravesado un trasplante, los donantes de células progenitoras y los avances de la investigación que se desarrolla en Colombia son algunos de los temas que la asociación considera fundamentales para acercar estas realidades a la sociedad. Y en medio de toda esta conversación hay un mensaje que trasciende la medicina: informar bien también puede ser una forma de cuidar, porque una historia periodística responsable puede ayudar a derribar mitos, reconocer señales de alarma, promover una consulta oportuna y acercar a las personas a información confiable. La invitación desde la asociación es entonces doble: a los ciudadanos a escuchar las señales de su cuerpo y consultar cuando sea necesario, y a los periodistas a seguir contando las historias de la hematología colombiana con rigor, contexto y humanidad. Yo soy Melanie Sanabria y esto es la FM Fin de Semana.
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0: Acá continuamos en la FM Fin de Semana y recuerden que, óigame, en los fines de semana también está el mejor noticiero del fin de semana.
4: Claro, ahí
0: dirigido por el mejor director del fin de semana. Bueno, no, el otro mejor director, porque pues yo también soy una muy buena directora, pero el director de noticias, ¿ya?
4: Es verdad.
0: El mejor es que voy a aclarar, el mejor director del de noticias del fin de semana. Eso se entendió, ¿cierto que
4: creo
0: sí?
4: Creo que sí.
0: Bueno, Juan Manuel Ríos, yo sé que me cree profundamente. Él sabe que yo soy fan número uno de ese gran equipo, ¿sí o no?
4: Él lo sabe.
0: Escúchenlos desde las 7 de la mañana hasta las 10 de la mañana, sábados, domingos y festivos.
4: Ahí está. Seguimos conociendo también aquí en la FM Fin de Semana historias relevantes, historias a las que hay que poner el ojo también, que se cuentan desde las regiones. Y esta es desde Pereira. 11 madres de Cartago y La Virginia caminan detrás de una ausencia, la búsqueda interminable de los hijos que un día salieron de su casa y que lamentablemente pues nunca regresaron.
0: Ay, no, qué triste, eso es muy triste, pero
4: es historia,
0: pero sí, hay que hacerlo evidente, claro.
4: Exacto, hay que conocer justamente esas historias Y pues qué mejor que la FM Fin de Semana y con Ramón Marín, que nos cuenta justamente desde Pereira esta historia de un camino sin regreso.
5: Hola, saludo especial para nuestros compañeros en toda Colombia y especialmente para nuestros oyentes. Hoy voy a contarles la historia de 11 valientes mujeres que mantienen una lucha incansable y titánica por saber de sus hijos, quienes un día salieron de sus casas en el norte del Valle y Pereira y nunca más regresaron. Ellas, en medio de la desesperanza, crearon un colectivo al que llamaron Madres Buscadoras de Cartago, buscando conocer la verdad sobre qué pasó con sus seres queridos. 11 mujeres que hoy caminan juntas detrás de una ausencia que los años no han podido borrar. Para ellas, buscar no es una elección, es la única manera de mantener cerca a quienes les fueron arrancados de la vida sin una explicación. Entre esas mujeres hay una madre del municipio de La Virginia, que lleva 18 meses preguntando por Juan Camilo Castaño, y otra en el corregimiento de Puerto Caldas, en Pereira, que desde diciembre de 2022 espera saber qué ocurrió con su hija.
6: Soy la madre de Juan Camilo Castaño, que desapareció en La Virginia en el año 2025, ya lleva 18 meses desaparecido, en el cual no hemos recibido ninguna noticia de la fiscalía. Yo he llevado toda la información a la fiscalía, hay unos videos, hay muchas pruebas que he llevado a la fiscalía y hasta ahora no nos han dado respuesta de ninguna clase.
7: La busqué por donde mis familiares, ahí en el barrio La Arenera, las amigas del barrio, y nadie me da razón de ella. Una vecina sí me dijo, yo escuché los gritos de auxilio de la niña y escuché el estruendo de una puerta. O sea, vecinos sí escucharon cuando la niña sí gritó auxilio, la niña fue raptada de la casa.
5: Estas madres han aprendido a seguir las huellas que otros no ven. Una cámara, una llamada, una palabra de un vecino, un lugar señalado en un mapa. Cada pista puede ser la puerta hacia una respuesta o el comienzo de un nuevo dolor. Algunas madres han terminado haciendo por sus propios medios búsquedas que nunca imaginaron tener que emprender.
8: Mi hija desapareció el 18 de diciembre del 2022, ahí en el puente de la máquina que comunica Cartago con Puerto Caldas. Ellos me dicen que mi hija la mataron, que mi hija la mataron fue la banda de la nueva generación, porque hubo uno que estuvo pues que enamorado de ella y como que ella que no lo aceptó. Entonces que por eso fue que hicieron lo que hicieron con ella.
5: Las fotografías continúan en las paredes, los nombres siguen siendo pronunciados en las marchas y las madres siguen tocando puertas, incluso en Bogotá, buscando justicia y verdad, porque para ellas un hijo desaparecido no es un expediente ni un número, es una silla vacía, una voz que falta en la casa y una historia que se niega a desaparecer.
6: No, pues hemos ido a todos lados, nosotras las mamitas de la asociación hemos ido a Bogotá, hemos ido al ministro de justicia, a donde podamos ir ahí estamos respondiendo el caso de nuestros hijos porque necesitamos la justicia y la verdad.
5: 11 mujeres, 11 historias, 11 ausencias que siguen caminando por las calles de Cartago, La Virginia y Puerto Caldas en forma de fotografías y recuerdos. Ellas saben que quizá no exista una respuesta capaz de devolverles el tiempo perdido, pero siguen buscando, porque detenerse sería aceptar el silencio. Y una madre, cuando se trata de su hijo, puede caminar durante años detrás de una sola verdad.
9: Por cada hijo ausente hay una madre valiente.
5: Para la FM, Ramón Marín, hasta la próxima.

0: semana.
1: La FM fin de semana al aire y para la gente que nos escucha en el resto del mundo a través de www.abrazo bien grande, la gente que está en Europa, por ejemplo, en España, a tu hermanita.
2: A mi hermana Jessica Paola, llama ella. Jessica Paola Niño.
1: Niño,
2: sí. Así era cuando la regañaba mi mamá.
1: Ay, la mamá siempre le dice a uno el nombre completo, ¿cierto?
2: Sí, sí, también. Saludito también desde Madrid, España, aunque esta hora ya es la 1 de la mañana, seguramente está durmiendo.
1: Ay, o está de tapas y tomándose bueno, una también, caña. Pues sí, sí. Ay, Dios mío, usted no sabe lo que es Madrid en las noches. Cuando vaya, no, ahí sí es que lo pierdo completamente. ¡Wow! Es no, delicioso, o sea, salir a comer en Madrid, es delicioso.
2: Claro.
1: Yo también quiero saludar al que en España, y es oyente de la FM, Marta Genoveva, buen día, Azad. Ella es de Armenia, pero hace muchos años se fue a vivir a España.
2: Vea.
1: ¿Sabe qué? Marta Genoveva tiene un trabajo bien lindo porque es guía turística en España, pero ella siempre está con grupos de adultos mayores.
2: ¿Ah, sí?
1: Sí, se especializó precisamente en grupos de adultos mayores, por tours por toda Europa, y para eso necesita tener una certificación especial, porque precisamente es como cuando llevas niños, ¿no? O sea, hay que tener mucho cuidado. Entonces, pero tiene un trabajo bien chévere, porque además viaja por toda Europa.
2: Ah, no, qué maravilla.
1: Imagínese, sí. Y Marta Genoveva, yo sé que también escucha.
2: Saludito.
1: La FM, claro, fin claro. de semana. Y vámonos con algo que, si lo hubiéramos sabido antes, bueno, a mí por lo regular me va bien en las entrevistas de trabajo, pero sí me acuerdo, no, hace muchos años, para un banco que gracias a Dios no pasé. Sí, porque imaginas yo trabajando en un banco. No, bueno, de hecho trabajé en dos.
2: Sí.
1: Pero pues, no era lo mío. Y era en el área comercial y me iba bien, pero yo me acuerdo que apliqué para otro porque en esa época lo cool era trabajar en los bancos.
2: Sí.
1: Y no me fue muy bien, sobre todo porque no. Yo creo que me notaba que yo no quería estar allá. Y hablando de la preparación para una entrevista. Cuando una persona se prepara para una entrevista de trabajo, revisa su hoja de vida, estudia la empresa, piensa qué va a responder y hasta elige cuidadosamente su ropa. Usted sabe que ahora tiene que ver así, ¿no? Pero pocas veces se prepara energéticamente.
2: Bueno, interesante.
1: Me estaba acordando de la vez que eché al ruedo al pobre Jonathan con el presidente de la compañía.
2: Sí, yo energéticamente no estaba preparado.
1: Pero con la actitud. Contemos a los oyentes de qué se trata. Paréntesis.
2: Ay, por Dios.
1: Además, porque fue maravilloso. Pues estábamos en reunión general en el comité de producción, ¿no?
2: Sí, está
1: y estábamos los 30 que siempre nos reunimos. No me entiendes, no somos 30. Somos 20. Entonces, sí. Y llegó nuestro presidente, el doctor José Antonio.

0: Entonces, sí. Y sí, llegó sí, el, sí. nuestro presidente, el doctor José Antonio Azúcar
1: De Brigar,
0: que a propósito le envió un abrazo muy, pero muy grande.
1: Sí.
0: Y resulta que llegó y cuando nos pregunta por el joven, y pues nuestro vicepresidente estaba presentando precisamente a todo el equipo de trabajo, ¿y dónde está el joven Jonathan? ¿Y dónde está el joven Jonathan?
2: Muchacho, es de que supuestamente va a estar ahí.
0: Exactamente, el joven Jonathan, ¿dónde está? Y bueno, llamaron al joven Jonathan, y el joven Jonathan bajó muy tieso, muy bajo.
2: Pues a mí me llamaron,
0: muy bien organizado.
2: Que suba ya, que está bueno, sí, yo me van a regañar.
0: Sí, exactamente. Y fue un buen encuentro, ¿no? Sí,
2: sí, no, fue muy chévere, la mano y mucho gusto, claro, sí, señor.
0: Además, porque el doctor De Brigar es una persona muy amable, es muy querida y es oyente de la FM fin de semana.
2: Eso, claro, saludito también si nos está escuchando hasta ahora. Sí, no, fue bueno el encuentro, para que no estaba ni me imaginaba que iba a ser.
0: Hoy en día siento que hay más cercanía. Muchas veces si uno en una entrevista se tiene que presentar tal vez de una manera un poco más orgánica y más tranquila, y que la energía fluya,
2: bastante,
0: ¿sí o no?
2: Sí.
0: ¿Okay? Pues precisamente Patricia Molina nos va a hablar de cómo se prepara uno para una entrevista con mayor claridad, confianza y equilibrio,
2: parece,
0: y para que ese examen se sienta, se puede pasar, y la conexión entre empresa y persona entrevistada sea la que es.
3: Hola, un saludo muy especial para todos nuestros oyentes de la FM fin de semana. Hoy mi invitación es a mirar la entrevista de trabajo desde otro espacio, no solamente desde la preparación profesional, sino también desde la preparación energética. Antes de una entrevista suelen aparecer muchas preguntas. ¿Será que me aceptan? ¿Estaré suficientemente preparado? ¿Habrá alguien mejor que yo? ¿Y si me preguntan algo que no sé responder? Cuando esos pensamientos se repiten, la persona puede llegar con miedo, ansiedad o una gran necesidad de aprobación. Entonces, habla demasiado, responde con rapidez o trata de demostrar todas sus capacidades al mismo tiempo. Y en ese esfuerzo por agradar, puede perder su naturalidad. Prepararse energéticamente no significa esconder los nervios ni manipular al entrevistador. Significa llegar con presencia, claridad y sobre todo con confianza. Lo primero que debemos recordar es que una entrevista es un encuentro entre dos necesidades. La persona busca una oportunidad laboral, pero la empresa también está buscando a alguien que pueda desempeñar una función, resolver un problema y aportar a un equipo de trabajo. Por eso la entrevista no debe vivirse únicamente como un examen. Es un espacio para descubrir si existe una correspondencia. La empresa se pregunta, ¿esta persona puede realizar el trabajo? ¿Podemos confiar en ella? ¿Puede integrarse al equipo? Pero la persona entrevistada también debería preguntarse, ¿este lugar es apropiado para mí? ¿Me identifico con su forma de trabajar? ¿Puedo desarrollar aquí mis capacidades? ¿Quiero compartir mi tiempo y mi energía con esta empresa? Cuando entendemos esto, dejamos de sentir que todo el poder está en manos del entrevistador. La entrevista puede convertirse en una relación de ganar-ganar. También es importante comprender que muchas preguntas buscan encontrar el punto de quiebre de la persona. El entrevistador puede preguntar por errores, conflictos, dificultades o experiencias laborales anteriores, pero no siempre busca señalar una debilidad. Con frecuencia quiere saber cómo reaccionamos frente a los problemas. No está buscando necesariamente a alguien que nunca se haya equivocado. Está observando si la persona reconoce sus errores, aprende de ellos y conserva el equilibrio en momentos de presión. Por eso no es necesario mostrarse perfectamente. Solo puede responder con honestidad. En esa situación, tuve una dificultad, comprendí que debía mejorar, aprendí a actuar de una manera diferente. No se trata de esconder el punto de quiebre, se trata de mostrar la capacidad para transformarlo. Antes de la entrevista también conviene identificar una energía común. Pregúntese, ¿qué necesita esta empresa? ¿Qué necesita este cargo? ¿Qué puedo aportar yo? Tal vez la energía común sea el servicio, la creatividad, la organización, el liderazgo, la comunicación o la capacidad para resolver.

0: resolver problemas. No necesita mostrar todo lo que sabe, necesita mostrar con claridad aquello que puede responder a la necesidad del lugar. Ahí se produce la verdadera conexión, cuando la necesidad de la empresa se encuentra con su experiencia y sus capacidades. Antes de entrar, busque unos minutos de tranquilidad. Apoye bien los pies en el suelo y respire profundamente 3 veces. Al inhalar, reconoce su preparación y su experiencia. Al exhalar, suelta el miedo, la comparación y la necesidad de aprobación. Luego, repite. Conozco mi experiencia, mi preparación y mis capacidades. No necesito actuar ni demostrar más de lo que soy. Me presento con claridad, serenidad y confianza. Que este encuentro permita reconocer si existe una oportunidad favorable para ambas partes. Y el cuerpo también se comunica. Entonces, relaje los hombros, respire lentamente y escuche la pregunta completa antes de responder. Una pausa no significa inseguridad, puede mostrar reflexión y autocontrol. También es mejor evitar frases como: necesito mucho este trabajo, por favor, deme la oportunidad, estoy dispuesta a aceptar cualquier cosa. En cambio, puede decir: estoy interesada en esta oportunidad porque considero que mi experiencia puede aportar en una de mis fortalezas para este cargo es, me gustaría conocer cuáles son las prioridades de esta posición. Este lenguaje no pide un favor, presenta un valor profesional. Y al finalizar la entrevista, también puede preguntar: ¿cuáles son las principales necesidades del cargo? ¿Qué esperan de la persona durante los primeros meses? ¿Cuál es el principal desafío en esta posición? Estas preguntas muestran interés y también ayudan a saber si la oportunidad es adecuada. Después de la entrevista, evite revisar cada respuesta con angustia. No vaya a una entrevista a pedir que aconsejen. Vaya a mejorar quién es, qué sabe hacer y qué puede aportar. Cuando existe una energía común, la entrevista deja de ser un examen y se convierte en una oportunidad para ambas partes. Soy Patricia Molina para la FM Fin de Semana.
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1: Llega el momento de seguir hablando de cultura, también planes para hacer aquí en Bogotá. Y si para usted una buena película no tiene que terminar bien, sino que lo deje pensando, incómodo, o incluso mirando como hacia la puerta de su casa cuando llega la noche, pues hay un festival que puede tenerlo ahí entre sus planes para este mes de octubre. Del 22 al 31 de octubre llega a Bogotá la octava edición del Bogotá Horror Film Festival. Un encuentro dedicado, por supuesto, al cine de horror, al suspenso, la fantasía oscura y todas esas expresiones que vienen del cine de género. Este año, bajo el lema El miedo habla un mismo idioma, el festival tendrá como sede principal la Cinemateca de Bogotá y llevará parte de su programación a las cinematecas locales del Tunal, por ejemplo, y de Fontanar del Río, el Centro de la Felicidad Chapinero y otros espacios independientes de la ciudad. Durante 10 días habrá proyecciones de películas nacionales, también internacionales, cortometrajes, talleres, encuentros con realizadores y actividades alrededor de la creación cinematográfica. Entre las películas destacadas está Parapeto, escrita y dirigida por Juan Manuel Buenaventura, que será la producción encargada de abrir esta edición el día 22 de octubre. También estará Sierra, el álbum de Mortuorio, un largometraje colombiano dirigido por Carlos Ortiz Alarcón, además de producciones internacionales como la animación surcoreana Cerdo que sobrevivió a la fiebre aftosa y la película peruana Dónde duermen los sueños. Y ahí está un plan para usted que le gusta de pronto el cine del terror, de horror, sobre todo en octubre, que se mueve mucho esto, ¿no? De todo el octubre todo se convierte en tema terrorífico también.
2: Sí.
1: Decoran las casas con zombies, con calaveras.
2: Sí, hay gente. A mí me gustan las decoraciones de Halloween. No es mi mes favorito, no es mi fiesta favorita, no es mi género de películas favorita, pero hay gente que le gusta.
1: Ahí
2: y está bien.
1: Ahí está, entonces, plan desde el 22 al 31 de octubre en la Cinemateca de Bogotá principalmente y las cinematecas locales del Tunal y Fontanar del Río. Plan para la familia que le gusta el terror, perfecto para este mes de octubre. Mientras tanto, sigamos conociendo más historias en la FM fin de semana.
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1: Y así estamos en la FM, fin de semana, sábados, domingos y festivos desde las 10 de la mañana. Y el próximo domingo, 18 de octubre, Jonathan.
2: Sí.
1: 10.000 corredores partirán desde el Parque Predio Country Comodoro hasta el Parque Simón Bolívar. ¿El Predio Country Comodoro cuál es? ¿El Country Club? ¿Cerca?
3: El Parque Predio Country Comodoro se lo tengo pendiente.
1: Bueno. Recorriendo algunos de los lugares más representativos de Bogotá. Este año, cada motivo personal tendrá también una razón colectiva: ayudar a las comunidades afectadas por el terremoto que impactó al país el pasado 10 de agosto. Es un momento para que miles de familias y comunidades continúan afrontando las consecuencias del terremoto puedan superar todo esto. Allianz Colombia decidió destinar el aporte social de la carrera a apoyar esta contingencia.
3: Sí, el Parque El Country.
1: El Parque El Country.
3: Comodoro.
1: Sí, lo que yo no sabía que le decían. Ya era Comodoro.
3: Uno con eso.
1: Sí,
3: Comodoro, véalo.
1: Sí, era el Parque El Country, ¿sí o no?
3: Parque Country Comodoro, vea
1: bueno,
3: pues.
1: Ahí está. Bueno, Caterina Hernández nos cuenta.
4: Y es que aquí hablamos de varios deportes, pero sobre todo uno que cada vez más va ganando terreno, auge, no solo, por supuesto, en el asfalto, en las carreteras, sino también en las redes sociales. Y les hablo del running, porque yo creo que muchos de ustedes tienen un amigo, dos, o conocen muchas personas que ahora se dedican a correr. Y a propósito de esto, pues fue el lanzamiento esta semana de la Allianz 15K Bogotá. Ya se había realizado en Medellín, en Barranquilla, y pues ahora la edición de la capital es su edición número 16. Y a propósito, pues de este lanzamiento conversamos con Juan Francisco Sierra. Él es el CEO de Allianz Colombia, empresa encargada de organizar esta carrera durante varios años, que este año tiene como lema Tu Motivo, Tu Carrera. Juan Francisco, bienvenido hasta ahora a la FM Fin de Semana. Cuéntales detalles de esta 16ª edición y si todavía quedan cupos.
5: Muchas gracias por la invitación y claro, realmente estamos supremamente orgullosos de que esta sea la edición número 16 de la carrera. Es una edición que para nosotros es muy especial porque sucede en un momento de dificultad para el país, pero estamos seguros que incluso a través de una carrera como la carrera 15K vamos a poder tener un enfoque social, vamos a poder apoyar a los más necesitados, vamos a tener donaciones por parte de todos los corredores que se van a dirigir hacia las áreas más afectadas, y asimismo Allianz va a igualar las donaciones de tal manera que podamos llegar a una más personas y apoyar la reconstrucción, no solo desde lo que nos corresponde como aseguradora, sino incluso desde la carrera 15K. Sí, nosotros tratamos que 15K sea un espacio inclusivo para todos, para atletas elite, pero también para atletas que hasta ahorita se están iniciando. Pero el llamado muy claro es, tenemos que ser conscientes y escuchar nuestro cuerpo. Nuestro cuerpo nos va a decir en qué momento debemos parar, no debemos sobreexigir. Debemos simplemente escucharlo y ser muy conscientes de lo que está pasando. Es un recorrido igual al del año pasado. Yo creo que es un recorrido que ya le ha gustado mucho a nuestros atletas. Nuestros atletas élite lo consideran un recorrido bastante técnico y creo que por eso lo seguimos manteniendo y seguimos tratando de no generar ninguna modificación. Ahí esperamos 10.000, esperamos sold out. O sea, si no se ponen las pilas, esto no van a alcanzar. Así que la invitación es a que se inscriban lo más rápido posible.
4: Pero además, estas carreras se han sumado también a seguir ayudando a los damnificados por el terremoto que ocurrió el pasado 10 de agosto en el país, pues el 10% del valor de cada inscripción, escuchen compañeros, será destinado a la Fundación Allianz Colombia. Esta fundación va a recoger esta cantidad que se espera sean alcanzar los 153 millones de pesos, y ese valor Allianz lo va a duplicar, es decir que la contribución para seguir ayudando a reconstruir el país será por parte de esta empresa de 306 millones de pesos, así que si usted corre esta Allianz 15K, pues estará también ayudando a reconstruir parte de los daños causados por el terremoto. Buenas iniciativas, además a través del deporte que nosotros les contamos a esta hora en la FM Fin de Semana. Soy Caterina Hernández.
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1: Avanza la FM Fin de Semana y nosotros acá siempre les tenemos los eventos de todo el país. Comienza la semana de receso, comienza este lunes y va hasta el otro fin de semana que es puente.
2: También.
1: Y la gente pues aprovecha para viajar con toda su familia y recomendaciones. le estaba hablando de Caldas hace un rato, ¿no?
2: De Caldas, sí.
1: Pues Manizales le dio inicio ayer a Café Fest, un evento que reúne a expositores de los sectores cafetero y gastronómico y que busca su reactivación tras los efectos provocados por el terremoto del 10 de agosto. Y Reina El Llano nos tiene la historia. Muñequito.
2: Muñequito.
1: Acá está.
6: Claudia, Jonathan, sí, en Expoferia de la capital de Caldas se dio inicio inclusive ayer en la tarde, ya entradita la noche, Café Fest. Es un evento de ciudad que se extiende hasta el domingo y que, según el gerente de la promotora de eventos y turismo, Juan Pablo Marín, reúne en esta oportunidad a cerca de 250 expositores de todo el país. En Manizales también participan los empresarios que han resultado afectados por el pasado terremoto y que hoy están, por ejemplo, sin sus locales y hacen parte de un proceso de reactivación comercial que propician los bazares. Esta es la invitación que hace entonces Juan Pablo Marín a esta importante feria del sector cafetero.
7: Café Fest es un evento que arrancó muy pequeño, arrancó con 60 expositores hace tan solo 3 años, y hoy, Fabián, vamos a tener cerca de 250 expositores de todo el país, obviamente principal expositores manizaleños, productores manizaleños, pero también todos esos empresarios que han sufrido con el terremoto, que hoy están sin sus locales, que hoy están en los bazares, también van a estar, y que quisieron estar, van a estar con nosotros en Café Fest. Entonces, la invitación para todos los manizaleños es que confíen y apoyen a todos los emprendedores y empresarios del sector cafetero, también del sector gastronómico, porque recuerden que Café Fest lo que se trata es de hacer un plan familiar que no dure solo unas horas, que dure todo un día, que puedan ir, recorrer, aprender de café. Seguimos con el centro de experiencias, aprendiendo todos los procesos cafeteros, que tengamos actividades culturales para recuperar también la economía de toda la cultura de la ciudad. Dato importante, tenemos ruta circular. Recuerden que desde el cable sale cada media hora un aerovan, una van que los va a llevar gratuitamente hasta Expoferias, así que no hay excusas, que podamos disfrutar y crecer en números. La versión inicial de este año tuvo alrededor de 20.000 visitantes y esperamos que la gente confíe y apoye al emprendimiento cafetero nacional y colombiano y manizaleño, y superemos esa cifra en esta segunda edición.
8: Es la segunda versión del evento. ¿Cómo fue la experiencia de la más reciente, la primera?
7: La primera del 2020 arrojó números muy significativos para la industria del café y para el sector comercial. Tuvimos alrededor de 10.000 millones de pesos de derrama, ventas internacionales en las ruedas de negocios, 208 expositores. Como les digo, esta feria sigue creciendo, y no nos sorprenda que el próximo año, quizá en su segunda versión, la feria alcance el número de participantes de la Feria Empresarial y Emprendimiento que hace la Secretaría TIC, que también es maravillosa, pero esto es una feria que se está convirtiendo, que pasó de ser local a regional y que poco a poco y edición tras edición se nos está convirtiendo en una feria nacional de importancia.
6: El funcionario invitó entonces, Claudia, a Jonathan, a los habitantes de la capital caldense a apoyar a todos los emprendedores y empresarios de los sectores cafetero y gastronómico a través de esta feria, que se constituye en un programa familiar y que se presta para recorrer y aprender de café gracias al centro de Expoferias, donde la gente entra en contacto con todos los procesos cafeteros. Hay otras actividades culturales, por ejemplo, e igualmente se dispone de una ruta circular con una van que saldrá desde el sector del cable gratuitamente cada media hora a Expoferias y viceversa. En Manizales, Reina El Llano, la FM, fin de semana.
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1: Y llegamos al final de la FM, fin de semana. Mañana estaremos al aire desde las 10 de la mañana.
2: Juiciositos.
1: Jonathan. Muy juiciosos.
2: Desayunaditos.
1: Sí, exactamente. Y con la mejor buena vibra,
2: claro, sí,
1: que les traemos cada fin de semana. Y nos vamos a ir precisamente con música.
2: Rico.
1: Ay, ojalá. Que dice a Puerto Rico.
2: Fuimos hasta Loaiza en Puerto Rico, que es el territorio afro de la isla, comparado con lo que significa San Basilio de Palenque para los colombianos, ¿no? En esta población ubicada a orillas del Mar Caribe, es la cuna del ritmo de la bomba, que se hace con tambores, se fabrican las máscaras que usa el coco como materia prima, y tiene tradiciones también de origen español, como las de los vejigantes. Vea pues, tendremos también ahí con Indalecio Castellanos, que nos tiene una invitada muy especial, y todos los sonidos de la música tradicional en esta historia desde Loaiza, Puerto Rico.
1: Y así pues así nos despedimos exactamente. Mañana nos escuchamos. Esta es la FM fin de semana.
2: Chao.
9: Y en la FM fin de semana estamos hoy en la población de Loaiza, en Puerto Rico, distante 2 horas y 15 minutos de la ciudad de San Juan, que es como la San Basilio de Palenque de esta isla del encanto. Loaiza es la ciudad de la herencia afrodescendiente, la capital de la tradición y el pueblo de las máscaras rituales y de este ritmo que se llama la bomba. Y aquí, en el barrio costero conocido como Medianía Alta, nos encontramos con doña Adelina Ayala, promotora cultural y miembro de una familia dedicada a promover los haceres y costumbres afros en esta localidad. Y le preguntamos en primera instancia sobre el gran trabajo cultural que durante los últimos años ha desarrollado la familia Ayala en Loaiza.
10: Pues mi papá fue el que siguió la tradición de la máscara de coco, que se usa después en las fiestas tradicionales de Loaiza. Y también fundó los hermanos Ayala, que son mis hermanos. Cuando estaban pequeñitos, vino un empresario a hacer una película, Mitolán, que ya murió, y no había quien le hiciera la película, quien trabajara para esa película, porque él lo quería, eran tocadores. Y fue él, y con sus hijos más pequeñitos, le buscó unas conguitas, lo puso a tocar, y de ahí surgió en la película El Nené de la Fruta Mora, que es una película bien bien vieja de Loaiza, y por ende la familia ya la participó ahí.
9: Y doña Adelina recuerda uno de los hitos documentales de la isla, que se llama Nenen o Nene de la Ruta Mora, del año 1955, y que habla de los procesos de elaboración de las máscaras y de la tradición ancestral de esta familia.
11: Miria, usted se ocupa de este y se encarga de esa careta. Mucho cuidado para que los nenes no la rompan.
9: Esa eterna explicación de la mixtura que aquí supuso el encuentro entre lo español, africano y los indígenas locales. Pero, por favor, doña Adelina, explíquele a los oyentes de la FM fin de semana cómo es que se preparan, diseñan y elaboran las máscaras rituales aquí en Loaiza.
10: Ese es el procedimiento: escoger un coco que esté sano, que no esté raído ni roto. Se le abre una abertura por atrás en corte de B con un machete. Se le saca pues la nuez dura, que es el coco. Se le saca de adentro, y lo ve, ese coco va ahí.
9: Okay.
10: Lo rompen y se saca. Después se le hace un croquet, que es para poder hacer los ojos, la boca y la nariz.
9: Como un bocetico, ¿no?
10: ¿Ah?
9: Un boceto con el que
10: sí,
9: se
10: un
9: dibuja.
10: Boceto, sí. Nosotros le decimos croquet. Se le hace la forma con un magic mark, que se le hace la forma de los ojos y la boca, y se va haciendo con un serrucho. Eso es mi hermano Raúl haciendo un año. Entonces, después que está el boquete abierto, porque aquí se la ponen o se usa para decorar, pues se le pone después que se está.
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